0: ¿Ah? Que es la diferencia que nosotros tenemos a la gente del mundo. Lo que le pasa a la gente del mundo, lo mismo nos pasa a nosotros. Con la diferencia, hermano, que nosotros todo lo podemos en Cristo que nos fortalece. ¿Quién nos da la fuerza? Eso dijo Pablo. He aprendido a vivir sin importar cuál sea mi situación. Y comienza a hablar que he aprendido a contentarse, a vivir teniendo hambre, como también sé estar saciado. Y luego termina diciendo, todo lo puedo en Cristo que me fortalece. Sino que usamos mal el texto. ¿Cierto que usamos mal el texto? Entonces usamos mal el texto, hermano, porque si usted está orando y quiere destruir algún demonio, pues usamos el texto mal. Entonces el texto está diciendo que si usted está pasando por dificultades, por lucha, ¿qué marca la diferencia? Cristo que está en nosotros, que nos da ¿qué? La fortaleza. ¿Cuántos están de acuerdo? Bueno, vamos a leerlo, colóquemelo allí. Sé, he aprendido a vivir sin importar cuál sea mi situación. Pero cuando no hay formación, cuando no hay renovación, hay gente que se ríe cuando tiene el billete verde en el bolsillo. Pero el día que no tiene nada, háblele. Se le fue el gozo. Amén. Ahora yo le hago una pregunta. ¿El gozo del Señor en nosotros depende de lo que tenemos o depende del Espíritu? Entonces, no tiene nada que ver con lo material. El gozo del Espíritu Santo no tiene nada que ver. Óigame, si tienes o no tiene. Y que esto quede bien claro. Porque si usted está alegre cuando tiene, entonces, hermano, usted no ha aprendido a vivir en Cristo Jesús. Porque hoy puede faltar y mañana puede ¿qué? Sobrar. Pero si falta y usted no aprende a vivir, tampoco va a aprender a vivir estando en la sobreabundancia porque se le sube el champú a la cabeza. ¿A cuánto se le sube, hermano, el champú? Y ya no son obedientes ni siquiera a la misma palabra, al Señor Jesucristo, sino que ya hacen todo lo que ¿qué? Todo lo que quieren. Porque no fueron formado por Cristo. Entonces léalo aquí por favor, Filipenses 4. No lo digo porque tenga escasez, pues he aprendido a contentarme. ¿Cuántos están contentos? Y aquí no está hablando solamente de situaciones económicas, está hablando de cualquier situación que se presente. ¿Cómo debemos estar? ¿Llorando? Ay, madre. Olvide ese cuento, hermano, métase con el Señor. Yo no estoy diciendo que llorar sea malo, hermano, pero venga, le puede enfermar los ojitos. Más bien póngase, ¿qué? A buscar de Dios y a llenarse de Cristo. A su nombre. Entonces, léalo, por favor. No lo digo porque tenga escasez, pues he aprendido a contentarme cualquiera que sea mi situación. No está diciendo, hermano, solamente en la parte económica. Cualquiera que sea que he aprendido a vivir en Cristo Jesús. Hermano, ¿y qué le pasó? No, pastor, el pastor me regañó. ¿Y por qué anda con esa cara como machete largo? No, me regañó el pastor. Hermano, usted necesita tomar forma de siervo. ¿Sabe para qué? Para que no le pase lo que le pasó a Pablo. Pablo le dice a Timoteo, le dice Bernabé, llevémonos a Juan. Y Pablo no le vio ningún problema que Juan caminara con ellos. Pero si nosotros caminamos, escuche, si con usted camina una persona que todavía verdaderamente no conoce a Cristo en su profundidad, hermano, no le va a aguantar el voltaje. Eso lo deja a mitad de camino. ¿Ustedes qué dicen? Bueno, vamos a leer. No lo digo porque tenga escasez, pues he aprendido a contentarme cualquiera que sea mi situación. El verso siguiente pone ejemplo. La escasez, la abundancia. Sé vivir humildemente y sé tener abundancia. La palabra aquí humildemente es vivir en escasez. Amén. Lo contrario de la escasez es vivir en abundancia, siéntese un momento. Pero él dice, he aprendido a vivir. Mírelo como dice. ¿Cómo dice? Estoy enseñado. ¿Cuántos creen que tenemos que ser enseñados por Dios? No escucho a los hermanos. Dice, por todo estoy enseñado. Así como para estar saciado, como para tener hambre. Así como para tener abundancia, como para padecer ¿qué? Pero vuelvo y le repito, hay gente que cuando tiene algo en el bolsillo, mejor dicho, lo ve usted con la sonrisa de oreja. Y cuando no tienen nada, hermano, se ponen como la luna menguante. Cambian inmediatamente. ¿Quién es el que vive? El verso siguiente, ¿qué dice? Todo. ¿Sí ve? Que cogemos este texto bíblico y lo malinterpretamos. Todo lo puedo en Cristo que me fortalece. ¿Quién nos da a nosotros la fortaleza para aprender a vivir? Sin importar cuál sea la situación, Cristo Jesús. Entonces, si nosotros nos metemos con Cristo Jesús, pero lo buscamos de veras como debe de ser, hermano, aprendemos. Aprendemos a darle gloria. Aprendemos a servirle con ánimo voluntario. Aprendemos a servirle, escúcheme, con solicitud. Lo que requiere diligencia, ¿no qué? Sin pereza. Pero eso es cuando somos formados por Dios. Porque cuando no somos formados por Dios, hermano, ¿cuánta gente le sirven al Señor con pereza? Y la Biblia dice, escúcheme, con espíritu ¿cómo? Ferviente. ¿Y qué es un espíritu ferviente? ¿Alguien que está adormecido? No, alguien que está, hermano, activo, en movimiento, verdaderamente está dispuesto para toda ¿qué? Buena obra. Y Dios dice que tenemos que estar dispuestos para toda buena ¿qué? Entonces, es aquí donde entonces necesitamos entender qué es lo que Dios está buscando de nosotros. Vuelvo y le digo, hermano, servirle al Señor con pereza, yo creo, hermano, que sería casi un delito. Casi un delito. Porque el Señor no va a aceptar eso. Vuelvo y repito, el Señor le dice, lo que requiere diligencia, no perezoso, ferviente en el espíritu, sirviéndole al Señor y constante en oración. ¿Una persona perezosa es constante en oración? Ayúdeme. ¿Una persona perezosa es constante en la lectura? Hermano, entonces la pereza no es solamente, puedo decir, no es solamente un problema físico, sino que es un problema diabólico, muy fuerte, que no deja a la gente avanzar en ningún sentido. Por eso es que Dios dice, ¿hasta cuándo ha de dormir, perezoso? Un poquito más de sueño. Y el cruzar tus brazos, así vendrá tu pobreza como hombre ¿qué? Nosotros salimos temprano a cumplir con nuestro deber. Y llegamos ahorita. Ahorita llegamos. Y de una me metí a asumir otro compromiso, que es las reuniones que tenemos con el apóstol todos los martes de 5 a 6 de la tarde. Cumplí con mi reunión allí. Escúcheme, y al ratico, hermano, pues claro, el cuerpo se rinde, ¿no? El cuerpo se me quiso dormir. Ya después de haber escuchado la reunión, me quedé un tanto allí mientras mi esposa se estaba organizando y me estaba yendo así profundamente. Cuando pego un brinco y me levanto, mi esposa me dice, papi, pero no te levantes así. Hay que pelear la batalla de la fe. Pero ay de usted si le deje coger cama a ese vejestorio. Cuando quieras enderezarlo, ya es demasiado tarde. Y por eso Dios dice que no se le puede dar ¿qué? Tregua a la carne. ¿Cuándo ve usted, hermano? Mire, yo se lo he dicho de alguna manera y creo que usted lo ha entendido. El cuerpo humano es como usted lo acostumbra. Si usted lo obliga a dormir y a dormir, él te va a exigir, entre más duerme, más sueño te va a dar. Porque el cuerpo humano es un generador. ¿Cuántos creen que el cuerpo genera? Claro. El cuerpo está diseñado por Dios que genera todo. Genera lo que necesita el cuerpo. Pero Dios le dice, levántate. Tú que duermes, levántate. Porque una persona, hermano, que está en esta situación luchando, que no puede, hermano, orar, no puede estar de pie delante de Dios. Hermano, está mal. Entonces, escasamente, hermano, difícilmente prospera. Porque por eso es que Dios dice, y así vendrá tu pobreza como hombre armado. Entonces pone un ejemplo las hormigas, hermano. Las hormigas tienen capitán. Ahora mi pregunta, ¿usted tiene capitán? Pues claro, es Cristo Jesús. ¿Cuántos tienen capitán? Que tiene que estar en este barco es Cristo Jesús, hermano, para que no se vaya a hundir. Y dice que las hormigas no tienen ni capitán, ni qué más, ni marinero. ¿Y quién es el? Venga, ¿y quién es el que dirige el barco? El capitán y el marinero. ¿Quién da las coordenadas? El capitán. ¿Y quién tira el volante? El marinero. El capitán solamente le dice 3 millas a la derecha, a la izquierda. Pa, pa, pa, pa, pa, pa. Y tiene que estar el marinero dándole manigueta. Eso no es como coger un carro. Usted coge un carro y le hizo así, de una, ¿cierto? Lo echa para acá, pero el barco no. El barco tiene que comenzar a darle manigueta para que vaya buscando para donde el capitán le está diciendo dónde están las coordenadas. Venga, yo le hago una pregunta. ¿El ejército cuando va a enfrentar al enemigo lo enfrenta de cualquier manera o tiene que ir un grupo de inteligencia allí? Entonces que Dios nos abra el entendimiento, hermano, para que nos demos de cuenta qué es lo que estamos enfrentando. ¿Alguien lo está entendiendo? ¿Qué es lo que nosotros estamos enfrentando? Y por eso es que Dios dice, los cuales se han sometido primeramente ¿a qué? A prueba. Hermano, para servirle al Señor es una bendición. Pero créalo, hermano, que para servirle a Dios tenemos que dar ¿qué? Testimonio en todo, en todo, en todo, en todo. En todo, iglesia. Pero Dios dice que los que van a ejercer el diaconado, que ya quiere decir, hermano, los que van a liderar, los que van a ya a prestar un servicio, hermano, se han sometido primeros a prueba y luego ejerzan bien su diaconado. Entonces, ¿quién nos aprueba? ¿Nos aprueba quién? Dios. Pero también tenemos que darle testimonios a nuestras autoridades. De resto no va a funcionar. Si no damos testimonio a nuestras autoridades, créalo que no va a funcionar. Porque no solamente aprueba el Señor. En el cielo aprueba Dios nuestra obediencia, nuestra santidad. Pero aquí quien aprueba el servicio, hermano, y lo califica es la autoridad que Dios ha puesto. Si llega temprano, si es puntual, si es obediente, hermano, si a todo lo que se le manda hacer, usted va y lo hace sin quejar. De resto, hermano, si abrimos el corazón, nos damos de cuenta, hermano, de qué manera es que Dios trabaja en nosotros. Ahora no. Muchos quieren servirle al Señor, pero ¿cómo están delante de Dios? Vuelvo y lo repito, ¿cómo están? Si Dios lo primero que dice que tienen que ser diligente en todo. Lo vuelvo a repetir, diligente en todo. Entonces aquí, si nosotros abrimos el corazón, hermano, créalo, hermano, que si nos dejamos formar por Dios y le abrimos el corazón a Dios, qué bendición. ¿Qué no hará Dios por nosotros? Hermano, donde se llega, Dios da testimonio. A su nombre. Vaya, por favor, a la segunda carta a los Corintios, capítulo 8. Y espero que allí abramos el corazón. Segunda carta a los Corintios, capítulo 8. Cuando Dios dice aprender lo que significa obediencia quiero. ¿Qué quiere el Señor en nosotros? ¿O sacrificio? Obediencia. ¿Y qué tiene que ser notorio, hermano, entre nosotros? ¿Qué tiene que ser notorio? La obediencia. El apóstol Pablo dice, porque vuestra obediencia ha venido a ser notorio delante de todos los hermanos. O sea que la gente está viendo, hermano. Alguien me está siguiendo. ¿Qué está haciendo la gente? Está viendo. Por eso es que Dios le dijo a Timoteo, preséntate tú como en todo, como ejemplo. Ejemplo, si yo pongo a alguien aquí a orar, a predicar, si yo pongo a alguien aquí a dar un servicio, hermano, y usted sabe que el que está dando el servicio no está haciendo ejemplo, mi pregunta, ¿usted recibe el mensaje? ¿Usted se incomoda? Usted no recibe. Usted en vez de salir edificado, ¿sabe cómo sale? Sale cargado. ¿Y sabe por qué? Porque usted conoce la historia de la persona. Porque usted conoce el testimonio de ese hermano. Ayúdeme, por favor. Pero cuando usted, ese ejemplo, y hermano, que la gente quiere qué, escucharlo. Porque usted inspira. ¿Qué inspira? Confianza. Y eso es lo que nosotros necesitamos, ¿qué? Necesitamos entender, iglesia, que en este tiempo lo que más debemos de entender es los frutos. Cuando Dios dice que no nos engañen con palabras persuasivas de humana sabiduría. ¿Y por qué son humana sabiduría? Porque no hay un nacimiento espiritual. Y si no hay un nacimiento espiritual, lo que está enseñando es humana sabiduría, porque no hay temor de Dios. ¿Qué dice la Escritura? Que la sabiduría que es de lo alto, primeramente, ¿cómo es? Pura. Luego, ¿cómo es? Amable. Luego, ¿cómo es? Pacífica, benigna. Pero mire esto, llena de fe, sin incertidumbre y sin hipocresía. Y todo lo que se siembra, es decir, todo lo que usted dice, uy, hermano, eso genera paz, eso genera bendición, eso genera gozo a los corazones del oyente. Por eso es que cuando aquí se pide una ofrenda, yo me cuido de cero gravoso, aunque no se recoja el dinero, yo inmediata, pum, hagámoslo, pum. Y Dios de alguna manera apareja el dinero de cualquier lado. Y ustedes se han dado de cuenta. Pero quedarme yo, hermano, escúcheme bien, escúcheme, dar un mal testimonio, así sea con algo que es muy sencillo. El ministerio, escúcheme, para acreditarse, eso cuesta. Pero para desacreditarse, cuestiones de segundo. Lo vuelvo a repetir. Un ministerio para acreditarse, eso cuesta. Lágrima, ayuno. Eso cuesta, hermano. Sufrimiento, trabajo. Pero para desacreditarse, ¿es cuestión de qué? De segundo. Y por eso dice que, escúcheme, que el que es contado como sabio, una pequeña locura echa a perder el perfume del perfumista. Y pone, por ejemplo, una mosca muerta que se le vaya el perfume, se lo tiró. Pero ¿cuánto trabajo costó sacar ese perfume? Ayúdeme, ¿cuánto tiempo tuvo el perfumista que invertir en ese trabajo? Pero una mosca muerta echó a perder ese trabajo. Así también es aquel que es considerado como ¿qué? Dios está poniendo un ejemplo. Así es aquel que es considerado como sabio. Vuelvo y le repito, acreditarse, pero para desacreditarse es para allá. ¿Y usted se acredita o se desacredita? Usted no tiene necesidad que nadie venga a hablar bien de usted. Deje, eso se encarga el Señor y eso se encarga la audiencia. Porque la Biblia dice que usted y yo somos cartas abiertas y que no tenés necesidad de recomendación de nadie. Por eso yo sé que no necesitamos que nadie nos recomiende. Vuestra recomendación soy vosotros mismos en Cristo Jesús. No, alguien tiene que entender. No tenemos necesidad de recomendación de nadie. Vuestra recomendación soy vosotros mismos. ¿Sabe con qué? Con tu testimonio. Lo vuelvo a repetir. Con nuestro testimonio nos acreditamos que nos recomendamos o nos desacreditamos. Y usted no sabe, hermano, cuántas personas en vez de acreditarse día tras día se desacreditan. Algunos con 100 pesos, otros con 200 pesos, otros con 100 pesos y otros, hermanos, con otras cosas más, pero se desacredita. Y cuando usted coge la fama, escúcheme bien, de tramposo, para que la gente le coja confianza, es muy difícil. Por eso el mensaje es bien claro, hombres de buen Pero para ser de buen testimonio, ¿qué necesitamos? Estar lleno del Espíritu Santo. ¿Me estoy haciendo entender, iglesia? Hombres de buen testimonio y lleno de ¿qué? Del Espíritu Santo. Y el que tiene un buen testimonio, hermano, es cumplido en todos los sentidos. En todos los sentidos. Si dice una cosa, hermano, la cumple. Porque se cuida del testimonio. ¿Quién es el que vive? Entonces vamos a leerlo, por favor. El verso 22 de segunda carta a los Corintios, capítulo 8, el verso ¿qué? 22. ¿Qué dice el verso 22? Eso pega duro. Léalo bien, por favor. ¿Qué dice? ¿Mandaron a cualquiera? ¿Mandaron a cualquiera? Venga, ¿están utilizando a cualquiera? No, tienen que haber unos frutos, digan conmigo. Hay que dar testimonio. ¿Y qué estaban viendo los hermanos? Que era una persona como diligente. Léalo, por favor, ahí está. Enviamos también con ellos a nuestro hermano, cuya diligencia hemos comprobado repetidas veces. En muchas, o sea que no era la primera que lo mandaban. ¿Ya lo habían probado en qué? No escucho. ¿Lo habían probado en qué? En muchas. ¿Y el hombre hacía las cosas bien, sí o no? Sí, hacía las cosas bien. ¿Era de buen testimonio? ¿Era de buen testimonio? Claro que era de buen testimonio. ¿Cuántos servidores, hermanos, llamados para cosas grandes? Pero vuelvo y les repito, hermano, les cuesta el sometimiento. Les cuesta el sometimiento. Y el sometimiento nos lleva a nosotros a ser obedientes en todo. En todo, hermano. Entonces, vuelva a leer, por favor, porque está interesante. El verso 22, vuelva a leer de nuevo, pero hágalo despacio. Y enviamos también con ellos a nuestro hermano, cuya diligencia hemos comprobado repetidas veces en muchas cosas y ahora mucho más diligente por la mucha confianza. ¿Cómo terminaron? ¿Ganándose qué? ¿Cómo terminó este muchacho delante de Pablo y delante de Bernabé? ¿Cómo terminó? ¿Ganándose qué? Ah, hermano, es que esto hay que ganárselo. Lo vuelvo a repetir, esto hay que ganárselo. ¿Y sabe de quién estamos hablando? De dos personas, y entre eso estaba Timoteo. ¿Cómo terminó Timoteo? Terminó siendo un gran ministro del Evangelio, porque todo aquel que se deja formar, hermano, termina siendo un instrumento en las manos de Dios. Hermano, Dios no está buscando predicadores, Dios está buscando adoradores. La tierra está llena de predicadores. Lo vuelvo a repetir, la tierra está llena de ¿qué? Dios no necesita predicadores. Dios necesita gente que lo adore en espíritu, que den un buen testimonio. Porque esta es la hora, esta es la hora. ¿Se acuerda lo que le dijo Jesús a aquella mujer samaritana? La hora ha llegado, que ni aquí ni en Jerusalén adoran al Padre. Pero estaban predicando. Adorar es hacer la obra de Dios. Adorar es predicar, enseñar. Pero lo estaban haciendo. Adorar es orar. Pero estaban haciendo las cosas para Dios. No, entonces ni aquí en este monte ni en Jerusalén adoran al Padre, porque la hora ha llegado donde el Padre está buscando verdaderos. ¿Qué está buscando el Señor? ¿Predicadores? Verdaderos adoradores. Que lo adoren en espíritu y en verdad. Por eso la Biblia dice que no podemos estar acusados. ¿De qué? De rebelión. ¿Y qué es una rebelión? cuando se les dice algo y usted termina haciendo como usted quiere. Rebelde. No califica delante de Dios. Por eso Dios dice que no podemos estar acusados ¿de qué? De rebelión. ¿Me estoy haciendo entender? Ah, bueno, a mí no me preocupa los 70. No, no, a mí no me preocupa eso. Si fueran por los 70 ya hubiésemos pasado hace rato. Porque para montar 70 servidores, pues no tengo que decir usted. Y de una. No, no. La iglesia primitiva, ¿cuánto tenía? 7. ¿Cuánto tenía la iglesia cuando comenzó a crecer? Y se comenzaron a ver ciertas necesidades en la iglesia. ¿Y cómo va a ser posible que 7 de buen testimonio y lleno del Espíritu Santo, hermano, cubrieron todas esas necesidades? Porque no era la necesidad de los santos, fueron todas las necesidades que había. Si tocaba ser mandado, mandado hacía. Si tocaba, escúcheme, hacer de mensajero iba. Si les tocaba lavar el templo lagá. Pero los de ahora, hermano, no quieren hacer nada de eso. ¿Aló? ¿Alguien me está entendiendo? Y el Señor Jesús hacía de todo, oiga. El Señor Jesús hacía de todo. Entonces aquí donde nosotros debemos de abrir ¿qué? El corazón. Tranquilo, vamos al verso 20. Y ahí se va a dar cuenta usted de que se está hablando. El verso 20, ¿qué dice? ¿Qué dice? Enviando. ¿Qué dice? Evitando que nadie nos censure. ¿Sabe qué es censurar? ¿Sabe qué es censurar? Señalar. Que los vayan, que ya vaya a comenzar a hablar de ellos, que están haciendo las cosas mal, que cómo están haciendo las cosas, que qué pasó con el dinero que se recogió. Ayúdeme, por favor. Amén. ¿Qué significa la palabra que nadie nos qué? Que nadie nos esté señalando por lo que se está haciendo. Y si lo llegan a hacer, que se cumpla lo que dice Mateo capítulo 5. Que hablen de vosotros mintiendo. ¿Sabe qué dice el Señor? Gozao y alegrao. Porque si usted está haciendo las cosas bien y lo que están hablando es una calumnia, su galardón es grande. Pero el que lo está calumniando se va a meter en problema más temprano que tarde con el Señor. ¿Es así o es así? Pues eso lo dice la Biblia, hermano. La Biblia dice, hermano, que lo que se siembra, que lo que se siembra. Entonces el que siembra para la carne, ¿qué va a esperar? ¿Aplauso? El que siembra para la carne va a esperar ¿qué? ¿Aplauso? No, el que siembra para la carne sabe que segará corrupción. ¿Sabe qué? Difamación. ¿Qué significa la palabra corrupción? Difamación. Pero el que siembra para el Espíritu, del Espíritu segará vida eterna. Vamos, vamos, vamos. Vida eterna. El verso 20 dice. Yo le dije a usted, le dije que en la convención de pastores, hacía quemarropa, me cogió el jefe. Como me cogió cuando estaba en Silvania. En Silvania, cuando estábamos en nuestro mejor momento, recibimos una obra con 12 personas. Y hasta el día de hoy hay historia. Historia en ese pueblo, hermano. Pero historia de lo que Dios hizo. Porque allá el Señor resucitó un muerto también de una morgue. Eso fue increíble. Ese es el video que tengo por ahí. Ese sí se alcanzó a grabar. ¿Por qué? Porque en aquel tiempo, como yo le dije a varios, que cuando yo llegué a Silvania, yo no llegué con el bolsillo pelado. Yo llegué bendecido. No es que yo tenía mi empresa, Dios estaba sirviendo en la iglesia, hermano, y yo era técnico de refrigeramiento, de lavadora, microondas, brilladora, hermano, y además de eso tenía una compra y venta. Usted entraba al negocio, ahí está la pastora, y eso por donde usted miraba eran lavadoras y neveras, se vende. Y llegaba yo, hermano, de hacer un trabajo y encontraba a mi esposa ahí con su oficina, su computador, y diciendo: papi, vendí una nevera, papi, vendí una lavadora, papi, compré esto, papi, esto. Y se volvió experta, hermano. Se volvió experta. Entonces, cuando a mí me dicen, váyase, estoy sirviendo en la iglesia El Millón, entregando todos los viernes, les recibía al jefe y le entregaba. Y ahí, cumpliendo mi servicio, con gripa, sin gripa, con fiebre, sin fiebre, lo mismo como lo he hecho acá. ¿Cuántas veces me ha visto usted a mí predicando? Y usted no se da cuenta cómo está el cuerpo de su pastor. Pero termino libre, termino en victoria, termino sano. Hermano, porque es que la Biblia no dice que cuando usted tenga gripa, quédese en la casa. Si le duele la pata, no venga a la iglesia. ¿Eso es lo que dice la Biblia? No. La Biblia más bien dice que si los enfermos buscan a qué, al médico. ¿Y Cristo no es el médico de los médicos? Entonces alabe al Señor, hermano. Hay que poner confianza. Digan conmigo, confianza en el Señor. Y nos fuimos. Escúcheme bien. Pero había un factor. La empresa que estaba generando harta plata. Harta plata. Y cuando llegamos allá, escúcheme bien, ¿sabe qué hice? Dejé todo, todo lo dejé botado. ¡Todo! ¡Todo! Otro dice, no, se queda con la empresa. No, si Dios me llamó, lo dejó todo. Pero ya venía una formación que cuando me mandó por a La Guajira, fui capaz de vender la cama, ayúdeme, fui capaz de vender la estufita. ¿Qué más tenía? No, mi amor, que vendimos, ayúdame. ¿Ah? El televisor, el DVD, el colchón, la camita, ¿qué más? Lo que teníamos, lo vendimos solo para irnos a predicar a un pueblo que no sabía lo que nos esperaba allá. Y allá llegamos. Pero ella no se acuerda de la cadenita que tenía. Una cosa de loco. Hicimos una campaña y ¿de dónde van a salir los volantes? Y mi esposa tiene una cadenita que cuando se graduó, sí, fue cuando te graduaste de la secundaria, ¿verdad? Y tenía su cadenita hermosita. Y me dice a mí, papi, ¿y de dónde van a salir esos volantes? De la cadena que tiene puesta. Pero ahí era la lucha para que ella se quitara su cadena. Sin embargo, hermano, como yo he aprendido que todo lo que le pido en oración al Señor creyendo, Dios lo hace. Lo puse en oración cuando ella me dijo, papi, sí, yo doy la cadena. Ok. Fuimos, fue conmigo a la décima, en el centro, en la décima, con sexta más o menos, ¿verdad? Con novena. Allá fuimos, mandamos a hacer la papelería. Y yo contento, hermano, me voy con el hermano Starry. Él viene en estos días por acá y me fui a acompañar, hermano, para hacer esa campaña. Vaya qué sorpresa, no era el tiempo todavía. Dios no permitió. Le lloré a los buses que iban todos llenos, que no sé qué. ¿Sabe para qué tiempo era? Era para una Semana Santa. Ya usted se imagina que para Semana Santa esos pasajes están comprados con meses de anticipación, hermano. Eso es así una Semana Santa en Bogotá. Y yo le decía, Señor, le pago el pasaje doble, pero es que no hay puesto. Y le dije, me voy en el pasillo, no puedo, métame en cualquier hueco. Le lloré y me tiré de rodillas y le dije, por Dios, Dios mío, permíteme llegar a ese pueblo a predicar. Y me dice el hermano Starling, hermano Edinson, no es el tiempo. Hay muchos problemas. Claro, fueron 2 días de seguido así, luchando para poder llegar y nunca lo permitió. Me devolví. 2 años después, teníamos por ahí los papeles. Escúcheme. Y el Señor me dice, ahora sí ves. ¿Cómo? Ahora sí ves. ¿Cómo? Que ahora sí ves. Y venda lo que tiene. Y vendimos lo que teníamos, hermano. Y nos fuimos. Vaya qué sorpresa, nunca se me va a olvidar, porque el paquete nunca se abrió. Eran, ¿cuántos volantes eran? 2,000 o 5,000, bebé, 5,000, ¿verdad? Una cantidad, decía, yo los mandé a hacer, dice, una campaña evangelista de liberación, sanidad y milagro. Me acuerdo como el día de hoy, pero si nunca había predicado. Pero si nunca había cogido un micrófono, hermano. Pero si nunca, hermano, había orado en un púlpito. Y estaba organizando una campaña, mi primer reto. Y vaya qué sorpresa, delante de Dios, cuando uno le cree a Dios. Hermano, la sorpresa que cuando llegamos a ese pueblo, me acuerdo la fecha, un 14 de abril, te estoy hablando hace 20 años, tenía Sara, ¿cuántos meses negra tenía Sarita? 7 meses. Hoy va que en estos días va a cumplir 20 años. O sea, póngale 19 años que hace esto. Pero vaya qué sorpresa que después de 2 años, cuando delante de mi esposa abrimos el papel para sacar los volantes y comenzar a repartir, hermano, qué sorpresa, coincidió la fecha, el día y la hora, porque Dios tiene el control. La fecha, el día y la hora, día 14, mes tal, ¿esto qué, Dios mío? Mi esposa se puso a llorar, yo me puse a llorar, ¿esto qué es, papá? Sin tener un tutor, sin tener alguien que nos enseñara, nada, nada, nada. Repartimos todos los volantes. Un megáfono de día y de noche, alquilamos silla, el sonido, lo que se pudo. Se sacaron los permisos que había que sacar en la primera plaza pública de ese barrio. El tío mío que me estaba haciendo el trasteo de la silla me dijo: usted está loco, sobrino. ¿Cómo se le ocurre alquilar esa poca silla? Y le digo yo: dedíquese a ganar su plata, que yo me dedico a creerle al Señor. Pusimos todas las sillas, todas. Obviamente, no recuerdo qué hora era, mi amor, cuando arrancaste a orar en esa tarima. ¿Tú recuerdas la hora? Y mi esposa, yo me tiro de rodilla. Y recuerdo que he tirado de rodilla y mi esposa de pie con el micrófono ahí orando. Cuando nunca había cogido un micrófono para predicar. Y me tiro de rodilla y le dije: ¿sabes? He hecho lo que me dijiste. Vendí todo. Me vine. He predicado. He caminado casa por casa. He ido calle por calle. He predicado en las madrugadas. A las 12 de la noche. A las 5 de la mañana. ¿Sabe lo que es coger un micrófono a las 5 de la mañana? Y salir al pueblo a decirle: se tienen que arrepentir, es tiempo de arrepentirse. Y sin exagerarle, salían la gente, hermano. Los esposos, salían los hombres, salían las mujeres y salían en batas y salían a la puerta. Y decían: predicador, Dios te bendiga, eres valiente, predicador. Porque esto nunca se había visto en el pueblo. Cuando mi esposa me comienza a tocar y me dice: papi, papi, papi, pero cual, yo estaba era quebrantado, en pocas palabras, reclamándole a Dios lo que yo había hecho. Y le dije: ahora te toca a ti llenar este lugar. Ya hicimos el trabajo. Por eso que cada vez que voy a un barrio a predicar, siempre le digo: ¿se hace las cosas bien o no se hace? Porque desde el principio Dios me enseñó a trabajar con excelencia, a planificar, a organizar con inteligencia y con la cabeza. Cuando mi esposa: papi, papi, papi, y como ella veía que yo no me levantaba, retiró el micrófono y dijo: párate que este lugar está lleno. Uf, vaya qué sorpresa, hermana Esperanza, todo el lugar estaba lleno. ¿Y ahora qué iba a decir, qué iba a predicar? Al ver el lugar lleno, hermano, y yo allí, hermano, las piernas me hacían como gelatina. Así que voy a decir aquí: ¿cuántos creen que Dios está en este lugar? Y la gente: amén. ¿Cuántos creen que en esta tarde hay liberaciones, señales y milagros? Amén. Levanten sus manos y comienza Dios a libertar. Demonios por allá, demonios por allá, demonios por acá. Tumores desapareciendo acá. El Señor sanando. Y de ahí nace la iglesia. Casa de Dios y puerta del cielo. Ahí nace la iglesia. Pero eso fue una cosa de loco, aceleradamente, lo que Dios comenzó a hacer. Pero me llamó la atención al acabarse el servicio. Fue esto. Las sillas todas eran alquiladas. Se partió una silla, literalmente. Y me dice mi esposa: papi, se partió una silla. Cuando usted tiene plata, ¿cómo pagarla? Vaya, venga. Pero quedé sin un peso. Sin un peso. Y le dije a mi esposa: coge la silla y cuélgala allí. Allí en ese árbol, en una estaca que estaba allí, la colgaron delante de todo mundo, delante de todos los que estaban allí. Padre, la obra es tuya, no tengo plata para pagarla, pero tú tienes poder para hacerla nueva. Y cuando le dije a mi esposa: ve y coge la silla, todo mundo en el culto comenzaba y decía: imposible, está nueva. ¿Cuánto alaban al Señor? Imposible, está más nueva que toda. Ese es el Cristo, no hay nada imposible para Él. No hay nada imposible para Él. Claro. Hubieron liberaciones, tumores, cáncer, una cosa de loco. Pero el milagro más tremendo fue ese. y necesitábamos llevar la silla y todo mundo, hermano, pero mire, mire, mire la silla cómo está de nueva, pero no está partida. Pues claro, se convirtió la gente. Ahí nace la iglesia. Nosotros nos íbamos. Al día siguiente, cuando tenemos la maleta lista para irnos, nos cayeron como 5 personas y dijeron estas palabras: ustedes no nos van a dejar solos. Ustedes se tienen que quedar acá. Y mi esposa con la maleta lista, yo también, con Sarita, esa calor tan brava. En ese tiempo estaba haciendo una calor como ahora. ¿Qué hacemos, mi amor? Y ahí es donde nosotros nos quedamos en ese pueblo a iniciar la obra, a iniciar la obra, a iniciar la obra. ¿Vale la pena escuchar a Dios? ¿Vale la pena hablar de formación? Lo vuelvo a repetir, ¿vale la pena de hablar de formación? Si no hay formación, no hay éxito. Si no hay formación, no hay gloria. La gloria está en Cristo Jesús. Y para ser lleno de su gloria, Cristo necesita ser formado en nosotros. O nosotros necesitamos ser formados en Cristo Jesús. Entonces, si no abrimos el corazón para entender esto, cuesta, es muy difícil. Porque es aquí donde muchos, ¿dónde va esta silla, por favor? Donde mucho, uy, gracias por levantarse, de a uno. Es aquí donde mucho no califican para el servicio. Lea el verso 20 ahora nuevamente. ¿Qué dice? Evitando que nadie nos censures en cuanto a esta ofrenda abundante que administramos, procurando hacer las cosas honradamente, no solo delante del Señor, sino también delante de ¿quién? ¿Y sabe cuál es la ofrenda? ¿Quieres saber cuál es la ofrenda? Para que se dé cuenta cómo hay que hacer las cosas delante de Dios. Ah, no, es que Dios conoce mi corazón. ¿Quién no ha dicho que Dios no conoce los corazones? Pero se tienen que hacer las cosas para Dios. ¿Sabe? ¿Se acuerda cuando llegó un profeta llamado Agabo? ¿Sí se acuerda? Y dio una profecía y Dios lo usó en la iglesia en Corintio, que vendría una gran hambre para el pueblo en Judá. ¿Y qué hicieron los hermanos? Todos. Se pusieron y se unieron y recogieron ofrenda para llevar a los hermanos. ¿Y sabe por quién la llevaron? Por estos hermanos. Pero cogieron a la gente de buen testimonio, pero no lo mandaron solo. Le pusieron testigos. Vaya con este y con este y hagan las cosas bien. Entonces usted puede decir, no, Dios conoce mi corazón, yo no necesito. No, hermano, Dios conoce los corazones. Pero delante de la congregación también hay que dar testimonio. Lo vuelvo a repetir. Delante de la congregación, delante de nuestros hijos, delante de todo lo que están a nuestro alrededor, ellos quieren ver la buena obra de Dios en nosotros. Vuelva a leer, por favor. Ahí está. Procurando hacer las cosas honradamente, no solamente delante del Señor, sino también delante de los hombres. El verso 22. Quien dice: enviamos también con ellos a nuestro hermano, cuya diligencia hemos comprobado repetidas veces y en muchas cosas, ahora mucho más diligente por la mucha confianza que tiene en vosotros. Es decir, que este hermano cogió mucha confianza en los apóstoles, ¿cierto que sí? El verso siguiente que dice, óigame, en cuanto a Tito, oh, qué bendición, en cuanto a Tito es mi compañero, ¿y qué más? Y colaborador para con vosotros. Y en cuanto a nuestro hermano, ¿son qué? Mensajero.
1: O sea que nosotros tenemos que estar preparados para lo que Dios necesite. Si nos toca hacer de mensajero, hacemos de mensajero. Amén. Preparado para toda buena. Pero ¿cómo terminó Tito? ¿No terminó siendo un gran hombre de Dios? ¿Y cómo terminó Timoteo? ¿No terminó siendo un gran hombre de Dios? Ah, bueno. Entonces las cosas se tienen que hacer, escúcheme, para Dios. Yo recuerdo cuando llegamos a este lugar y cuando lo primero que vi fue que aquí se recogían las ofrendas
0: normal. El pastor la contaba con la esposa y ¿me hago entender? Y dije, no, esto no debe ser así. Y esto se lo enseña el Espíritu Santo a uno. Porque al principio aquí, en la misión, todo era así. ¿Cierto? Bueno, usted no lo sabe. En la misión se contaron las ofrendas y prácticamente no se llevaba ningún control. Y Dios es un Dios de orden. Cuando yo entré a la, trabajando, todavía se manejaba todo eso así. Entonces, venga, cuando yo llegué y las ofrendas las recogen ellos, pam, pam, pam. Y esto no puede ser así. Necesitamos poner testigos, gente de la iglesia, de buen testimonio y que verdaderamente sean de buen testimonio. Y que no les coja el diablo y les tuerza el pescuezo con la avaricia. Y le pase como lo de Judas el Iscariote y comienza a sustraer del alfolí. ¿Me hago entender? Y desde allí comenzamos a poner. ¿Se acuerda que estuvo la hermana Diana como secretaria y le pagaban un sueldo de secretaria? Dejó de ser secretaria porque se casó. De ahí para allá, pues, no he tenido más secretaria. ¿Y para qué? Ahí tengo a mi esposito. ¿Se acuerdan que la hermana Diana duró mucho tiempo de secretaria en este lugar? Pero no solamente estaba la hermana secretaria. ¿Se acuerda que estaba la hermana Flore como contadora? Ah, bueno. Ahora no está la secretaria, no está la contadora, pero hay testigos todavía que apuntan con letras y puños de ellos. Y el pastor Edison estaba metido allá, pendiente. Cuando usted me ve que yo me subo a esa oficina a terminar un culto, ¿sabe qué estoy buscando? Allá la hermana Carmen puede darse de cuenta que yo lo que estoy buscando es el aire. Me quito los zapatos, me tiro en el sofá que tengo en la oficina y me les quedo dormido. Y cuando ya terminaron que se van, comienzan, pastor, pastor, pastor. Y el pastor está roncando. ¿Y sabe qué he manejado? ¿Sabe qué he manejado? Que lo que es de Dios es Dios. Y todos los días se organiza las ofrendas del templo. ¿Me estoy haciendo entender? Se organiza el diezmo de diezmo todos los días y el sueldo del pastor. O sea que yo no toco lo que es de la iglesia. Yo vivo de lo que Dios me pone aquí en el bolsillo para mí. De hecho, más bien cojo de aquí muchas veces para bendecir a muchos. Entonces, cuando llegan los diezmos de diezmo, ¿tenemos problemas de que ay, el dinero no alcanza? No, porque hay un control, hay un orden. ¿De quién lo hemos aprendido? De papá Dios. Entonces, todos los días se saca el porcentaje, el diezmo de diezmo aquí, la base de la iglesia acá. Óigame bien lo que le corresponde al pastor acá. Ok, y todo, llega el mes, se cierra y todo está ahí. Están los diezmos de diezmo, amén, y el pastor come, vive y se mueve de lo que le corresponde a él. ¿Estamos haciendo? ¿Me estoy haciendo entender? Y esto es lo que uno tiene que abrir el corazón. Dios dice que se tienen que hacer las cosas decentemente. No escucho a los hermanos. ¿Cómo se deben de hacer las cosas decentemente? ¿Y en qué más? En orden. En orden. Ahora entiendo por qué David manejaba dos contabilidades. Manejaba la contabilidad de los tesoros de la casa de Dios y manejaba un tesoro particular. ¿Sabe qué quiere decir particular? De sus negocios aparte de la casa de Dios. ¿Y sabe qué hacía él? Más bien cogía del tesoro de él, porque Dios lo bendijo, cogía del tesoro de él y aportaba para hacer a la iglesia la casa de Dios. ¿Alguien está entendiendo? ¿Alguien está entendiendo? Y Dios sorprende, iglesia. Cuando se hacen las cosas decentemente y en orden para Dios, créalo, hermano, que sin usted darse de cuenta, hermano, todo comienza a aparecer. Todo Dios comienza a aparejarlo. Todo lo que nos hemos propuesto aquí, todo lo que hemos hecho acá, lo hemos hecho sin dinero, pero lo hemos hecho confiando que Dios es fiel en todo. Digan conmigo, levante sus manos y diga: el Señor es fiel en todo. Ahora, ¿qué necesitamos nosotros? Ser fiel en todo para Él también. Y eso es lo que Dios está buscando. Dios está buscando es calidad. Ahora que me cogieron en a quemar ropa y en la convención de pastores, el miércoles di mi culto y el jefe le pregunta a la secretaria mientras estamos contando las ofrendas. y le pregunta, había que pagar un dinero y la secretaria le dice, si hay bendición, apóstol, si hay bendición. Y me dice el jefe, venga hermano, venga, sí señor. Se me va para Cartagena. Sí señor. Pero para mañana es tarde, dígale a la esposa que desarme las cosas, vayan adelantando y se va el trasteo, para mañana es tarde. Sí señor, usted es el que manda, está bien. Porque hemos aprendido que a pesar de todo, donde hay obediencia, Dios camina en el asunto. Lo vuelvo a repetir, Dios camina.

está probando tu obediencia. Te están poniendo a prueba tu obediencia. Porque hay algo grande que suena. Lo tiene que entender. Porque hay algo grande que suena. Y cuando usted lee la Biblia, los que primero se han sometido ¿a qué? ¡A prueba! ¡A prueba! ¡A prueba! Pero cuando el corazón está enfermo, ya comienzan a preparar la iglesia, a enfermar el corazón, que no sé qué, que tal, que no sé qué. ¿Me estás haciendo entender? A enfermar los corazones. Uy, Señor, reprenda al diablo, hermano. Yo prefiero salir por esa puerta y volver a coger las herramientas y arreglar lavadora, refrigeramiento, que Dios me respalda, antes de volverme un homicida. ¿Y sabe qué es un homicida? Aquel que mata la vida espiritual de la iglesia de Jesús. Y hay gente que mata la vida espiritual. Y el Señor habla de esos homicidas espiritual, como también habla de los matricidas. ¿Sabe cuáles son los matricidas? ¿Quiénes son? Pastora, ¿quiénes son los matricidas? Y al papá. Acaban con sus padres. Tenemos que abrir el corazón, iglesia. Entonces, la obediencia siempre Dios la va a poner ¿a qué? No escucho. ¿La obediencia Dios la va a poner ¿a qué? A prueba. Ahora que fui al servicio, fuimos. Y muchos no quieren creer que estuvimos 7 personas en el primer servicio. Y estuvimos 7, ¿cierto? Usted fue conmigo, ¿cierto? Y hubimos 7. Hubieron. En la mañana, eso sí, en la mañana estaba el Padre, el Hijo, el Espíritu Santo y los que fuimos y el que abre la puerta. Pero hicimos un culto, hermano, como si hubieran 100. Pero en la noche llegaron 3 hermanitas, escúcheme bien, y llegaron 2 niños y estaban sentados. ¿Cuántas personas había? 5. ¿Y el portero? ¿Y usted? ¿Y yo? Y dije que habían 7. Y quedaron aterrados. ¿Que cómo así? Que el viernes, 7. Porque el viernes supuestamente no iba nadie. Porque no había ayuno ese día. Y les aseguro, para que usted entienda, donde hay consagración, donde hay obediencia, ese viernes comienza a crecer así rápido. ¿Cuánto alaban al Señor? Bueno, alguien lo tiene que alabar. ¿Cuánto alaban al Señor? Entonces ya no serán 5, sino 10. Ya no serán 10, sino 15. Y cuando viene a ver, ¡pum, pum, pum! Comienza Dios a qué. Porque Dios lo dice, yo te he puesto para que vayáis y llevéis qué. Porque en esto es glorificado qué. Pero tiene que haber obediencia. Léalo, Juan capítulo 15, verso 7. Tiene que haber obediencia. Hermano, la obediencia lo es todo para que los cielos se abran. Lo vuelvo a repetir. La obediencia es todo. Mire, ayer me mandaron un mensaje y me ofendió un poco. Y eso llega de carratico en Bogotá. Alguien diciéndome, pastor, ¿cuánto cobra usted para hacer una liberación? Yo de una le mandé, le dije, hermana, ya con lo que me dijo ni necesitamos hablar. Me ha ofendido. Y no solamente me ha ofendido a mí, ha ofendido al Espíritu Santo. Porque Cristo pagó por tu salud, por tu salvación y pagó por tu liberación. Y solo sabe por qué, hermana Sandra, por lo que Dios está haciendo. Y cuando Dios comenzó a libertar, a sanar acá, recuerdo que nunca se me va a olvidar un poco de gente que el diablo usó, hermano, diciendo el pastor Edinson cobra por los milagros, el pastor Edinson, y eso, hermano, ¿qué no hablaron aquí? Pero sí he visto el respaldo de Dios en todas las áreas. Lo vuelvo a repetir. ¿Y sabe dónde está el éxito? ¿Lo quieres ver? Aquí. Ahí está el éxito. Léalo, por favor. Si permanecéis en mí y mis palabras permanecen en vosotros, pedid todo lo que queréis.

Hay algo imposible para Dios. Entonces, si Dios le dice, Señor, liberta a esta persona, hazlo libre, sánalo, Dios lo hace sano. ¿Pero por qué lo hace sano? Porque permaneces en su voluntad, permaneces en obediencia, permaneces en su palabra. Léalo de nuevo. Si permanecéis en mí y mis palabras permanecen en vosotros. Menos mal que el domingo no estaba hablando mal del personaje. Pero gana no me faltaba de mandarle un zarpazo. Claro, porque el que lo trajo, que lo invitó, me dijo, oiga, pastor, qué cosa tan tremenda. ¿Qué pasó? Vea, el hombre fue el domingo y se pasó allá y efectivamente Dios lo libertó, un hombre que no podía ni caminar, un hombre hermano que estaba hecho nada, que las patas tenía que arrastrarlas. Y está trabajando, pastor. Y yo que estoy diciendo, hermano, el Señor en estos días sanó un sinvergüenza, hermano, que libertó por ahí, ¿se acuerda? ¡Ah, ya viene! ¿Se acuerdan el domingo? Y el hombre entró, aquí estoy, porque el Señor me dio una palabra que entraría por esas puertas saltando y alabando al Señor, fue la palabra. Todo lo que pida en oración será hecho. Dígale, será hecho. No escucho, será hecho. ¿Pero dónde está la clave? Si mis palabras permanecen. ¿Qué debe permanecer en su corazón, hermana Fan? ¿La vecina o la palabra? No la vecina. ¿Y cómo así la vecina? Ay, que me están haciendo esto. No, olvídese, eso es la palabra. El domingo pasamos un susto feo. Yo soy nervioso. Yo cuando estaba en el mundo, yo no era nervioso para nada. Soy nervioso para unas cosas. Pero yo creo que usted ha escuchado me ha escuchado el testimonio cuando el diablo se me apareció, ¿verdad? Sí ha escuchado el testimonio, es bravo, literalmente, cómo se me apareció. Y la lotería y todo. Ayer el Señor me habló, cuando yo fui a la casa de mi esposa, tenía un hermano que le habían hecho brujería, se llama Richo, y el tipo lo habían dejado como un vegetal y no hablaba ni tal. Cuando yo llego y veo a la persona allá, yo le pregunto a mi esposa, ¿y ese quién es? Es mi hermano. ¿Y qué? ¿Por qué está así? Ese hombre era muy alegre, ese hombre era muy juguetón, y ese hombre ahora le hicieron un hechizo que lo dejaron tirado como un vegetal, hermano, ahí como si alguien tuviera muerto sin hablar y sin nada. Y dije, ¿cómo así? Sí, claro. Pues claro, en la noche, eso fue en la tardecita que llegamos, en la noche cuando estoy durmiendo, tipo por ahí, no recuerdo si iban a ser las 12 de la noche, yo veo que viene una bola de candela. Pero yo no sabía qué significaba esa bola de candela. ¿Sabe cuándo me vine a dar cuenta? Ayer, que estaba escuchando a un predicador, a un pastor que es brujo, hablando lo que significa la bola de candela cuando se ve. Y yo estoy allí metido en ese cuarto, ya se acuestan todo el mundo y estoy orando, y una presión demoníaca en esa casa tan fuerte, hermano, los labios se me ponían pesados, quedando como mudo, y me pongo yo, Padre, en el nombre de Jesús, y veo que viene una bola de candela, hermano, a destruir la casa, y le decía, yo te destruyo, y desperté a todo mundo con el clamor y la oración, te destruyo, diablo, se explota esa bola de candela, se revienta, y yo vi cuando hizo un boom. Hasta ayer me vine a dar cuenta, y lo explicaba el esbrujo, que la bola de candela es una de las formas del diablo manifestarse cuando quiere destruir a una persona. Y ver, hermano, cómo Dios destruyó esa bola de candela. Al día siguiente, cuando oro por el muchacho, lo primero que voy es, Satanás, suéltalo, desátalo en el nombre de Jesús. Oiga, Dios lo libertó inmediatamente. ¿Cuántos pueden alabar al Señor? Pero una cosa es contarlo y otra cosa es ver un personaje, hermano, como si no existiera, sentado en una silla como un bebé. ¿Cómo, hasta dónde el diablo puede llevar a una persona con sus porquerías, hermano?
Y Dios nos llamó a nosotros para darnos, ¿qué? Poder y autoridad para deshacer y destruir toda fuerza del maligno, y nada nos dañará. Crea lo que el diablo haga, nada te puede tocar. Pero el domingo, hermano, fue un susto muy tremendo. Pues claro, estábamos durmiendo, hermano, con las puertas abiertas y ya estábamos cogiendo como el sueño cuando sentimos ¡plan! Un estrupilizo allá arriba. Y yo dije, ¿qué pasó? Y me dice mi esposa, sale Sara de su cuarto corriendo y se mete con nosotros. Me dice, papi, ¿escuchaste eso? Y dije, pues claro, ¿qué será eso? Y le digo yo a mi esposa, deja ver. Yo estaba asustado. Y mi esposa tampoco se quiso mover. Pero qué cosa tan loca. Y ayer cuando viene el hermano José y sube para mirar las cosas, ¿sabe qué viera? Que una teja de las de arriba la había volado y la había partido. Pero el estrupilicio fue tremendo, hermano. Y allí yo me agarré, fue de ese colchón, y aquí no me mueve nadie. Y ya he ido quemando eso. Ya lo he ido quemando. Vuelvo y le digo, por el mismo ataque que he tenido con ese animal, al principio cuando se manifestó, yo no podía estar ni siquiera solo en un cuarto. Cuando mi esposa se iba para la convención, yo tenía que llamar a alguien para que quedara conmigo, porque si no, pobrecita, un día me encontró mi esposa sentado allá afuera. Me dice, mi amor, yo te entiendo, mi amor, tenía miedo de quedarte solo allá adentro, ¿verdad? Porque, hermano, una cosa es contarlo y otra cosa es tener una experiencia con ese personaje, hermano. Queda uno aterrorizado de ver cómo te manifestó, hermano. Pero yo dije, yo tengo que vencer esto. Me metí en ayuno, yo tengo que vencer. ¿Qué fue lo que quedó en mí? Un temor al ver lo que pasó, un temor, hasta que me comencé a meter en ayuno. Y un día dije a mi esposa, váyanse y déjenme solo que yo tengo que vencer esto. Uy, hermano, la primera noche fue una noche muy cruel. Yo no dormí, hermano, miraba por aquí, miraba por acá, y ore, Padre, reprendo ese animal, Señor amado. Eso es terrible. Una cosa es contártelo y otra cosa es vivirlo. De manifestarse de muchas formas para hacer daño. Lo contaba que esto fue algo, yo lo llevo aquí, yo sé que algo tiene que hacer Dios en su debido tiempo. Veníamos de Patillal y yo le manejaba un carro a un tío mío y le fui a llevar el producido, lo llevaba el producido semanal. Y ese día se lo llevó un sábado. Tenía que estar en la iglesia el domingo. Y el tío mío me dice, hijo, quédese que ya es tarde. Yo le dije, no, tío, yo tengo que irme, tengo compromiso en la iglesia. Madruga mañana. No, tío, no. Tenemos que organizar muchas cosas. Yo me voy. Cuando yo salgo y voy y paso por un lugar que se llama El Tinajón. Eso es en Patillal, entre Patillal y Río Seco. Eso es muy fuerte, eso han derramado mucha sangre allí, ahí eran de cogían y cogían la gente, las torturaban. Bueno, en fin, es un lugar donde quedó el tinajón. Cuando yo voy pasando por el tinajón, eso es un poco de árboles que arropan todo ese pedazo, hermano, y el carro tenía que pasar por ahí debajo para cortar terreno o echarme un poco de hora para dar la vuelta. Cuando yo voy acercándome, yo siento, le digo a mi esposa, y está saliendo aquella alabanza que dice, luche como soldado. Y me paré, hermano, y comencé a cantarle al Señor y a cantar esa alabanza y a cantar. Y me dice mi esposa, papi, devolvámonos. Yo dije, si me devuelvo es peor. Al diablo no se le puede mostrar miedo, hay que echar para adelante. Y vengo y me le meto, hermano. Cuando me le meto, se los digo en el amor de Dios, en cuya presencia ahí está mi esposa. Cuando pasamos ese lugar y salimos a la luz, ya era estaba atardeciendo. Póngale por ahí como iban a ser ya como las 6 de la tarde. Cogen el carro por detrás,
el carro, como coger un juguete y le hacen así, ¿va? A sacarlo de alambre a alambre, a voltearlo, y mi esposa estaba ahí conmigo y el carro lo echaba para allá para acá, y yo, Satanás no puede, Satanás, Cristo te venció, estoy cubierto con la sangre de Cristo, suéltalo, suelta el carro, y comencé a pelear en la batalla, hermano, cuando el carro lo suelta y el carro casi se voltea y Dios pudo y comienzo a darle el carro. Más adelante, cuando caminamos por ahí, póngale 4 o 5 kilómetros, encontramos un cajón con 4 velones de calle a calle. Mi esposa lo vio, literalmente. Nosotros llegamos a la casa paniqueados y, ¿sabes? Con la misma amenaza, te voy a matar. Y hasta aquí, Dios me ha guardado. Y hasta aquí, estamos peleando la batalla. ¿Y ustedes saben por qué? Porque más poderoso es el que está con nosotros que el que está en el mundo. Porque el diablo sabe cuando tú eres una amenaza para él. Y él no se queda con los brazos cruzados. Y es allí donde el Señor dice, pelearán contra ti, pero no te vencerán. ¿Y sabe qué hace Dios? Nos da trillos nuevos. Ay, para demolerlo, para destruirlo, para derribarlo, para quebrantarlo. ¿En el nombre poderoso de quién? Y el cajón de lado a lado, hermano, con 4 velones. Allá y acá. Todavía Dios no había resucitado al muerto en la Guajira. Dice, te voy a matar. Eso fue una cosa de loco. Una cosa es verlo y otra cosa es estar. Una cosa es decirlo y otra cosa es estar en la escena. Mi esposa dice, papi, ¿qué es esto? Y yo, en el nombre de Jesús, se quebranta, se quebranta. Entonces hay gente que dice, yo no sé por qué el pastor Edinson reprende tanta brujería, hechicería y echa fuera demonios. Porque él sí sabe a lo que se viene enfrentando desde que Dios lo levantó. Y Dios dice, te he puesto para destruir, para derribar, para quebrantar, para plantar y edificar en mi nombre. ¡Alábelo! ¿Y para qué nos ha puesto Dios? Para quebrantar, para destruir toda fuerza del maligno. Y nada que os dañará. Pero la lucha no ha sido fácil. ¿La lucha no ha sido qué? No ha sido fácil. Ha sido una lucha muy tremenda, hermano. Pero no se puede uno descuidar. Yo sí la tengo bien claro. No se puede uno qué. No le puede bajar, hermano, no le puede bajar ni un segundo la guardia. Es como cuando el diablo dice, ah, no quisiste conmigo, te fuiste para el otro lado, entonces te voy a perseguir, pero no podrán contigo. Lo vuelvo a repetir, no podrán contra ti. Son unas cosas tremendas. Que uno sabe, hermano, que él ha llevado allí siempre en oración, en lucha. Y hay veces no saben por qué uno es tan celoso, tan cuidadoso. No es porque desconocen la formación que Dios ha dado desde el principio. ¿Te toca depender de Dios? ¿Sí o no? Lo vuelvo a repetir. ¿Nos toca depender de Dios? ¿Sí o sí? Pero si usted se apoya en el brazo del Señor, el enemigo nunca prevalecerá contra ti. Nunca. ¿Cuántos creen que nunca prevalecerá? ¿Cuántos creen que nunca prevalecerá? Entonces, hermano, hacer las cosas bien. A servirle al Señor con amor. Amén. Hechos 16, verso 2. Hechos 16, verso 2. Hechos 16, verso 2. ¿Tú sabes qué era lo que tenía el caballero que vino el domingo? ¿Sabes qué tenía? Era pura brujería. No era más nada. Pura brujería. El verso 2 que dice, y daban buen testimonio de él los hermanos. ¿Quiénes tienen que dar buen testimonio de ti? No escucho. ¿Quién tiene que dar buen testimonio de ti?
Ah, bueno, entonces no podemos decir solamente, ah, es que Dios me conoce. No, Dios nos conoce, pero tenemos que dar buen testimonio delante de los hermanos. Mire lo que dice, si daban buen testimonio de él, los hermanos que estaban en Listra y en Iconio. El verso siguiente. Quiso Pablo que este fuese con él. Wow. Hermano, ¿quién no querrá tener gente que se dé buen testimonio de esa persona? ¿Qué hizo Pablo? ¿Lo dejó? Dijo, quiso Pablo que fuese con quién. ¿Y de quién estamos hablando? De Timoteo. Y un hombre, hermano, increíble. Un hombre increíble como fue el ministerio del apóstol de Timoteo. Pero ahí estuvo Pablo formando, aconsejando. Ojo. Ojo, no descuide, no descuide, no descuide el don de Dios que está en ti. Timoteo, ojo con la fe. Yo sé que esa fe que estaba en tu abuela, ¿cuántos entienden lo que estoy hablando? Esa fe que estaba en tu madre, Eunice, también está contigo. Pelea la batalla. ¿Cuántos alaban al Señor? Pelea la batalla. Pero ¿sabe qué le está diciendo? Ten cuidado con las pasiones juveniles. Timoteo, guárdate. Diga el que está al lado, hermano, hay que dar buen testimonio. Y para dar buen testimonio, hermano, no se puede echar a dormir. Porque usted tiene pasiones. Amén. Que si nos dormimos, eso no avisa. Eso no avisa. Eso no avisa. ¿Sabe qué quiere el diablo? ¿Sabe qué quiere el diablo? Volver al lugar donde un día Dios lo desplazó. ¿Y sabe qué dice? Volveré. ¿Y sabe cómo lo halla? Desocupado. ¿Sabe qué quiere decir? Que la persona espiritualmente se descuidó. Desocupado espiritualmente. Ya no es una persona de oración, de búsqueda. Ya es una persona de consagración. ¿Y qué dice el demonio? Señor, lo reprenda. Volveré a mi casa de donde salí. Y dice que al venir la encuentra desocupada. O sea, como si le hubiesen cogido una escoba y hubieran sacado todo lo que estaba allí de Dios. Y la encuentra adornada. ¿Pero adornada de qué? De inmoralidad, de pecado. ¿Ya me estoy haciendo entender? Y dice, va y consigue a siete peores. Porque el diablo nunca se da por vencido. Por eso la Biblia dice que él anda como león. ¿Cómo anda? ¿Y usted ha visto un león cuando tiene hambre? ¿Ah? ¿Un león cuando tiene hambre qué hace? Está cazando la presa, no, está cazando la presa. Y el primero caza a la presa. Y luego, cuando ya tiene la presa cazada y la tiene identificada y la tiene vida, le manda el zarpazo. ¿Le manda qué? El zarpazo. Y por eso dice que él anda como león rugiente buscando a quien devorar, el cual vosotros tenéis que resistirlo en la fe, porque los mismos padecimientos, está hablando de las luchas que nosotros tenemos a diaria. Pero ¿a dónde tenemos que llevar nuestras luchas? A Cristo. ¿A dónde tenemos que llevar nuestras necesidades? A Cristo. ¿A dónde tenemos que llevar nuestras debilidades? A Cristo. ¿A dónde tenemos que llevar nuestros problemas? A Cristo. ¿A dónde tenemos que llevar nuestra humana debilidad? A Cristo. Y mientras usted la lleva a Cristo, Cristo te fortalece siempre. Fortalecido. ¿Cómo dice? Y en el poder. ¿A dónde está nuestra fuerza? ¿A dónde está nuestra fortaleza? Entonces, fortalecido en el Señor y en el poder de qué. Su fuerza. En este tiempo, hermano, es cuando más tenemos que fortalecernos en el Señor. Pero si usted sigue la misma, ay, no, pastor, yo tengo sueño. Y no pelea la batalla, hermano. ¿Usted cree que a mí no me da sueño? Mañana tengo que madrugar para Bogotá. Llego el jueves acá y el viernes tengo que madrugar para Melgar. Pero lo hago con libertad. Lo hago con gozo. Pero también sé que también vendrán tiempos de refrigerio.
No, alguien lo tiene que entender. Vendrán tiempos de refrigerio. O sea, Dios nos pone porque nos necesita. Dios nos da trabajo. Dios nos exige. Y al que más le doy, más le exijo. Entonces no se queje. Haga bien las cosas. Amén. Siéntase orgulloso que de alguna manera usted es útil en las manos de Dios. Y con esta mentalidad del que tenía Pablo, ¿sabe qué? Yo mismo me gastaré. Y aún me gastaré lo que es mío. ¿Aló? ¿Y qué es gastarse lo que es mío? ¿Meterse la mano al bolsillo? ¿Cómo? ¿Meterse la mano al bolsillo? ¿Por amor a quién? A las almas. Aunque yo sea amado menos y yo siga amando más. Eso no se trata si a usted lo ame. Usted tiene que amar, alabe al que vive. Si lo aman, bien. Y si no, ahí está Dios. ¡Alábelo! Aunque yo sea amando más y yo vengo a ser amado, ¿qué? Menos. Eso se trata de amar a Dios con todo el corazón, con toda nuestra alma. ¿Y a quién? Y al prójimo, como a ti mismo. Entonces, hermano, entendamos esto. Todos daban buen. No escucho. ¿Buen? ¿Buen qué? Hechos capítulo 13, verso 10. ¿Qué dice? Hechos 13, verso 10. ¿Qué dice? Y dijo: oh, lleno de todo engaño y de toda maldad, hijo del diablo, enemigo de toda injusticia, no cesarás de trastornar los caminos rectos del Señor. El verso 12. Ya vio lo que dijo Pablo ahí. Entonces el procónsul, viendo lo que había sucedido, creyó maravillado de la doctrina del Señor. El verso 13. Habiendo zarpado de Parfo, Pablo y sus compañeros arribaron a Perge de Panfila, pero Juan, apartándose de ellos, ¿volvió a dónde? ¿Qué pasa? ¿Qué pasa si la gente que sirve es inmadura? ¿Qué pasa? Pastora, ¿qué pasa si la gente que sirve es inmadura? ¿Se carga? ¿Se molesta con el ministro? Porque es inmadura espiritualmente. ¿Y termina qué? Devolviéndose. Esa es mucha gente. Por eso es que tenemos que estar llenos del Espíritu Santo para poder servir. O sea que en este caso, Juan Marco no estaba preparado para seguirle los pies a Pablo. ¿Ah? ¿O estaba preparado? ¿Sí estaba preparado, hermana Esperanza? Cuando Juan Marco vio el carácter de este hombre en la fe y comenzara a decir: hijo del diablo, enemigo de toda justicia, y de ñapa le dice: quedará ciego. Dijo: no, esto no es conmigo, yo me voy. Mejor dicho, a la próxima quedo ciego yo. Y por eso hubo una discusión fuerte entre Pablo y Bernabé. Porque después, más adelante, ¿sabe qué quiso Bernabé? Llevarse a Juan Marco. Y Pablo dijo: no estoy de acuerdo que el que nos abandonó continúe con nosotros. Y hubo una discusión no muy pequeña. Y esto hizo que Pablo y Bernabé se separaran por un tiempo. Porque necesitamos crecer. Necesitamos madurar. Necesitamos entender, hermano, a qué nos estamos enfrentando. Un día le dije: hermano, usted no puede ver lo que Eliseo. Y es si no podía ver lo que Eliseo estaba viendo. Entonces entienda esto, que usted no puede ver lo que el hombre de Dios está viendo. No se ponga en esa altura que no lo puede ver. Por eso fue que Eliseo le dijo: ábrele los ojos a Jesse. Y en el momento que le abrió los ojos, vio que carro de fuego y gente de caballo. Mi pregunta: ¿y qué estaba viendo Eliseo desde que comenzó su ministerio? Carro de fuego y gente de caballo. ¿Cómo comenzó el ministerio Eliseo? Viendo carro de fuego y gente de qué.
O sea que estaba convencido que él no estaba solo, que a su alrededor había un ejército poderoso. ¿Cuántos están de acuerdo? Digan conmigo, a mi alrededor hay un ejército poderoso. Pero para poder crecer y avanzar, se necesitan gente preparada, gente madura. O nunca van a entender. Nunca van a entender. Más adelante lo manda a llamar y dice, tráeme a quién. Tráeme a Marco, el cual me es útil para el ministerio. Pero ya Marco había madurado. ¿Cómo? ¿Había qué? Madurado. Pero cuando la gente no ha crecido espiritualmente, hermano, en el primer regaño... Y sale chifloreteado, hablando del hombre de Dios. Pero cuando somos formados, hermano, ¿sabe qué? Ahí estamos, creciendo en la obra del Señor. Alguien lo tiene que recibir. Creciendo en la obra del Señor siempre. Porque vuestro trabajo en el Señor no es que todo es un propósito para lo que Dios está preparando para hacer. Digan conmigo, propósito. Diga, propósito. Entonces, no todos entienden esto. No todos. No todos. Y por eso es que ninguna disciplina al presente es cuestión de qué. Pero ¿qué está buscando Dios a través de la formación? Que haya, que participemos de su santidad. ¿Qué está buscando el Señor? Santidad. ¿Y qué usa Dios para que nosotros participemos de santidad? Darle formación a cada uno de nosotros. Y ninguna disciplina al presente es cuestión de gusto, sino de tristeza. Pero después da frutos apacibles. O sea, cero violencia, cero resentimiento, cierro amargura. Porque lo que se mueve en ese corazón son frutos apacibles de justicia. Pero donde no hay formación, hermano, pueden haber canto, pueden haber alabanza, puede haber oratoria, puede haber palabra, pero hay amargura, pero hay resentimiento, pero hay pleito, pero hay contiendas. Y esa sabiduría es la terrenal, animal. De allá quiere sacarnos el Señor. De allá quiere sacarnos el Señor. Y lo vuelvo a repetir, la sabiduría que es pura, de lo alto primeramente, ¿cómo es? Pura, santidad. Luego, ¿cómo? Pacífica, ¿cómo es la gente? Amable, o pone la cara como escopeta. Sí, pone la cara como escopeta. Hay hermanos que no se le han dicho nada y ya. ¿Por qué? Dios le dice, ¿pero por qué cayó ese semblante? ¿Por qué se le pone la cara así? Cuando Dios quiere cambiar esa apariencia. ¿Y sabe qué usa Dios para cambiar nuestra apariencia? La oración. Dice que la apariencia del Señor Jesús se mudó cuando multiplicó la oración. ¿Cuándo la multiplicó? Cuando estaba allí orando intensamente. Su apariencia se hizo ¿qué? Otra. Y cuando lo vieron, dice que estaba resplandeciendo. ¿Cómo estaba? Resplandeciente, hermano. Y eso es lo que nosotros debemos entender, que por eso es que Dios quiere quitarnos esa cara que tenemos. Y que usted tenga una cara resplandeciente. Que cuando le digan cualquier cosa y le llame la atención, usted siga con una cara resplandeciente. ¿Sí o no? Me largo. ¿Y qué le pasó? Me largo. ¿Pero qué le pasó? Me largo. Ya no aguanto más. Y no es no aguanto más. ¿Sabe qué? No quiere que Dios lo transforme. Alabe al que vive. A su nombre. No quiere que Dios ¿qué? Lo cambie, lo transforme. Porque la Biblia dice que los que vienen a la luz, ¿sabe para qué vienen? Para hacer manifiesto que sus obras son hechas en Dios. Entonces, cuando usted y yo somos formados por Dios, ahí estamos, alabando y glorificando al Señor. Habla, Señor, habla, dígale, habla, Señor, habla, que tu siervo, ¿qué?
O sea, aquí es donde nosotros debemos entender. Y aquí termino para irnos para la casa. Nos faltan 3 minutos. Llevo el control, hermano. Éxodo 18, verso 17. ¿Qué dice? Entonces, el suegro de Moisés le dijo, ¿cuánto bendicen a los suegros? No todos los suegros son un problema. Moisés contó con un suegro de Dios, ¿oyó? ¿Cómo era Moisés? ¿Cómo era el suegro de Moisés, Jetro? Un hombre de Dios. ¿Usted sabe de qué descendencia venía Jetro? Ah, bueno. ¿Ah? ¿Mm? ¿Qué hombre de Dios tan tremendo, hermano? Era tan tremendo, para que usted me pueda entender, que Dios le llevó a Moisés y le dijo, ahí le mando a un muchacho. Es una bendición, lo voy a cambiar. Pero es de un carácter fuerte. Y ahí te lo mando, Jetro. Amén. ¿Alguien está entendiendo? ¿O no era de un carácter fuerte? De tal manera, hermano, que se bizcochó a uno. Y no bizcochó al otro porque el otro dijo, ¡ah, me vas a matar como mataste ayer el egipcio! Y de una, hermano, cuando él vio que la gente se daba cuenta, salió corriendo. Para que usted se dé cuenta lo peligroso que era Moisés. Que dice la escritura que lo vio que estaba riñando y mató al egipcio con una piedra. Violento. Para que usted vea el trato de Dios con Moisés. ¿Por qué lo llevó a ese lugar? ¿Sabe qué? Que el hombre, cuando Dios le dice, ve porque el pueblo que sacaste de Egipto, escúcheme bien, el pueblo que sacaste de Egipto se ha corrompido. Hombre, si ya Dios se lo dijo. Una cosa que le caiga a usted de sorpresa, pero otra cosa es que Dios le dice, hicieron un becerro, lo están adorando. Ya usted viene con la idea. El hombre ardió. ¿Ardió en qué? O sea que se le salió el viejo. Y venía de 40 días, o sea que los 40 días de ayuno no le fueron suficientes. Le tocó someterse a 40 días más para Dios hacerlo el hombre más manso de la tierra. ¿Cuánto alaban al Señor? Vamos, vamos, vamos, vamos. El hombre más manso de la tierra, y lo convirtió en un hombre tan manso, hermano, tan manso, que de manso se volvió casi bobo. Se volvió casi bobo. Y por eso yo le digo, Señor, hazme manso, pero no bobo. Yo sí le digo de verdad que me haga manso. Y a veces me pregunto, Señor, ¿qué me está pasando? ¿Por qué? Porque mi esposa a veces me dice, levántese, yo me levanto. Esto. Y yo digo, despierta, Edison, ¿qué pasó allí? Entonces se da uno cuenta cómo Dios le está dando forma a uno, hermano. Y a veces estoy así como recostado. Y descansé 1 hora, 2 horas, y entra mi esposa y dice, mi amor, levántate. Sí, señora, me levanto, y me levanto. Pero antes, disparaba de otra manera. Y uno coge y se hace así, ¿qué pasa, Edison? Un día me senté en una silla y dije, ¿será que me estoy volviendo bobo? No, hermano, es que las oraciones, lo que usted le pida en oración al Señor, Dios va a comenzar a actuar. Mire, la oración en el Espíritu no es aquella que dura 3, 4, 5 horas. ¿Sabe cuál es la oración en el Espíritu? Aquella que gime dentro de nosotros, intercede conforme a nuestras debilidades. La oración en la carne, ¿sabe cuál es? Aquella que está buscando su propio beneficio. Pero la oración en el Espíritu, ¿cómo debemos orar? No lo sabemos. Pero el Espíritu gime en nosotros. ¿Cómo debemos hacerlo? No sabemos. Pero gime dentro de nosotros. ¿Y sabe qué hace el Espíritu cuando intercede en nosotros? Cambio. Deja esto. Quiero esto para ti. Quiero que sueltes esto. Quiero que trabajes esto en tu vida. Esa es la oración en el Espíritu.
Porque entonces usted comienza el Espíritu a interceder. Y cuando el Espíritu intercede, está buscando la transformación en nosotros. Oraré con el conocimiento. Amén. Con el entendimiento, pero también con el Espíritu. ¿Y quién conoce las cosas? El Espíritu de Dios. Entonces es aquí donde nosotros tenemos que abrir el corazón. Para que Dios comience a ser esa nueva criatura. ¿Cuántos quieren ser una nueva criatura? Que Dios comience a ser una nueva criatura. Y nunca le va a quedar grande perdonar, olvidar, amar, bendecir. No le va a quedar grande eso. No le va a quedar grande bendecir a los que te maldicen, a los que te persiguen. ¿Sabe por qué? Porque Dios le ha dado forma a esa vasija. Pero mientras la vasija siga en el odre viejo, a usted le va a costar desprenderse de muchas cosas. Entre esas, la amargura, el resentimiento. Entonces le decimos, Señor, dame una casa. Pero ¿qué dice el Señor, hermano? Que usted y yo tenemos que pedir conforme a su voluntad. Todo lo que pidamos en oración, conforme a su voluntad. ¿Lo vamos a qué? Es allí donde el Espíritu comienza a interceder conforme a la voluntad de Dios. Quiero esto para ti, quiero que suelte esto, quiero que cambie, quiero que rompas con esto, quiero que acabes con esto. Y Él comienza ahí a hacer el trabajo. Y se cumple la palabra, ahora no vivo yo, más Cristo. No escucho, más Cristo, lo que antes hacía en la carne, ahora lo hago ¿dónde? En el Espíritu, para agradar a aquel que me tomó por soldado. Y aquí termino el verso 18. Desfallecerás del todo tú y también este pueblo que está contigo, porque el trabajo es demasiado pesado para ti. No podrás hacerlo tú solo. El verso siguiente. Oye ahora mi voz, yo te aconsejaré y Dios estará contigo. Digan conmigo, donde hay consejo, ahí está Dios. Recuerde que en la multitud de consejeros está la victoria. Estás tú, pues, por el pueblo delante de Dios y somete los asuntos. ¿A quién? A Dios. El verso siguiente. Y enseña a ellos las ordenanzas, las leyes y muéstrales el camino por donde deben andar y lo que han de hacer. Se enséñale cómo deben de andar. Enséñale la palabra a buscar de Dios. El verso siguiente. Además, escoge tú de entre todo el pueblo varones chiflados. ¿Chiflados? ¿Usted se imagina poniendo a servir un chiflado? Uy, eso se vuelve una cosa de loco. Además, escoge tú de entre todo el pueblo varones de virtud, temerosos de Dios. Varones de verdad que aborrezcan la avaricia y ponlo sobre el pueblo por jefe de millares, de centena, de 50 y de qué más. Pero ¿quién tiene que escogerlo? ¿Dios o el pastor? ¿Quién tiene que escogerlo? Pastor. Porque usted me dice a mí, pastor, yo tengo ministerio. Y el pastor tiene que abrir bien los ojos para conocer su testimonio. Porque esto no se trata, escúcheme, de talentos y dones. Esto se trata de que seamos cristianos de verdad. Que demos testimonio, que aborrezcan la avaricia. Tenemos que dar testimonio en todo. Para luego ponerlos a qué. Digan conmigo, a liderar sobre centena, sobre 50, sobre 10 y sobre qué más? Millares. ¿Cuántos son millares? Miles. Pero ¿cuál es? ¿Dónde está? Gente de virtudes, gente que tenga las cualidades. Amén. Pero no solamente que tengan las cualidades, sino de buen
testimonio. Y luego dice que sean varones de verdad. Porque de verdad, hermano, esto no se trata de servir por servir. Esto se trata de servir, pero ser carta leída, tener un buen testimonio delante de todo. ¿Quedó claro? No escucho. Tener un buen testimonio delante de todos los hermanos. Por eso es que tenemos que darle testimonio a todos los hermanos. El que se pare aquí a orar, el que se pare aquí a dar una palabra, hermano, ¿sabe qué? Tiene que ser ejemplo. ¿Tiene cómo, hermana? Claro. Entonces, es por eso que entonces usted ve que hay grupos que comienzan a decaerse. ¿Sabe por qué? Porque no hay un buen testimonio. Por eso es que tenemos que presentarnos delante de Dios como obreros. ¿Y a dónde está el éxito? Que usemos la palabra de verdad. Que vivamos la palabra de Cristo. Que andemos en ellas, hermano. Porque una cosa es hablar y otra cosa es vivir en ella. Y nosotros estamos llamados para vivir en la palabra, pero también para hablar la palabra. Pero muchas veces somos buenos para hablar, pero malos para vivirla. Y el éxito no está en hablar, el éxito está en vivirla. ¿A dónde está el éxito? Lo vimos en Juan 15. Si mi palabra permanece en vosotros, pida lo que quiera, porque en esto es glorificado mi Padre, en que llevéis muchos frutos y seas así mi discípulo. ¿Qué quiere el Señor, hermano? Glorificarse. Pero ¿a dónde Dios se glorifica? Donde alguien da testimonio de su palabra. Entonces, ¿tenemos que abrir el corazón? Sí. ¿Tenemos que organizarnos como iglesia? Sí. ¿Que Dios va a traer un crecimiento como usted no se imagina? No tengo duda. Que no sé si es de aquí a un año, a tres meses, pero está cerca. Eso yo lo sé. Pero el tiempo de Dios es perfecto. Y esto no se trata sino de saber esperar el tiempo de Dios. Por nada estemos ¿qué? Por nada estemos ¿qué? Porque donde hay afán hay incertidumbre. Entonces no podemos estar afanosos. Pero sabemos que Dios está en el asunto y que Dios está trabajando. Y nosotros tenemos que estar preparados para toda buena ¿qué? ¿Para toda buena qué? Ah, bueno. Entonces, la semana pasada creo que dije que nombramos a ¿me recuerdan? Para trabajar con la escuela dominical y comenzar a trabajar. Yo quiero ver esos frutos. ¿Amén? Yo los quiero ver. Hay hartos niños. El domingo en el segundo servicio, a mí me pasan, yo estoy pendiente a todo. Créalo, iglesia. Yo estoy pendiente a todo. Yo estoy pendiente a lo mínimo. Hasta cuando suben una etiqueta mal en las redes sociales. Hoy subieron la etiqueta mal y de una le dije a mi esposa, dígale al hermano que está pendiente a las etiquetas que abra bien los ojos. Porque la etiqueta que se subió dice 26 de marzo. Y le dije, y estamos en septiembre. Estoy pendiente a toda iglesia. Porque ese es mi trabajo. Vuelvo a repetir, ese es qué, mi trabajo. Estar pendiente a la grey del Señor. Estar pendiente a lo que se está haciendo en la iglesia y que lo que se está haciendo se esté haciendo bien y lo que se hace bien se hace para la gloria de Dios. Entonces en el segundo servicio llegaron, ¿cuántos niños llegaron, hermana Botina? En el segundo servicio, pastora, ¿cuántos llegaron? 33. Con los dos servicios, ok, llegaron 30 y pico de niños. 30 y pico de niños, hermano, es una cosecha muy grande. Y yo he tenido acá
familias que han hablado con nosotros, que no han vuelto más a la iglesia. ¿Y ustedes saben por qué? Ustedes, hermanas, han hecho un buen trabajo. Jamás y nunca yo le he desacreditado su trabajo, y no esperen que yo lo vaya a desacreditar, porque es mucho de valorar el esfuerzo de ustedes, pero lo podemos hacer mejor. Porque si yo desacredito lo que ustedes han hecho, sería muy desagradecido. No, ustedes han hecho un trabajo increíble. Y no solamente han hecho un trabajo, han perdurado 11 años trabajando. ¿Amén? ¿De día? Eso es de mucho valorar. Entonces, lo que quiero es que se muevan las virtudes, que se trabaje en equipo, con humildad, con amor, con sencillez, y que podamos hacer las mejoras que hay que mejorar para que podamos dar un paso más adelante. No podemos avanzar si no se hacen las mejoras. ¿Estamos claros? Entonces, el grupo de evangelismo, la información el martes fue estar pendiente a los nuevos y hacer el seguimiento. Sé, yo lo tengo bien claro, que en Adorada la gente es de puerta cerrada. Sé que esto aquí es complicado. Son 11 años de trabajo, y vuelvo y digo, en 11 años, si conozco la casa de 3, 4 hermanos, es mucho. Y eso, y si alguna conozco, es porque sé que vive ahí, pero no porque abren las puertas. No debe de ser así, pero lastimosamente la idiosincrasia en este pueblo es así. Muchas veces cuando uno le dice, hermano, quiero irlo a visitar, me dice, no, tranquilo, yo voy el domingo a la iglesia. Así de sencillo le dicen a uno. Si es así o no es así, ya yo entendí eso. Ve, al principio esto a mí me quiso cargar, pero uno comienza a madurar, a crecer, a orarle al Señor, hermano. Ahora no, vuelvo y digo, si yo conozco la casa de 3 hermanos aquí, es mucho, mucho. El hermano Carlos, la edad de usted cuando estaba enfermo, que lo fui a visitar 2 veces, ok. Ayúdeme. La hermana Fanny. Ah, y no, esa sí quiere que iba ya metida. Se caratillo, ¿cuándo ha venido a visitarme, pastor? No le diga de a mucho porque en estos días me dijo. Pero ¿a quién más le conoció la casa? A nadie. Pero eso yo lo respeto. Eso yo lo respeto. Pero si nosotros hacemos el trabajo que hacemos, escúcheme, cuando Dios nos puso en el corazón de llamar, eso ha funcionado mucho. Mire lo que pasó el domingo. ¿Cuántas personas vinieron? Y si ustedes no lo saben, yo estoy pendiente a todo, hermano. Yo a las hermanas, y veces me le siento al lado para escuchar cómo le están hablando a la gente. Si es así, es así. Y de cada ratico me ven ahí, yo me les pongo a tomarme un tinto. Pero ¿sabe qué estoy haciendo? Estoy observando cómo reciben una llamada, cómo tratan a la gente, si es la forma correcta. Me estoy haciendo entender, porque para todo esto toca tener virtudes. Entonces me doy de cuenta. Dios les bendiga. Saludo a nuestro pastor Edinson y Lelis de Arrieta. Esto, vamos creciendo. Pero ¿cuántas personas no vienen? ¿Cuántas personas no vienen? Pero eso no quiere decir que nosotros vamos a cerrar la puerta. Vamos a fortalecer el grupo de evangelismo. Dije que nos iba a colaborar en ese tema el pastor Julio. Necesito que le metamos ganas a esta parte de visitarlos, de llamarlos, ¿cómo están? Mire, hay gente, mira, a mí me da vergüenza, hay veces que hay gente, por ejemplo, a mí me dio vergüenza con el hermano José, porque cometemos errores que no debemos de volverse a repetir. ¿Y cuál es el error? Que yo siempre le pregunto y se le escribe, se le llama a la esposa, ¿cómo está el hermano José? Bien, ah, bueno. Y yo, mi amor, ya le escribió a la hermana. Sí, papi, que el hermano José están haciendo esto. Pero ¿cuál error cometemos? Que no le escribimos a él.
Ahí está la hermana de Nini, Joana, una joven que venía buscando del Señor tremendamente, iglesia. Discúlpeme que nos pasamos un poco. Venía buscando del Señor juntamente con ella. ¿Y sabe cómo el diablo la sacó de la iglesia? Porque se enfermó el papá, y como la hermana todos los días viniendo a la iglesia, la mamá viniendo a la iglesia, y ella puede dar testimonio de eso. Todos los días, ¿cómo está? ¿Cómo está tu papá? ¿Cómo está la hermana por allá? Y cierto, la hermana Joana, a la mamá, cometimos el error que nunca le escribimos. Se cargó con nosotros hasta el día de hoy. ¿Sabe qué hizo el pastor? Bueno, ¿sabe qué hizo el pastor? Fui hasta allá. Lo que me faltó fue arrodillármele. Porque yo, cuando se trata de una alma, hermano, yo hago lo que sea para que esa alma no se pierda. Y delante de la mamá, delante de sus hermanas, le dije: perdóname, reconozco mi error, perdóname por favor, porque yo me abstuví, que le preguntaba a tu mamita y ella nunca me abrió el corazón. Pero si estás cargada porque no recibiste una llamada de la pastora, un escrito mío, perdóname por favor, perdóname, pero vuelve a casa. Y ella se echaba a reír y no me abrió el corazón. Pero en estos días me di de cuenta que el mensaje fue que se cargó con los pastores, porque los pastores nunca la llamaron. Seguimos orando por ella. Son cosas muy sencillas, pero mire lo delicado que es. Entonces, a mí me dio vergüenza cuando yo le pregunto a la hermana Piedad el sábado: ¿cómo está el hermano José? Bien. ¿Y a dónde está? En casa. Y le digo yo a la hermana: llámenlo. ¿Se acuerda? Y la hermana lo llamó, porque él ni siquiera quería venir a la iglesia. Y digo yo: llámenlo. Y la hermana: hola, hermano José, Dios te bendiga. Y dice: ah, cuánto me alegra de que me llame. Oiga, y el domingo llega el hombre sonriente ahí. Y yo me bajé y dije: estoy cometiendo un error. Yo fui el que debí de llamarlo. Pero como Dios me puso un equipo de trabajo y los tengo allí, todos los sábados están llamando a la gente de parte de nosotros. Porque hay veces no tenemos tiempo para hacerlo todo, iglesia amada. Sin embargo, mire, mire dónde se desatiende muchas cosas. Y la gente comienza a quejarse. ¿Qué fue lo que pasó en la iglesia primitiva? Cuando comenzó a crecer el número de los discípulos, comenzaron a quejarse. ¿Quién? Los hombres de los griegos, que las viudas de los griegos estaban siendo desatendidas. ¿Y qué hizo Pedro y los apóstoles? Le salieron adelante, montaron un equipo de trabajo. ¿Y la iglesia siguió qué? ¿Y la iglesia siguió qué? Creciendo en gran número, que es para lo que nosotros estamos llamados. Entonces yo le pido, Pastor Luis, que trabajemos esa parte, metámosles gana, comencemos allí a demostrar esos frutos maravillosos. Uy, es que eso es maravilloso, hermano. Amén. Dijimos que lo demás íbamos a ir organizando para aligerarle un poco de carga a la hermana Carmen. Ha hecho un trabajo maravilloso. Una mujer que de pronto no tiene esa virtud para predicar, para enseñar, pero tiene un corazón grande, mujer, para llevar la obra de Dios. ¿Cuánto alaban al Señor? Pero tiene un corazón grande para poderlo sobrellevar a cada uno de ustedes. Que Dios te bendiga, hermana Carmen. Pero fuiste diseñada para eso. Amén, porque para eso se necesita tener un corazón para poder sobrellevar los unos a los otros. ¿Y a cuántas ellas les cubre la espalda a ustedes? Y a veces yo les pego su vacía, pero ¿por qué no me dice las cosas a mí? Y ella cubriendo espalda, porque lleva un corazón grande de servicio, hermano. ¿Cuánto alaban al Señor? ¿Cuánto alaban al Señor? Entonces vamos a ponernos sobre nuestros pies. Yo quiero eso. Quiero que estemos atentos, que cada culto que se haga en los barrios, cada culto, este sábado debe de haber un culto, que cada culto que se haga en los barrios, hermano, no dejemos esas almas tiradas, se tome nota, se le haga el seguimiento, hasta llevarlos aquí a la iglesia a buscar de quién, del Señor, amén, y que pasemos un reporte del trabajo que se hace, amén, no escucho, pasemos qué, si son los reportes del Señor. ¿Seguro? ¿Si son de Dios, sí o no? ¿De veras son de Dios?
¿Cómo sabe usted que es de Dios? Que nosotros. Marcos capítulo 6, verso 30. Allí nomás ya nos ponemos de pie para irnos. Marcos 6, verso 30. Se da de cuenta que el pasar, reportar el trabajo que hacemos es de Dios. Rendir cuenta es de Dios. Tenga esto presente allí. Entonces, ¿de quién está hablando? Los apóstoles. Entonces los apóstoles se juntaron con Jesús y le contaron todo lo que habían hecho y lo que habían qué. ¿Qué estaban pasando? El reporte. Y sabe que sigue diciendo el versículo, y el Señor los llevó a un lugar aparte porque no tenían tiempo ni para comer, porque era el mucho trabajo, gente que iban y venía.

apóstoles se juntaron con Jesús, es decir, volvieron de hacer el trabajo, ¿cierto que sí? Se juntaron con Jesús y le contaron todo lo que había hecho y lo que habían, ¿qué? Enseñado. ¿Están pasando qué? Y el Señor Jesús también pasó, ¿qué? Reporte. Jesús le dijo, no me toques, porque no he subido a mi Padre. No me toques, María. Porque a María sí que le gustaba postrarse a los pies del bebé. No me toque porque no he subido a mi Padre. Voy a mi Padre y a vuestros padres, a mi Dios y a vuestro Dios. Y subió allá al cielo. ¿Y qué fue? A rendir cuenta. Y después no les apareció por la nochecita a todos. Y ahí sí lo podían tocar. Él mismo le dijo, toca, toca, mete la mano aquí, toca, toca. Porque fue a rendir cuenta al Padre. Entonces hay que pasar reporte de lo que se hace. Amén. Porque es de parte de Dios. ¿Quién es el que vive? Padre, bendice a los hermanos, bendice a la iglesia. Llénales más y más de tu sabiduría, de tu inteligencia. Gracias por el equipo de trabajo que tenemos, papá. Gracias por fortalecernos, Señor. Gracias por traer, Señor, a estos varones que has traído, Señor, para ser parte, Padre, de lo que tú estás haciendo en la Dorada Caldas, Señor. Gracias por la vida de cada servidor, Señor. Hónrale, papá, con tu sabiduría. Hónrale, Señor, con la unción. Hónrale, Señor, con la bendición económica. Hónrale, Señor, con tu poder y con tu autoridad. Levántalos, Padre. Tu palabra dice que el que es fiel en lo pequeño, en lo que es fiel en lo poco, en lo mucho, los pondrá. Hónralos, Padre celestial. Ellos están aquí porque tú lo has traído, Señor amado, para poder, Señor, hacer parte de tu obra, Señor, y del crecimiento que tú traerás a este lugar. Dale la capacidad, dale la sabiduría, Señor. Queremos ver esas escuelas de niños, Señor. Padre, que los niños se vayan gozosos, vengan contentos contándole a sus padres. Qué bueno es ir a la casa de Dios. Que los padres digan, ah, vale la pena. Ya mi hijo no llega aruñado, ya mi hijo no llega desanimado, porque otro niño le pegó, sin importar quién sea, si es la hija del pastor o no la hija del pastor. Hay que hacer las cosas para Dios. Padre, te lo pedimos en esta hora, en el nombre poderoso de Jesús. Hombres con virtudes, Señor. Hombres con virtudes, Señor. Gracias por lo que estás haciendo, Padre. Yo sé que vamos por los 70 y más de 70 servidores, Señor. Tú los estás levantando, Señor. Nosotros lo creemos, Padre, en el nombre poderoso de Jesús. Gracias, papá. Quita los impedimentos, los obstáculos, Señor. Quita, quita, quita. Señor bendito, Rey de los cielos, lo que no es tuyo, arráncalo, Señor, destrúyelo en el nombre de Jesús, a su nombre. En el caso de Puerto Boyacá, cuando nosotros estuvimos al frente haciendo el culto, recuerde que nosotros salíamos de aquí, por lo menos salíamos, llegábamos allá a las 3, 3 y 10 y teníamos una hora para ir casa por casa, y tanto la pastora como todos íbamos con un megáfono casa por casa evangelizando. Esto no se puede cambiar, porque hay que anunciar para que ellos sepan que hay un culto ahí. Ellos iban anunciando. Anunciar es informar de lo que se está haciendo. Amén. Entonces hay que volverlo a hacer. Ir casa por casa, animar a los hermanos, visitarlo para que ellos vayan al culto, para que esa obra se levante. Tenemos buenas noticias. Tenemos buenas noticias. Dios está en el asunto. En Puerto Boyacá se va a levantar una iglesia poderosa. Hay buenas noticias, me dijeron ya esta semana que orara por un dinero que está retenido, y ya ese dinero Dios envió la orden. Ese dinero va a llegar esta semana, va a llegar a las manos de ese varón. Y ese varón dijo, si Dios me desata ese dinero que está retenido, que es un contrato que firmó, yo doy el lote de la iglesia. Eso está. Incluso ya el lote lo buscaron, ya lo vieron y todo. Eso va fuerte, pero vuelvo y digo, el culto que se hace allá, queridos hermanos, no es solamente de llegar y estar con los 5, los 4 que hay, no, es de ir a buscar y animar, animar e ir y visitar, hermano. Ese trabajo no se puede perder. En Guarinocito, cuando se abrió, también se hacía lo mismo, casa por casa, y esto, y se hacía el trabajo. Ah, bueno, pero en Puerto Boyacá no se puede bajar.

nuestra guardia. Entonces, hermano, ¿me estoy haciendo entender? No se puede. Hay que estar ahí atento para que se haga este trabajo. Iglesia, que Dios les bendiga. Vamos a recoger las ofrendas. Discúlpeme que me pasé.

conmigo, los cielos y la tierra son testigos. Yo quiero hablarle hoy en unos cuantos minutos la importancia que tiene las decisiones que tomamos. Miles de personas quieren tener resultados buenos tomando decisiones incorrectas. Y precisamente es el enemigo que lo está llevando al fracaso. Decisiones que están tomando hoy que no son correctas. Cuando tú lees las escrituras que acabamos de leer, Deuteronomio 30, 19, Dios le habla a Israel y le dice: a los cielos y a la tierra llamo por testigo, que pongo delante de ustedes la vida y la muerte, la bendición y la maldición. Y luego le dice: escojan la vida, escojan la bendición, escojan la obediencia, y tendrán vida ustedes y su descendencia. Es importante ver que Dios no escoge por nosotros. Ya Dios escogió por nosotros, pero nosotros debemos de escoger lo que Dios escogió. Cada uno de ustedes tiene un libre albedrío, así que tú decides cómo termina tu vida, si en bendición o en maldición. ¿Cuánto alaban a Dios? Sí. Dile a alguien: la bendición está diseñada para ti. Dios no quiere la maldición para tu casa, ni quiere la maldición para tus hijos. Dios predestinó la bendición y predestinó la bendición y la vida para ti, para los tuyos. El plan de Dios es que tú y yo caminemos en la bendición de Dios. Él dice: escojan ustedes hoy, y yo les recomiendo, dice Dios, escojan la bendición y no la maldición. Miles de cristianos están esperando que Dios decida por ellos. Cuando lees las escrituras, esta es la decisión de Dios para ti. Todo lo que dice la Biblia es Dios decidiendo para ti. Toda promesa que está en las escrituras es para ti. Toda sanidad que está allí es para ti. Muchas veces estamos esperando que Dios decida, cuando Dios es que está esperando que nosotros decidamos. Cuando estaba viajando a Carolina del Sur, hice una pequeña escala en Atlanta, y saliendo del avión, el Espíritu Santo colocó esta palabra en mi corazón y la compartí esa misma noche en Carolina del Sur. Pero hoy la voy a compartir contigo porque percibo por el Espíritu que tú la necesitas. Y esto fue lo que Dios compartió conmigo. Dios me dijo: las decisiones que toma hoy determinará el estilo de vida que tendrá mañana. Lo que decides hoy determina lo que vives mañana. El problema con los pentecostales, muchos cristianos, es que quieren que soberanamente Dios haga que ellos cosechen lo que no están sembrando. Para tú llegar aquí,

hoy tuviste que manejar o alguien te trajo, estoy seguro que abriste los ojos. Si hubieses cerrado tus ojos, tú no estuvieras aquí hoy. Estuviera en este momento en el hospital o en el cementerio. Ve, la vida tiene consecuencia. Las decisiones, las actitudes, las acciones, las murmuraciones, lo que hacemos hoy va a determinar la vida que viviremos mañana. Cuando tú lees Proverbio 14:15, dice: el simple todo lo crees, mas el avisado mira bien sus pasos. El simple todo lo cree. No estoy hablando de creerle a Dios, sino de creer cualquier historia que la gente te haga. Pero el sabio mira bien sus pasos. La traducción dice lo siguiente al hebreo original: la gente tonta cree todo lo que le dicen. La gente sabia piensa bien antes de actuar. No seamos tontos. No caminemos con tontera. No pensemos que si vivimos cosechando cosas malas, vamos sembrando cosas malas, vamos a cosechar cosas buenas. Muchos de ustedes están en deudas por malas decisiones. Algunos de ustedes están enfermos en su cuerpo porque tomaron malas decisiones. Si decides comer todo lo que quieras sin medir las consecuencias, no te quejes del cuerpo que vas a tener, ni de la salud que no vas a tener. Tus decisiones hoy van a influenciar tu vida mañana. Si decides orar y buscar a Dios, tendrá una vida espiritual y creciente todos los días de tu vida. Alguien diga aleluya. La gente tonta todo lo cree. La gente sabia mide sus pasos antes de actuar. Si no medimos nuestros pasos, si no tomamos buenas decisiones hoy, viviremos mal mañana. Cuando viene el tiempo de la vaca gorda, donde eres prosperado, muchas personas deciden gastarse todo y luego son mendigos mañana. Viven dependiendo de sus familiares. Y esos padres que tuvieron buena vida ahora son un peso para sus hijos, porque no sembraron. Hay personas que da pena cuando mueren. Personas que tuvieron oportunidades buenas, que ganaron mucho dinero, pero lo derrocharon, se lo gastaron, no lo invirtieron. Cuando mueren, hay que hacer una recolecta. Hay que pedir a la comunidad para comprar en la caja un tipo que tuvo dinero y lo gastó. Y a veces el muerto dura 3, 40 días ahí, más tieso que un palo, esperando que la comunidad se conmueva y reúna dinero. Esa es la vida que cosecha a las personas que no entienden que lo que hoy decide va a definir lo que cosecha mañana. La calidad de tus decisiones determinará la calidad de tu vida. La calidad de tu información determinará la calidad de tus decisiones. Si no te documentas, si no estás bien informado, si no lees, tus decisiones serán débiles. Pero cuando eres una persona que lee, que te documenta, que te educa, que estudia especialmente las escrituras, todas tus decisiones estarán bajo la influencia de tu información. El pueblo no perece por más demonio. El pueblo perece porque le falta sabiduría, le falta conocimiento y visión de Dios. Y hoy el Espíritu Santo te ha traído aquí para que haga un stop, un paro en tu vida, y a partir de hoy comience a tomar decisiones sabias y correctas que te lleven a tener el estilo de vida que Dios quiere que tenga. Hoy hay que hacer lo que dice el profeta: parado en los caminos, preguntad por el buen camino y comenzar a andar por él. Dios predestinó y determinó tu futuro glorioso, pero tu decisión
decisión puede alterarlo. Y hoy es un día para que reflexione. Alguien diga aleluya. Yo fui muy marcado por eso. Yo vi a mi abuelo, el que me crió, y vi a mi mamá y vi a mi padrastro. Yo lo vi tener finanza. Yo lo vi tener terreno, tener oportunidades para invertir y tener negocio. Yo me acuerdo que mi abuelo, el que me crió, se le dio la oportunidad y se le dio tierra. Yo era muy chiquito y yo lo miraba. Vendió las tierras. ¿Y sabe qué hizo? Todo se lo tomó en alcohol y en fiesta y en mujeres. Y yo lo observaba. Después de varios meses, ahí estaba mi abuelo, volviendo a ir al mar a pescar, porque no tenía que comer. Y yo desde chiquito miraba eso y decía: cuando yo tenga dinero, a mí no me va a pasar eso. No sé por qué esa idea venía a mí. Era Dios educándome, poniéndome en escenario para que yo aprendiera a no hacer lo que otros hacen. Y la gracia y la gloria es dada a Dios, que en el día de hoy no tengo necesidad de 3,000 ni $10,000, porque aprendí que lo que yo determino hoy es lo que yo cosecho mañana. Las decisiones malas o buenas que tomo hoy me afectarán para el bien o para el mal. Muchos de ustedes que no llegaron hoy viven como si no fuera Dios su Dios. Siempre están en apuro para pagar la renta. Pero cuando les llega la temporada buena, cuando hay oportunidades, cuando ganan un dinero extra, en vez de pensar en qué lo invierto, rápidamente se van al mor y se gastan el dinero. Y luego tienen que volver a pedir prestado. Y luego, Señor, haz un milagro. ¿Cómo quiere que Dios te prospere si lo que Él te ha dado tú lo malgasta? Hoy es un día de tomar decisión correcta para tener la vida abundante que Cristo vino a traernos a la tierra. Alguien diga aleluya. ¿Qué dice Proverbio 3:21? Quiero que lo pongan allí. Ese proverbio es importante porque nos muestra cosas maravillosas. 3:21 dice: hijo mío, no se aparten estas cosas de tus ojos. ¿De dónde? Aprende a poner delante de tus ojos cosas buenas, para que ellas sean las que te influencien y tome decisiones buenas. No se aparten de tus ojos. Guarda la ley y el consejo, y serán vida a tu alma y gracia a tu cuello. Entonces andarás por tu camino confiadamente. La consecuencia de mantener los ojos en el consejo de Dios y guardar su ley es que luego ando confiadamente y mis pies no trompezarán. Alguien diga aleluya. Cuando te acuestes no tendrás temor como consecuencia de la decisión de hacer lo bueno delante de Dios. No tendrás temor, sino que te acostará y tu sueño será grato. ¿Hay alguien listo para esto? La traducción hebrea, ¿sabe lo que dice? Parte de la sabiduría que Salomón tiene, parte de las enseñanzas, se la dio David. David fue el mejor maestro de Salomón. Por eso él menciona a su padre. La traducción dice: querido jovencito, aprende a tomar buenas decisiones y piensa bien lo que haces. El problema de muchas personas es que actúan sin pensar, hablan sin pensar, no miden las consecuencias. En el hebreo Salomón está diciendo: aprende a tomar buenas decisiones y piensa bien lo que hace. Hacerlo así te dará vida y lo demás te admirarán. Andará por la vida sin problemas ni trompiezo. Él le dice: toma buenas decisiones
y andarás sin problema, andarás sin trompiezo. Y cuando te acueste podrá dormir tranquilo y sin preocupación. No sufrirá las desgracias que caen sobre los malvados. Dios siempre estará a tu lado y nada te hará caer. La decisión que tú estás tomando hoy está determinando el estilo de vida mañana. No puedes pensar que tomar decisiones malas hoy. Hay personas hoy que migración salió a buscarlo y lo ha deportado y están en su país, desgraciadamente. Y algunos, cuando tú verificas, vendían droga hace 10 años. Y la prioridad del gobierno es que todo el que tiene un caso tiene que ser deportado. Así que ese hombre, esa mujer, hoy está deportado por la decisión que tomó hace 10 años atrás. Las consecuencias van a venir y nosotros creemos que Dios nos va a librar de ella. Cuando Dios estableció que habrá siembra y cosecha, Dios le dijo a David cosas extraordinarias. David cosechó lo que sembró. Noé cosechó lo que sembró. Abraham cosechó lo que sembró. Y tú quieres tener vida hoy cuando sembraste muerte ayer. Este es un llamado a la reflexión. Es bueno el brinco, es bueno la lengua. Y no creo que haya alguien más aquí que crea más en la lengua que yo. Y en lo sobrenatural y más hambriento que yo, no hay aquí. Estoy seguro que no hay nadie más hambriento que yo. Pero también tengo un cerebro y una mente. También entiendo que hay cosas que no se resuelven hablando en lenguas. Hay cosas que yo las forjo por las actitudes y las decisiones que estoy tomando hoy. ¿Habrá alguien que alaba a Dios? El Espíritu Santo te está llamando porque Él quiere darle un nuevo inicio a tu vida. Él quiere que deje atrás los errores y comience a tomar las decisiones correctas que te van a llevar a comer del fruto que Dios tiene para ti. Israel tomó decisiones que le hicieron perder Canaán. Y Dios dijo: ustedes no van a entrar, porque ustedes decidieron. Un Salmo 106 dice: rechazaron la tierra deseable y no le creyeron a Dios ni a su palabra. Cuando Josué llega cerca de Jericó a Gilgal, la palabra de Dios dice que allí lo circuncidó. Le cortó cosas, rompió cosas en ellos. Y ese día, esa tierra se llamó Gilgal. Gilgal no solo es el lugar donde aprende a caminar por fe. Gilgal es el lugar del despojo, donde Dios despoja las cosas que no te van a permitir disfrutar a Canaán. ¿Habrá alguien que alaba a Dios? Hay cosas que hay que despojarse de ella para poder abrazar las promesas de Dios. Ninguno de ustedes ha sido creado para fracasar. Eso es mentira del diablo. Dios te trajo para crecer, para triunfar, para que viva la buena vida que Cristo vino a dar. Aleluya, alguien diga aleluya. Ninguno de ustedes fueron diseñados para ser visitado por Dios. Usted fue diseñado para ser habitado por Dios. Dios quiere estar dentro de ti, operar en ti. Dios quiere que triunfe. Dios no te quiere con deudas que te están ahogando. No decida cosas cuando estás cansado. Mientras más cansado está, más grande se ve la montaña. Por eso es que necesita entrar en el reposo. Descanso y reposo no es lo mismo. Descanso es dejar de ir al trabajo por una semana. Reposo es esperar en Dios. Es estar en su presencia. Es estar quieto con Dios.
Hoy Dios te sacó de tu casa, te inspiró a venir. Tú que le estás

0: escritura. Alguien diga aleluya. Alguien diga aleluya. Malas decisiones en la Biblia la vamos a encontrar que trajeron malos resultados. Cuando tú lees el rey Saúl, este hombre terminó mal por decisiones malas. Dios le da una instrucción al rey Saúl de eliminar todo el pueblo de Amalek. Pero Saúl decide dejar vivo al rey y algunos animales. Y esta decisión trajo como consecuencia que Dios lo desechara. No era la voluntad de Dios desecharlo. No fue que Dios le extendió una trampa para que pecara y luego rechazarlo. Es que Saúl decide tomar una decisión en desacuerdo con Dios. Y esto trajo como consecuencia un rechazo. Y cuando tú lees Primera de Samuel, el 15 al 10, dice: vino palabra de Jehová a Samuel diciendo: me ha pesado haber puesto a Saúl por rey, porque se ha vuelto en pos de mí y no cumple mis palabras. Y Samuel se turbó, pero no podía hacer nada, porque quien había provocado todo esto había sido la mala decisión de Saúl. A veces nosotros estamos viviendo un estilo de vida desgraciado por haber tomado decisiones sin la gracia. No estoy aquí para acusarte ni para que te ahorque hoy. Estoy aquí para que sepa que hay oportunidad. Que si estás aquí escuchando mi mensaje, es porque Dios en su benevolencia todavía quiere un cambio contigo. Quiere que tú vivas la vida que Él quiere que tú vivas. Mira a alguien a los ojos y dile: no te deje influenciar por otro que no sea por Dios. Saúl se comportó como un hombre débil. Escucha mi mensaje. Débil. La decisión que el rey Saúl toma, que lo llevó a perder la presencia de Dios y a ser rechazado, fue por dejarse influenciar del pueblo y no de Dios. Cuando Samuel lo está confrontando, él le dice esto a Saúl. Dice: entonces Saúl dijo a Samuel: yo he pecado, pues he quebrantado el mandamiento de Jehová y tus palabras, porque temí al pueblo y consentí a la voz de ellos. Perdóname pues ahora. Tú no puedes ser manipulable. No puede ser que te esté afectando todo lo que la gente diga. Si el problema de Saúl era que era manipulable, era fácil de ser influenciado. Y cuando tú eres manipulable por la opinión de las personas, tú no podrás caminar con Dios. Cuando eres manipulable por los hombres, no puedes caminar con el Espíritu Santo. Tienes que ser fuerte en lo que Dios te ha dicho y mantenerte en aquello que Dios ha puesto en tu corazón. Aunque aún así nadie crea en ti, sé fuerte con lo que Dios dijo. Mantente en la decisión que Dios te dijo. No importa lo que piense Pepe, Petronila. Iba a mencionar Lupita, pero está aquí. No te dejes influenciar por nadie. Si estás seguro de lo que Dios ha puesto en tu corazón, mantente firme, porque el que se mantiene del lado de Dios triunfa sobre todo el mundo en el nombre de Jesús. Tres cosas nota de Saúl: fue muy manipulable, era muy manejado por la gente. Número dos, tenía miedo de no ser aceptado por el pueblo. Jamás caminará en lo sobrenatural esperando que los demás te acepten. No puedes agradar a Dios buscando ser aceptado por los hombres. Quería agradarle más al pueblo que a Dios. Cuando buscas agradarle a los hombres, dejarás de agradarle a Dios. Y el último error que comete Saúl es que le pide perdón a la persona equivocada. Le dice a Samuel: perdóname. Pero no fue contra Samuel, buscó el perdón, la aceptación, tenía problema. Se deja influenciar y hace lo que el pueblo le dice porque quiere quedar bien con el pueblo. Ahora llega el profeta, una oportunidad, y quiere quedar bien con el profeta también. Cuando el con el que él pecó, contrapecó, fue con Dios, contra Dios. Y le dice a Samuel: perdóname. Pero es que el perdón no viene de Samuel. El perdón no viene del Papa. El perdón no viene de mí. El perdón viene del Señor de los cielos. Viene de Jesucristo. Si pecas, no le pida perdón, no me pida perdón a mí. Ni tampoco necesito escuchar tu pecado. Yo no soy un sacerdote para que me lo confiese. Pídele perdón a Dios. Porque yo no te puedo restaurar, Dios sí. Dios te puede levantar. Alguien diga aleluya. Miles de cristianos dejaron de crecer porque no están buscando quedar bien con Dios, sino con los hombres. Moisés, cuando tú eres controlado por la gente, terminarás mal. Moisés se dejó irritar del pueblo de Dios y tomó una mala decisión golpeando la peña y hablando precipitadamente. Cuando tú lees el Salmo 106, que es un salmo que cuenta la historia de Israel en el desierto, muy hermoso este salmo, en el verso 32 dice: también le irritaron en las aguas de Meriba y le fue mal a Moisés por causa de ello. Hay gente que le está yendo mal por causa de otro, por dejarse manipular del otro, por dejarse irritar del otro, por dejarse provocar. ¿Alguien está aquí? Yo he ido a la subasta a comprar carro y yo he notado el orgullo que hay en los que compran carro. Uno levanta la mano y dice: yo doy 10,000. Hay uno que quiere ganar y dice: yo doy 10,500. Y comienzan a apostar, no porque el carro vale 10,000, el carro vale 3,000, pero el orgullo lo agarra. Y el vendedor lo está incitando, porque mientras más vende, más caro vende, más gana. Y a veces el que lo está incitando es el dueño del carro. Y queda el orgulloso como un tonto. No te dejes manipular por las palabras de las personas. No tome actitudes porque otro habló. No decidas hacer cosas porque otro lo opinó. Consulta a Dios en oración. Fíjate lo que dice: porque hicieron revelar su espíritu y habló precipitadamente con sus labios. Esto nos hace vulnerable. Todos podemos caer ahí. Yo estoy hablando de un hombre que vio a Dios cara a cara y que le brilló el rostro. A usted no le ha brillado todavía un ojo. Moisés bajó con la gloria de Dios y en un momento dado lo irritaron. Se dejó manipular por la rebeldía del pueblo. Incitaron su espíritu. Hicieron que Moisés se rebelara y hablara precipitadamente con sus labios. Y esto le llevó a Moisés a no entrar a la tierra que fluye leche y miel. Si a Moisés Dios no se la dejó pasar, ¿qué te hace pensar, Moreno, que a ti sí? No, es que yo soy mexicano y a mí, Moisés de la... Hay dos personas que la Biblia señala como amigo. Claro que todos somos amigos. Pero dos personas, Abraham y Moisés. Un amigo de Dios cosechó lo que sembró. Tú quieres andar por la vida haciendo y deshaciendo, viviendo en desorden y pidiéndole a Dios que quiere una buena vida. Qué lindo, qué bonito tú eres. Tú eres el más bonito de los hijos de los hombres. Jehová contigo es especial. ¿Alguien está aquí? No puedes esperar tener una vida agradable y buena tomando malas decisiones. Moisés le fue mal porque se dejó irritar, se dejó enojar, dejó que el pueblo lo manipulara con su forma. Y es interesante todo esto. ¿A cuánto de ustedes le está yendo mal por causa de otro? ¿Cuántos de ustedes están hablando precipitadamente por defenderse? Cuando lee esto, te das cuenta que tienes que cuidarte. Tienes que mantenerte bajo la influencia de Dios y de lo que Dios te ha dicho. Estos son los mensajes que si el predicador no es un hombre espiritual, dice esto, no le está llegando a nadie. Yo sé que está desbaratando a alguien. Yo sé que está edificando a alguien. Sé que está construyendo a alguien. Tienes que ser fuerte. No puedes vivir por lo que oyes, lo que ves y lo que sientes. Tienes que vivir por lo que crees. Hablo de Moisés, por Dios. Hablo del único ser humano que le vio la espalda a Dios. Y Dios no se la dejó pasar. No se la dejó pasar. Pero nosotros creemos que la soberanía de Dios me va a dar lo que yo no estoy sembrando. Hubo un predicador muy famoso en este país, el más usado que yo conozco, hispanamente hablando, con un don sorprendente. No menciono su nombre por respeto. Hablo que ese hombre le ponía los dedos a la gente sin muela, y las muelas, cuando crecían al instante, le echaba el dedo para arriba. Hablo de un hombre de poder. Murió del hígado. ¿Por qué? Porque en su vida antes de Cristo fumó mucha droga y le dañó el hígado. Ahora cosechó. No le quieres hacer caso a nadie con el alcohol y quiere creer que puede beber alcohol y nada te va a pasar. Si no para de beber alcohol, estoy muy seguro que va a morir del hígado. Claro que Dios te puede sanar, pero tú te puedes evitar eso. Cuando decides comer lo que no debe, tú estás creando consecuencias, enfermedades, malestares, cosas que tú la vas a cosechar. ¿Sabe cuál era el problema de Israel? Uno de los tantos. Cuando yo leo a Israel, yo digo, no, yo creo que Dios toma a Israel como ejemplo de cómo es el mundo. Porque es que demasiada paciencia para ese pueblo. Demasiada misericordia. Es como que Dios digo, lo voy a usar a ellos para revelar al mundo cómo son ellos. Dios le dice terco, cabeza dura, no oye. La gente terca sufre. La gente terca mal pasa mucho. Y hay jóvenes que oyen a todo el mundo menos a sus padres, porque piensan que sus padres están viejos. No estamos viejos. Los que no somos tontos no la sabemos toda. Cuando tú ibas ya veníamos. Escucha el consejo de tus padres, dice la Biblia. Yo creo que hoy se rompe un ciclo en alguien aquí. Y creo que alguien va a tomar, quiere tomar buenas decisiones. Lee la Biblia para que primero te informe. Y la información bíblica te va a dar el discernimiento para discernir lo bueno y lo malo. Lo que debes hacer y no debes hacer. Ora y busca al Espíritu Santo. Tienes que mantenerte bajo la influencia de lo que Dios te ha dicho. No te dejes manipular. Es tentador. Todos hemos caído en ese punto en algún momento. Que nos dejamos influenciar a tal punto que adaptamos nuestra vida a lo que diga otro. Y estamos preocupados si el otro le cayó bien lo que hice. Porque dejamos de ser fuerte para ser débiles. Saúl se dejó influenciar del pueblo y se salió de la influencia de Dios y terminó mal. Algunos de ustedes tienen que fortalecerse en Dios, porque algunos de ustedes están muy débiles y se dejan manipular por los dichos de otros, por el video de otro. No puede ser que su defensa esté tan baja que todo te afecte. Lo que dice Pepe te afecta. Lo que dice María te afecta. Lo que dice la otra Lupita te afecta. Lo que dicen en las redes te afecta. Lo que dijeron de ti te afecta. Lo que dijo tu tía te agüita. Lo que dijo Pepe ya te quitó el ánimo. Alguien dijo que no cree en ti y tú terminas ya no creyendo en ti. ¿Cuándo vas a tener un sistema inmunológico espiritualmente fuerte? Cuando las voces de la gente te están preocupando, es porque estás dejando de escuchar la voz de Dios. Y el tiempo no me alcanza para hablar más. Pero si algo puedo tocarle al, como fin de este mensaje, es el rey Usías. La Biblia dice que los días en que buscó a Dios y caminó bajo la influencia de Zacarías, entendido en visiones, le fue bien. Prosperó en todo. Dice que Jehová le hizo prosperar y le fue bien, porque tomó la decisión de buscar a Dios. Y esa decisión lo llevó a resultados maravillosos. Pero ¿sabe cómo terminó este hombre? Tomó otras decisiones malas. Y entró al templo queriendo ofrecer el incensario sin ser sacerdote. Y la decisión de querer hacer algo para lo cual no fue llamado le dio como resultado que tuviera lepra y muriera solo en un desierto. Hay decisiones que te van a elevar y hay decisiones que te van a arruinar. Tú decides. Hoy llamo al cielo y a la tierra y los pongo de testigo delante de ustedes. Pongo la vida y la muerte. Pongo la bendición y la maldición. Escojan bien. Si escogen la vida, si escogen obedecerme, tendrán vidas ustedes y su descendencia va a cosechar vida. Es posible. Es posible que alguno de ustedes estén sintiéndose mal por cosechas que están cosechando de decisiones que tomaron. Y es posible que digan, ¿por qué el pastor no predicó este mensaje cuando yo tenía 15 años? Porque yo no estaba ahí contigo. ¿Por qué no me habló Dios eso antes de que yo pusiera el pie donde no era? Tomara las decisiones que no tenía que tomar. Usted sabe que Dios lo ama tanto que siempre Dios le ha puesto un consejero. Piensa bien y te vas a dar cuenta que a los 15 años siempre alguien te aconsejó, pero tú no hiciste caso. Pero está bien, ya no se me agüiten. Yo no vine aquí para que se sientan mal por las malas decisiones. Yo vine aquí para hacerlo consciente, primero, de que cosecha lo que siembra. Y segundo, de que hay un nuevo comienzo. De que hay una nueva temporada. De que hay un nuevo camino. Y que hoy puede ser el día de comenzar a tomar las decisiones correctas que me llevarán a mi destino, a mi futuro y al propósito de Dios. Dile a alguien, no seas. Dios te quiere sabio, tu tiempo ha llegado. El éxito es tuyo, la victoria te la dio el Espíritu Santo. No te la dejes arrebatar por malas decisiones, porque Jehová está contigo como poderoso gigante. Nadie te podrá hacer frente.
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¿Quién es el que vive? Allí, por favor, acompáñeme al libro de Mateo, capítulo 11. Mateo, o en el libro de San Mateo, capítulo 11. Cuando lo tenga, digan conmigo, gloria a Dios. Vamos a ubicarnos, por favor, en el verso 25. Mateo capítulo 11, verso 25. Vaya allí a la lectura, por favor. Dice el verso 25. En aquel tiempo, respondiendo Jesús, dijo: Te alabo, Padre, Señor del cielo y de la tierra, porque escondiste estas cosas de los sabios. ¿Y qué más? Y de los entendidos, y la revelaste a los niños. Sí, Padre, porque así te agradó. Todas las cosas me fueron entregadas por mi Padre. Óigame bien, y nadie conoce al Hijo sino el Padre, y nadie conoce a alguno sino que... Estamos allí ubicados. Y aquel a quien el Hijo lo quiera que. Vuelva a leer el verso 25. En aquel tiempo, vuélvalo a leer para que la palabra fluya en su corazón. En aquel tiempo, respondiendo Jesús, dijo: Te alabo, Padre, Señor del cielo y de la tierra, porque escondiste estas cosas de los sabios y de los entendidos, y las revelaste a los niños. Ahora levante su mano derecha, diga: Señor, aquí hay un niño. Pero levante su mano, diga: Señor, aquí hay un niño que necesita aprender tu palabra. Ahora preste atención, siéntese un momento, preste atención. El Señor Jesús, con claridad, comienza a dar testimonio del Padre, alabando a un ser superior. ¿Alguien me está entendiendo? A un ser superior, diciendo: Te alabo, Padre y Dios del cielo. Esta palabra, te alabo, Padre y Dios del cielo, es para que usted pueda abrir el corazón y entender que Jesús no está solo. Bueno, alguien lo tiene que entender. Que Jesús no está, ¿qué? En aquel tiempo, respondiendo Jesús, dijo: Te alabo, Padre, Señor del cielo y de toda la tierra, porque escondiste estas cosas de los sabios y de los entendidos. ¿Qué escondió? Cuando mucha gente hoy en día discuten, pelean por falta de sabiduría y por falta de conocimiento. Entonces hay gente que se hace sabio en sus opiniones y dicen que Jesucristo es el Padre. Amén. Otros dicen que no existe sino solamente un solo Dios. ¿Cuántos creen que existe un solo Dios? Pero tenemos que entender que así como existe Dios, también existe un Salvador. No, alguien lo tiene que entender. Así como existe un Dios, digan conmigo, ¿existe un qué? Salvador. ¿Y quién es el Salvador? Jesucristo el Señor. Y por eso, cuando el Señor en este texto bíblico está hablando de los

Sabios entendidos, está diciendo que necesitamos como niño aprender, necesitamos como niño recibir la palabra, necesitamos como niños, óigame bien, buscar el reino de Dios para poder entender lo que Cristo hizo en la cruz y por qué Cristo murió por nosotros. Uno, porque así lo ordenó el Padre. Y dos, porque a través de su muerte, usted y yo tenemos entrada al cielo. Digan conmigo, tenemos entrada al cielo. Pero muchos no lo ven de esta manera. Algunos creen que entran al cielo simplemente porque hacen buenas obras. Y eso hay que hacerlo. Pero nadie se salva por las obras, porque el único que tiene potestad o tiene poder de perdonar pecado es el Hijo de Dios. Y Cristo está diciendo, óigame bien, Padre, te alabo, Señor del cielo y de la tierra. Y mire cómo termina, para que usted vaya abriendo su corazón. El verso 26, sí, Padre, porque así te qué. Wow, te agrada. ¿Qué quiere decir? Así lo hiciste y así es hecho. ¿Cuánto alaban al Señor? Todas las cosas me fueron entregadas por mi Padre. O sea que Jesús en ningún momento estaba solo. Había un ser superior. Digan conmigo, un ser superior que lo estaba ¿qué? Guiando. Que lo estaba ¿qué? Guiando a hacer la voluntad del Padre. Entonces aquí cuando la Escritura dice, sí, Padre, porque así te agradó, Él dice, todas las cosas recibí ¿de quién? De mi Padre. O sea que Él no lo recibió del mismo, lo recibió del Padre. ¿Alguien está vivo? Tranquilo, que esto se va a poner mucho mejor. El verso 26, sí, Padre, porque así te agradó. Todas las cosas me fueron entregadas por mi Padre y nadie conoce a quién. Claro, porque en ese momento la gente no quiso entender que Jesucristo era el Hijo de Dios. Pero ya la gente conocía a quién, al Padre. ¿Cómo así, pastor? ¿Cómo conocía la gente al Padre? Porque ya el pueblo de Israel, ya el mundo sabía que existía un Dios creador del cielo y la tierra. ¿Y quién es ese? Digan conmigo, el Padre. Pero yo quiero que sepa que Jesús también fue creado por el Padre. Alguien lo tiene que recibir. Jesús también fue creado en el vientre de una madre. Entonces aquí tenemos que entender lo que Dios nos está diciendo. Nadie conoce al Hijo, pero en ese momento conocían ¿a quién? Al Padre. ¿Más claro para dónde? Ahora dice la Escritura, ¿estamos allí ubicados? Dice, todas las cosas me fueron entregadas por mi Padre y nadie conoce al Hijo, sino ¿a quién? ¿Qué más sigue diciendo? Ni al Padre conoce alguno, sino ¿a quién? Y aquel a quien el Hijo lo quiera revelar. Quiere decir que la única forma de que nosotros conozcamos a Dios y seamos reconocidos hijos de Dios es a través de Jesucristo el Señor. Ojo, porque esto se va a poner bueno. Y por eso dice que Jesucristo es ¿qué? El unigénito. ¿Y qué significa? Primogénito, ¿qué significa? El primero. Y la única forma de nosotros ser reconocido también hijo de Dios es cuando usted y yo reconocemos a Jesucristo como el Salvador. Jesús fue el primogénito, fue el primer hombre en la tierra llamado hijo de Dios, y a través de él todos los que estamos aquí somos hijo del Dios Altísimo. O sea que para conocer al Padre necesitamos conocer al Hijo. Por eso Jesús dijo, nadie viene
si no es por mí. Está claro el texto. Nadie viene al Padre si no es por qué. Por mí. Pero ¿cómo conocía al pueblo de Dios? Por las Escrituras. ¿Cómo conoció el pueblo de Israel al Padre? Porque Dios les habló audiblemente. Porque Dios se manifestó desde el cielo. ¿Y qué dice la Escritura? Que escogió a un pueblo. Y ese pueblo en ese entonces se llamaba ¿cómo? Israel. Pero hoy nosotros los que estamos aquí somos el pueblo de Cristo. Alguien lo tiene que recibir. Digan conmigo, somos el pueblo de Cristo. Ahora bien, ¿por qué somos el pueblo de Cristo? Porque Él nos compró. Y qué bonito es que podamos reconocer esto. Que cuando estamos en el mundo, le pertenecemos a otro. Pero ahora que estamos en Cristo, le pertenecemos a Dios. Alabado sea el Padre. Levante sus manos y dígale, Señor, aquí estoy. Dígale, Señor, aquí estoy. Porque quiero conocerte. Porque quiero que me reveles estos tesoros. Y uno de los tesoros que tenemos que prestarle atención es a este texto bíblico. Uno de los tesoros que tenemos que prestarle atención es a este texto bíblico. Porque la gente al principio conocía al Padre, pero cuando vino Cristo y dijo que era el Hijo de Dios, la gente lo aceptó. ¿Y por qué no lo aceptaron? Porque para nadie en su cabeza le podía caber de que un ser humano dijera que era hijo de Dios. Porque para ser hijo de Dios tenía que nacer de él. Y yo tengo que decirle, por eso Cristo es el Hijo de Dios. Porque él no nació de una mujer simplemente. Él fue hecho por obra y gracia del Espíritu de Dios. Pero los sabios y los entendidos no pudieron comprender el mensaje. Pero usted y yo estamos entendiendo gracias a la obra de Jesús. ¿Por qué? Porque nos ha dado a conocer al verdadero Dios. Lo vuelvo a repetir. Nos ha dado a conocer el verdadero. Porque hay gente que cree en Dios, pero lo buscan a través de una figura. Pero cuando vino Cristo, vino a destruir esa imagen y esa sabiduría animal, terrenal, que buscaban a Dios y sabían que había un creador, pero querían que a través de una figura, de un yeso, de un metal, el metal interviniera hacia Dios, porque ellos no sabían ni conocían la imagen de Dios. Y sabe cómo es Dios, semejante a usted y semejante a mí. Dios tiene cuerpo, Dios tiene hueso, Dios tiene carne. ¿Cuánto lo alaban? Pero los yesos tienen ¿qué? Tienen oído, tienen boca, pero nuestro Dios escucha y nuestro Dios habla. Y por eso, ¿cómo lo da a conocer? ¿A través de quién? Del Hijo. Y por eso dice, nadie conoce al Padre sino a través de mí. Entonces, por eso cuando le preguntaron, muéstranos al Padre y nos basta. Y Él le dice, tanto tiempo hace que estoy con vosotros y no me has conocido. El que me conoce a mí, el que conoce al Padre, sabrá que de Él he venido. Alguien lo tiene que entender. De Él he venido. O sea que Cristo es la imagen de aquel Dios invisible. Cristo es la imagen de aquel Dios que la gente estaba buscando a través de una imagen. Pero hoy la imagen es Jesucristo el Señor. Vamos, levante sus manos y dígale, Señor, gracias. Y por eso dice que nosotros somos hechos a su imagen. Entonces la gente cogía y se colgaba un escapulario y decía, ¿y qué tiene en el pecho? ¡Ay! Esta es la virgencita que tanto le pido para que intervenga conmigo a Dios. ¿Y por qué? Porque la virgencita está allá con Dios. Y resulta que la virgencita no está allá.
La Virgencita está en una tumba. Quien está allí con Dios el Padre, Jesucristo el Señor. Quien interviene, quien intercede por todos nosotros es Jesucristo el Señor. Y parece un mensaje normalito, pero es necesario prestarle atención a lo que estamos hablando. Porque hoy en día le están rindiendo culto a los demonios y no al Creador. Pregúnteme por qué. Porque están adorando a las criaturas y no al Creador. Hoy le rinden culto a Simón Bolívar. Ayúdame. Ah, no, pastor, yo nunca he visto acá a Simón Bolívar. Hermano, ¿cómo vamos a decir que no si hasta en los colegios le rinden culto? En todas las plazas, en todas las plazas de Colombia, allá lo tienen. Ayúdeme. Si usted va a Ecuador, lo tienen en todas las plazas. Si usted va a Venezuela, lo tienen en todas las plazas. ¿Y sabe cómo lo tienen? Como el libertador. Cuando el libertador se llama Jesucristo el Señor. ¿Y sabe dónde habita el libertador? Acá. Ojo, que esto se va a poner bueno. Porque cuando usted tiene el libertador, usted es libre. Libre del pecado, pero libre también de la tristeza. Y por eso este texto termina diciendo en el verso 28: venid a mí los que estáis trabajados, cargados, y yo los haré descansar. Si usted quiere ser feliz, ahí está Cristo esperándote con los brazos abiertos. Alguien lo tiene que recibir. Mire lo que trae el Salvador. ¿Qué trae? Trae paz, trae descanso, trae reposo, trae gozo, trae alegría. Y dice, ¿y aprende de qué? De mí. ¿A quién tenemos que seguir? ¿De quién debemos aprender? Del Señor. Y si usted y yo nos volvemos imitadores de Cristo, hermano, usted va a ser una bendición. Alguien lo tiene que entender. Usted va a ser una bendición porque Él es nuestro libertador. Digan conmigo, libertador. Y por eso dice que cuando el Hijo libertare, seremos verdaderamente ¿qué? Pero hoy no, hoy ponen a Simón Bolívar. Puede ser que no me metan en problemas porque estoy hablando de él. Porque lo veneran tanto, hermano. Que dice, no, cuidado con Simón Bolívar, porque fue el que libertó a Colombia. Y Colombia está hecho nada. Quien liberta a la familia, quien liberta a Colombia, al mundo, es Jesucristo. Dígale, necesitamos de libertador. Y eso es lo que nosotros necesitamos, conocerlo. Y por eso vuelvo al verso 26, ponga el verso 26. Aquí hay una esencia tan tremenda. Sí, Padre, porque así te agradó. ¿Cómo le agradó el Señor? ¿Cómo le agradó? ¿Sabe qué le agradó? Tomar el cuerpo de una mujer y crear a su hijo ahí. Para traer salvación al mundo. Pero Él dice, a los míos vine y no me recibieron. ¿Y por qué no los recibieron? Obviamente, vuelvo a repetir, porque para una persona decir que es hijo de Dios, no le encontraban los sabios en aquel tiempo, no le encontraban lógica. Porque para ser hijo de alguien, usted tiene que nacer de alguien. Y ya le dijeron, ¿cómo dices tú que eres el hijo de Dios? Eso es una, ¿qué? Le decían, eso es una anatema. Porque tú siendo hombre te haces igual ¿a quién? A Dios. Y cuando Jesús se hizo igual a Dios, cuando dijo que era hijo de Dios. Porque cuando usted es hijo de su papá, usted es igual a Él. Aunque no lo quiera, usted es igual a Él. La ciencia dice, hermano, que el 90% de una persona lo saca de su padre. Amén. Entonces ellos le decían, tú hablas blasfemias.
Y el Señor dice: ¿y en qué he blasfemado? Porque tú, siendo hombre, te haces igual ¿a quién? A Dios. Y por eso, cuando usted lee la Escritura, vuelvo a repetir que Cristo es el primogénito, creador de Dios. Pero usted y yo también somos creación de Dios. Dios creó a Adán y a Eva y le dijo: multiplíquense, llenen la tierra. Ahora no, pues la gente no quiere tener hijos, porque después pierde la panza, le salen estrías en la pipa, en la barriga. Y ellos dicen: no, es que eso hay mucho problema, y que después que yo pare, entonces ¿cómo me queda la panza? Bueno, ¿usted cree que lo que estoy hablando es locura? Pero es la verdad. Voy a poner un ejemplo. Hay una mujer que usted conoce y es muy conocida en Colombia, y no solamente ella, pero hay una mujer llamada Amparo Grisales, que nunca quiso parir para no perder la panza. Y el día que se muera, hermano, no tiene quien lo llore, porque sabe que dice la Escritura, y esto es delicado, y solo por la vanidad. ¿Sabe qué dice la Escritura? Que de qué le sirve un hombre solo, sin mujer y sin hijo, y por tanto que se afana a la luz del día y no sabe para quién trabaja. Yo sí sé para quién trabaja. ¿Sabe a quién le queda esa plática? Al Estado. Y el Estado no lo va a mandar a un orfanato, a no ser que sea una persona temerosa de Dios. ¿Aló? Y Dios le dice que mejores son dos que uno, porque tienen mejor que. Y la Biblia dice: porque el solo cae y no tiene quien lo levante, pero dos se calientan mutuo a qué. Y cordón de tres doblez no parte qué. ¿Sabe qué quiere decir? La gente mete a Dios, obviamente Dios debe estar en la familia, pero ahí no está hablando, sino que cuando hay dos y tienen hijos, se hace un lazo más fuerte. ¿Usted ha escuchado la palabra cuando dice: no, yo me la aguanto por mis hijos? ¿Se ha escuchado eso? ¿Se ha escuchado eso? No, es que yo me la aguanto, hermano, porque por mis hijos, yo no quiero que mis hijos vayan a pasar trabajo. Pero ya han cambiado los papeles, hermano, que ahora, por falta de Dios, el diablo tiene este mundo al revés. O sea que este mundo, en vez de estar girando en el orden correcto, el mundo, el diablo lo tiene girando al revés. El orden correcto dice que el hijo debe de honrar al padre, y como el diablo lo tiene al revés, los hijos le pegan a los padres. Levante las manos los que están entendiendo, por amor a Dios. Pero ya es tiempo de abrir el corazón. La Biblia dice: padre, disciplina a vuestros hijos. Pero ahora los papás ya no los pueden disciplinar. ¿Sabe por qué? Porque les traen el bienestar. Y el papá termina metido preso, y la pensión también la tiene la mujer presa. ¿Qué dijo eso? Para que usted se dé cuenta cómo el diablo está haciendo tanto. Pero la Escritura dice que de tal manera amó Dios al mundo que envió a su Hijo. ¿Por qué envió al Hijo? Para podernos salvar a nosotros. Y ahora no le pertenecemos al mundo, ni somos del mundo, sino que ahora le pertenecemos a Jesucristo, el Salvador. Vamos, levante sus manos, dígale: aquí estoy, mi Cristo, mi Salvador. Y aquí es donde nosotros debemos entender, iglesia. Vuelvo a repetir, el mismo Señor usa una palabra acá muy, muy clara para que le prestemos atención. Gracias, porque se lo revelaste a los niños y lo escondiste
de los sabios y los entendidos. O sea que los sabios y los entendidos nunca quisieron encontrarle vuelta cómo una persona podría ser hijo de Dios. ¿Por qué matan a Jesús? ¿Por qué lo llevan a la cruz? ¿Por decir que era hijo? Porque para ellos eso era un anatema. Y gracias al hijo, usted y yo también somos hijos. Bueno, alguien lo tiene que alabar. Gracias al hijo, usted y yo también somos ¿qué? Y aquí lo dice Juan 10:33. Le respondieron los judíos diciendo: por buena obra no te apedreamos, sino por la blasfema, porque tú siendo hombre te haces ¿qué? El verso siguiente. Jesús le respondió. No, colóqueme el verso arriba donde Jesús le dijo: soy el Hijo de Dios, para que podamos entender dónde está la blasfema. Y el pueblo tiene que entender, hermano, que la única forma de nosotros conocer a Dios es cuando conocemos al Hijo. Entonces, cuando conocemos al Hijo, nos vamos a dar de cuenta que al Padre nadie lo conoce, sino que el Hijo. Y a quien el Hijo lo quiera dar, ¿a qué? A conocer. Y como Dios todo lo revela, Él lo va a revelar y nos va a mostrar, hermano, bíblicamente, que así como existe el Hijo, también existe el Padre. ¿Cuánto lo alaban? ¿Cuánto lo alaban? Y aquí lo dice. Unos dicen que Jesús es Padre, que Jesús es Hijo y que Jesús es Espíritu. Pero eso no es lo que enseña la Biblia. La Biblia enseña que el Padre es uno y el Hijo es otro. ¿Estamos de acuerdo? Juan 10, capítulo 30, iglesia. ¿Qué dice? El verso 22. ¿Qué dice? Celebrásese en Jerusalén la fiesta, la dedicación. Y era como... Y Jesús andaba en el templo por el pórtico de Salomón, y le rodearon los judíos y le dijeron: ¿hasta cuándo nos turbarás el alma? Si tú eres el Cristo, dínolos abiertamente. Jesús le respondió: os lo he dicho y no creéis. Las obras que yo hago en el nombre de mi Padre, ella dan testimonio de mí, pero vosotros no creéis, porque no soy de mis ovejas. Como os he dicho, mis ovejas oyen mi voz, y yo la conozco, y me siguen, y yo les doy vida eterna. ¿Cuánto reciben esta palabra? Y no perecerán jamás, ni nadie las arrebatará de mi mano. Ojo, mi Padre que me las dio, subraye, mi Padre que me las dio es mayor que todos, y nadie las puede arrebatar de las manos de mi Padre. Wow, aquí viene lo tremendo, porque cuando Él dice: pero ¿cómo así que tu Padre? El verso 30. Yo y el Padre, ¿uno qué? Pero ¿por qué son uno? En pensamiento, ayúdeme, en unidad, ¿por qué son uno? Ahora le hago una pregunta para que usted pueda entender. Usted tiene su hijo y su hijo con usted. ¿Cómo es? ¿Cómo es el hijo con el padre? ¿Qué hace el hijo con el padre? ¿Se apoyan? Entonces le está diciendo: ustedes tienen que entender que mi Padre es mayor que yo. Pero ellos no lo querían recibir. Entonces dice: yo y el Padre, ¿uno qué? Somos. Está hablando de dos personas. Aquí está diciendo: somos en unidad, en pensamiento, en fe. ¿Alguien está entendiendo? El verso 31.
Entonces los judíos volvieron a tomar piedra. ¿Para qué? El verso siguiente. Jesús le respondió: muchas buenas obras os he mostrado de mi Padre. ¿Por cuál de ellas me apedreáis? El verso 33. Le respondieron los judíos diciendo: por buenas obras no te apedreamos, sino por la blasfemia, porque tú siendo hombre te haces Dios. Jesús le respondió: no está escrito en vuestra ley, yo dije, dioses soy. El verso 35, ¿qué dice? Si yo llamo dioses a aquellos a quienes vino la palabra de Dios. Es decir, si ustedes creen que aquellos grandes hombres que Dios usó al principio, ustedes lo veían como dioses. ¿Y no eran así que lo veían como dioses? ¿No era que la gente veía a Moisés como dioses? Donde ellos manifiestan que Dios se ha manifestado en medio de ¿qué? Del ser humano. Ojo con esto. Si yo llamo dioses a aquellos a quienes vino la palabra de Dios, la escritura no puede ser como quebrantada. Aquel al que el Padre santificó y envió al mundo, vosotros decís tu blasfema. Porque dije, alguien no tiene que subrayar, porque dije, hijo de Dios soy. ¿Cómo lo veía la gente? Como una blasfemia. ¿Cómo lo veían los judíos en su época? Esto es una blasfemia. ¿Cómo se le ocurre a este hombre decir que yo y el Padre uno somos? Por eso es que la Biblia dice que el que conoce al Padre conoce al Hijo. ¿Le explico algo? Cuando usted mira su propio hijo, óigame bien, o más bien cuando el vecino mira a su hijo, con todo el respeto, y le mira la cara, dice: yo conozco el papá de este muchacho. ¿Y por qué? Por la misma carita. ¿Cuánto alaban al Señor? Espere, con todo respeto. No se vaya a ofender, porque de pronto puede pasar de que no se parezca a usted en nada físicamente. Y usted venga, imagínese, y diga: ahora Dios me habló y yo tenía una duda. Me toca hacer una aclaración. Porque de pronto físicamente no se parece. Pero venga, en el comportamiento, en el carácter. ¿Sabe por qué Jesús dice: yo y el Padre uno somos? Necesito que reciba esto. Porque todo lo que ve hacer el Hijo del Padre, eso también hace. Por eso dice: yo y el Padre uno somos. Por eso le estoy diciendo: en pensamiento, en obediencia, en santidad. O sea, el Hijo no conoce más nada sino al Padre. Y cuando usted nace de Dios, la Biblia es clara. Cuando usted nace de Dios, dice la Escritura, que entonces usted ya no tiene la mirada puesta en las cosas del mundo, sino en las cosas de arriba. Jesús no conocía otra cosa sino la voluntad de ¿quién? Del Padre. No conocía otra cosa. Y cuando usted conoce a Dios, hermano, el mundo está muy lejos de usted. Porque andamos en el mundo, pero no militamos según el mundo. ¿Sabe por qué? Porque mientras usted esté conectado con el Dios del cielo, el mundo para usted, escúcheme bien, es algo normal. Pero cuando la gente no tiene a Dios, no saben vivir sin el mundo. Y el mundo pasa y sus deseos, pero el hacer la voluntad de Dios permanece para siempre. Nos lleva a la vida eterna. Aquí andamos de paso y todo lo que vemos es momentáneo, pero el escudriñar y el buscar a Dios, ¿sabe qué es? Eterno. Ojo donde voy a llegar.
y al que el Padre santificó, envió al mundo, vosotros decís, tú blasfemas porque dije hijo de Dios soy. Si no hago las obras de mi Padre, no me creas. Porque yo sé que son en pensamiento. Y dijo, yo y el Padre uno somos. Y Jesús le dice, si no creen en mí, creerán en las obras. ¿Sabe de qué está hablando? Si ustedes quieren saber, si ustedes conocen a Dios, si ustedes conocen al Padre, entonces sabrán quién soy yo. Porque el que conoce a mi Padre sabrá que lo que yo hago no lo hago de mi propia cuenta, sino el Padre que mora en mí. ¿Cuánto alaban al Señor? Digan conmigo, somos uno. En obras, en pensamiento, en actitud, en santidad. O sea que Cristo y el Padre en unidad, en santidad, en pensamiento, en comportamiento, es el mismo reflejo. Y nosotros como hijos de Dios también tenemos que ser uno en Cristo Jesús. Alguien lo tiene que entender. Uno en Cristo Jesús. Y Dios le dice, Padre, así como nosotros, lo vuelve a repetir, nosotros, está hablando más de uno, somos uno, que ellos también sean unos en nosotros, para que el mundo crea.

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¿Cuántos le dan gracias a Dios que su amor es tan grande para cada uno de nosotros? Oh, gracias, Señor. Que se oiga ese aplauso hasta los cielos. Oh, Señor, a ti la gloria. Te aplaudimos, Señor. Te aplaudimos.

su Señor. Él es bueno y para siempre es su misericordia.

Señor. Nos acercamos por la gracia de Jesucristo.

ciudad de Jerusalén, hasta que seas investido del poder de lo alto. Primer paso, obediencia. Recordemos que los discípulos estaban atónitos, sorprendidos, llenos de miedo, con las puertas cerradas, cuando aparece el Señor Jesús. Recibiréis poder cuando haya venido sobre vosotros el Espíritu Santo. Y me seréis testigos en Judea, en Samaria, hasta lo último de la tierra. Entonces, ese regalo del Espíritu Santo es propiedad de cada uno de vosotros. Es un derecho que el Señor Jesús nos enseña a buscar, orar, ayunar, para que se cumpla esa promesa. Pues es el bautismo en el Espíritu Santo, es ese regalo, ese patrimonio que nosotros los cristianos, la iglesia, si miramos la iglesia primitiva, encontramos la obediencia. Desde María, cuando se sometió a buscarle en oración, en ayuno y ruego. Nosotros necesitamos entender, para que así mismo, hermanos, el Espíritu Santo te afirme, te afiance, te enseñe, te guíe, para que el Espíritu Santo te redarguya, para que el Espíritu Santo tome el control de vuestras vidas. Recordemos la vida de Pedro, ese cambio, cuando el Espíritu Santo descendió sobre él. Hermanos, una bendición, un testimonio, ese poder, ese señorío, la misma gloria de Dios. Y por eso, hermanos, es que debemos despertar a la realidad. He aquí yo os enviaré la promesa de mi Padre sobre vosotros, pero quedad vosotros en la ciudad de Jerusalén hasta que seáis investidos del poder de lo alto. Entonces, si no buscamos de Dios, hay una cantidad de situaciones delicadas, precisamente por los mismos ataques del diablo. Mucha gente coge miedo. Otros se apartan. No, hermano, es que precisamente es para vencer cualquier ataque del maligno bajo la poderosa unción del Espíritu Santo. Él es el que nos insta, es el que nos llena de poder, es el que nos capacita, porque en la carne, pues no somos nadie. Y separados de Dios, nada podemos hacer. He aquí yo os enviaré la promesa de mi Padre. ¿Qué hizo la iglesia primitiva? Ellos perseveraban unánimes. Y ahí estaban todos orando, clamando. Hermanos, si no obedecemos la palabra, si no permitimos que la palabra se cumpla, que la palabra de Dios te guíe, te enseñe y te gobierne. Hermanos, el desorden o el desánimo o la pereza. Bueno, tantos vicios que hay, tantos engaños que hay, pero lo cierto es que ahí está la bendición. Entonces, hermanos, de ahí vienen los poderosos retiros de oración y de ayuno. ¿Ustedes recuerdan qué pasó con los discípulos cuando no pudieron echar fuera un demonio? Semejante escándalo que el diablo les hizo. Eso fue tremendo. Aparece el Señor Jesús. ¿Qué pasa con ellos? Entonces el padre de familia dice: Maestro, traje a mi hijo, que lo toma un demonio, a sus discípulos, y no pudieron. Entonces el Señor Jesús reprendió ese espíritu inmundo. El muchacho cayó muerto. La gente que estaba dándose cuenta dijeron, murió. Pero como Jesús es la resurrección y la vida, y el que aun cuando esté muerto vivirá. Hermano, ¿quién no va a buscar de Dios? ¿Quién no va a someterse a hacer la voluntad de Dios? ¿Quién

a querer ser lleno de la gloria de Dios. Hay que echar fuera la pereza, a los perjuicios. ¿Y qué dice la Escritura? Buscar primeramente el reino de Dios y su justicia, y las demás cosas os serán añadidas. Pero si no buscamos de Dios, de ahí es que nace esa responsabilidad. ¿Qué dice la Escritura, hermanos? Que el que busca, halla. Que el que toca la puerta, se le abre. Y que toda petición tiene que ser puesta en evidencia, en oración, en clamor, en ayuno. ¿Qué le dijo el Señor a los discípulos cuando no pudieron? Él les dio la enseñanza. Este género no sale sino con oración y ayuno. Por eso, cuando el Señor Jesús habló de ese regalo, de esa promesa, en Hechos capítulo 1, verso 4 en adelante dice: estando juntos, les mandó que no se fuesen de Jerusalén, sino que esperasen la promesa del Padre, la cual les dijo: oíste de mí. Entonces, hermanos, si no hay obediencia, si uno no se somete a buscar de Dios, hermano, es que es una cosa tan delicada. Cuando usted busca a Dios, cuando necesita algo, de resto se pierde. ¿Cree usted que esa es la manera de vivir el Evangelio? Cuando la Biblia es el que perseverare hasta el fin. Cuando la palabra de Dios dice: el que venciere le daré que se siente conmigo en mi trono. Pero cuando hay un desorden y solamente buscamos a Dios cuando tenemos necesidades, hay mucha gente, hermanos, que aún Dios ha bendecido. ¿Y sabe qué hacen? Se van con la bendición y se olvidan del Todopoderoso, del que nos da la bendición. Cuando uno tiene que ser muy sincero, por más de que el Señor nos bendiga, le seguiremos amándole, seguiremos sirviéndole, seguiremos siendo fieles. Estando juntos, les mandó que no se fuesen de Jerusalén, sino que esperasen la promesa del Padre, la cual les dijo: oísteis de mí. Pero recibiréis poder cuando haya venido sobre vosotros el Espíritu Santo. Me seréis testigos en Jerusalén, en toda Judea, en Samaria, hasta lo último de la tierra. Entonces, si nosotros no entramos por la puerta de la enseñanza, de la obediencia, y perseveramos, por eso la palabra de Dios dice: el que persevera alcanza, y el que perseverare hasta el fin, este será salvo. El problema no son los ataques del diablo, es vencerlo, es triunfar, es salir en victoria. Entonces, mi estimado hermano, necesitamos buscar primeramente el reino de Dios. Aquí vemos, y una de las sorpresas, dice la Sagrada Escritura, en Hechos de los Apóstoles, cuando María, la madre de Jesús, ella estaba ahí esperando el Pentecostés y estaba ahí con los discípulos. Hermano, ¿por qué te apartas? ¿Por qué te enfrias? ¿Por qué te metes en esas situaciones de mentira, de cuentos, de chismes, de enredos? Bienaventurado el varón que no anduvo en consejo de malos. Ustedes saben, hermanos, que Judas hay por todas partes, Caínes por todas partes. Entonces, si nosotros mismos no asumimos nuestros deberes para con Dios y nos sometemos a hacer la voluntad de Dios, ¿cómo quiere usted salir en victoria? ¿Cómo quiere que Dios te ayude o te bendiga o te colme de gloria, de poder, de bendición?
cuando la palabra de Dios es viva y eficaz. Entonces, incline su rostro, revisemos qué tan fieles, qué tan obedientes, qué tan sinceros somos delante de Dios. Porque hay mucha hipocresía, sobre todo mucha pereza. Hablemos de ayuno. Debía haber miles buscando de Dios, pero la comida los engaña. No hay sinceridad, no hay obediencia. La gente no quiere comprometerse. ¿Cómo quiere que Dios te bendiga? Si Él conoce tus pensamientos, Él conoce tu entrar, tu salir. Y aquí ellos se sometieron, aquí ellos perseveraban unánimes y juntos. Y después del Pentecostés, ellos siguieron de igual manera, unánimes y juntos, perseverando, siendo fieles, dando testimonio de abnegación, de obediencia y de amor. Dice Hechos 1:14. Y todos estos perseveraban unánimes en oración y ruego, con las mujeres, con María, la madre de Jesús, y con sus hermanos. Y luego, cuando se viene esa promesa gloriosa, dice, Hechos 2, cuando llegó el día de Pentecostés, estaban todos unánimes y juntos. Y vea la sorpresa, vea la bendición. De repente vino del cielo un estruendo como un viento recio, que soplaba, el cual llenó toda la casa donde estaban sentados. Y se le aparecieron lenguas repartidas como de fuego, asentándose sobre cada uno de ellos. Y fueron todos llenos del Espíritu Santo. Comenzaron a hablar en otras lenguas, según el Espíritu les daba que hablase. Moraban entonces en Jerusalén judíos, varones, piadosos de todas las naciones bajo el cielo. Hecho este estruendo, se juntó la multitud y estaban confusos, porque cada uno les oía hablar en su propia lengua. Estaban atónitos y maravillados, diciendo, mira, no son galileos todos estos que hablan. ¿Cómo pues les oímos nosotros hablar a cada uno en nuestra lengua en la que hemos nacido? Pardos, medos, elamitas, y los que habitáis en Mesopotamia, en Judea, en Capadocia, en el Ponto, en Asia, en Fringe, en Panfilia, en Egipto y en todas las regiones de África, más allá de Sirene, romanos aquí residentes, tanto judíos como prosélitos. Entonces, dice, cretenses y árabes, les oímos hablar en nuestra lengua las maravillas de Dios. ¡Qué sorpresa, qué testimonio! Dios es todopoderoso, hermano. Por eso necesitamos reflexionar, necesitamos hacer un alto en el camino, porque muchas veces los afanes de la vida, o la falta de conocimiento, o nos falta una entrega verdadera. Entonces tenemos que observar, porque aquí la bendición está. Estaban todos atónitos y perplejos, diciéndose uno a otro, ¿qué quiere decir esto? Pero también apareció el diablo. Otros burlándose decían, están llenos de monstruos. Entonces fue cuando Dios usó al Espíritu Santo en Pedro, poniéndose en pie con los once, alzó la voz y les habló diciendo, varones judíos, y todos los que habitasen en Jerusalén, esto sea notorio, oí mis palabras, porque estos no están ebrios como vosotros suponéis, puesto que es la hora tercera del día. El diablo está para murmurar, para criticar, pero nosotros tenemos que vencer. Vamos venciendo día a día, paso a paso,
Y ahí es donde vemos la respuesta, a través de la fidelidad. Sí, hermanos, porque, mira, empezando, cuando usted era un inconverso, ¿quién le predicó? Nadie. Pero después de que llegaste a los pies de Cristo, eso aparece en sectas, religiones, por todos lados. Pero el único que metió la mano para salvarnos es Jesús de Nazaret. A Él no debemos. Hermanos, son testimonios de cada quien. A mí nadie me ha predicado el Evangelio. Y ya después de que el Señor Jesús me rescató, llegaron de diferentes que testigos, que mormones, que los que guardan el sábado. Dije, ¿ustedes dónde estaban cuando yo estaba en pecado? El único que tendió su mano para redimirme se llama Jesús de Nazaret. A Él seguiré, amaré, serviré hasta el día de hoy. A través de los años seguimos a Cristo. Porque eso es el llamado. Perseverar, fidelidad, amor, abnegación y obediencia. Y de aquí nace la iglesia. De ahí vemos cómo el Señor empieza a usar a Pedro. Y él empieza a tener ese conocimiento, esa sabiduría. Empieza a tener esa revelación de la palabra. Y empieza a dar testimonio en los posteros días, dice Dios. Derramaré de mi espíritu sobre toda carne. Vuestros hijos, vuestras hijas profetizarán. Vuestros jóvenes verán visiones, vuestros ancianos soñarán sueños. De cierto sobre mis siervos, sobre mis siervas en aquellos días derramaré de mi espíritu y profetizarán. Daré prodigios arriba en el cielo, señales abajo en la tierra, sangre, fuego, vapor de humo. El sol se convertirá en tinieblas, la luna en sangre, antes que venga el día del Señor grande, manifiesto, y todo aquel que invocare el nombre del Señor Jesús será salvo. ¿Qué iba a saber Pedro? Pero el Espíritu Santo en nosotros produce el querer como el hacer. El Espíritu Santo empieza a hablar. Porque el Padre y el Hijo lo enviaron para revelar, para enseñar, para guiar, sobre todo en la enseñanza, el Espíritu de Dios, la unción. Vemos la vida del Señor Jesús cuando fue engendrado por el Espíritu Santo. Vemos en Hechos 10:38 cómo Dios le ungió con el Espíritu Santo y con poder a Jesús de Nazaret, como este anduvo haciendo bienes, sanando, libertando. Si no buscamos esa plenitud, ese patrimonio, ese regalo, desde lleno del Espíritu Santo, usted en su carne, el diablo te destruye, te engaña, porque la carne no entrará al reino de los cielos. Entonces, si no permitimos y buscamos la plenitud del Espíritu Santo, ¿qué pasó aquí? El día de Pentecostés se sometieron en obediencia, en ayuno, en oración. Dejaron de darle comida al cuerpo, que se llama ayuno, es abstenernos de alimentos. Entonces, ellos lo hicieron. Y de semejante bendición, esa revelación, esa sabiduría, ese cambio. Dios quiere cambiar tu ser. Por eso se rompen todas esas dudas, se rompen todos esos yugos, se revientan todas esas maldiciones y nace esa nueva criatura. Pero muchos todavía están ahí en la cáscara de la vida vieja. No han podido salir de esa naturaleza humana. Es el tiempo de buscar primeramente el reino de Dios y su justicia. ¿Qué es lo que hay que hacer? Pues hermanos, ahí está la enseñanza. Todos estos perseveraban en oración, ruego, con las mujeres, con María, la madre de Jesús y con sus hermanos.
Entonces, si no buscamos de Dios, si no obedecemos, si no somos fieles, si no nos sometemos a hacer la voluntad de Dios, aquí vemos ese mensaje que Pedro le dio a los israelíes. Se quitó el miedo, se quitó lo que un tiempo negó a su maestro. Aquí dice: varones israelíes, oí estas palabras: Jesús Nazareno, varón aprobado por Dios entre vosotros, con las maravillas, prodigios, señales que Dios hizo entre vosotros por medio de él, como vosotros mismos sabéis. Tremendo, hermano. Como Dios cambia, transforma. ¿Qué es lo que hace el Espíritu Santo aquí? Revelar, usar, bendecir, tomar nuestras vidas para que sea Dios el que habla y no nosotros. Pues toda esa gente chismosa, mentirosa, enredadora, ellos andan en su carne. Pero aquí hablamos de las maravillas de Dios, de la gloria de Dios, del poder de Dios. Varones israelitas, oí estas palabras: Jesús Nazareno, varón aprobado por Dios entre vosotros con las maravillas, los prodigios, las señales que Dios hizo entre vosotros por medio de él, como vosotros mismos sabéis. Pero como a los suyos vino y no le recibieron, aquí tuvieron que reflexionar, aquí tuvieron que tener una experiencia con la realidad bajo la poderosa unción del Espíritu Santo. Y se arrepintieron. Ese día 3.000 empezaron a reflexionar. Empezó el Espíritu Santo a quebrantarlos, a compungirlos de corazón, y ellos empezaron a decir, y le dijeron: oiga, Pedro, ¿qué haremos para ser salvos? Y de ahí es que le dicen: arrepiéntase, acepten a Jesús de Nazaret como su salvador personal. Esto no es religión, es una necesidad, es el camino, es la verdad y es la vida. Entonces, ellos mismos se dieron cuenta de la realidad. ¿Qué pasó? El cual Dios le levantó suelto los dolores de la muerte, por cuanto era imposible que fuese retenido por ella. Cuando el Señor Jesús estaba predicándoles el verbo hecho carne, se burlaban. Pero aquí tuvieron que reconocer cuánta gente anda equivocada en la brujería, en la hechicería, en tantos engaños del diablo, sectas, religiones. Pero Jesús es el camino, la verdad y la vida. Y aquí vemos ese testimonio indubitable, real, verdadero. Porque David dice de él: veía al Señor siempre delante de mí, porque está a mi diestra y no seré conmovido. Por lo cual mi corazón se alegró, se gozó mi lengua. Aún mi carne descansará en esperanza. No dejará mi alma en el Hades, ni permitirá que tu santo vea corrupción. Me hiciste conocer los caminos de la vida. Me llenarás de gozo con tu presencia. ¡Qué cambio! ¡Qué bendición! ¡Qué testimonio! De lo natural a sobre lo natural, de la carne al espíritu, para ser un verdadero adorador, para que sea el Dios de la gloria, que empezó la obra, la termine, la continúe. Y aquí vemos, varones, hermanos, se os puede decir libremente del patriarca David, que murió y fue sepultado. Su sepulcro está ahí con nosotros hasta el día de hoy. Pero siendo profeta y sabiendo que con juramento Dios le había jurado que de su descendencia, en cuanto la carne, levantaría al Cristo para que se sentase en su trono, venciendo la muerte. A los principados, a las potestades,
abra tu corazón y acepta al Señor Jesús, para que sea Él quien te dé la victoria sobre el pecado, sobre los demonios, sobre cualquier ataque infernal. He aquí el Cordero de Dios que quita el pecado del mundo, y necesitamos llegar a Él, abrir nuestro corazón y decirle: Señor Jesús, varón de dolores, experimentado en quebranto, aquí está mi vida, mi alma, mi espíritu, y por eso Él resucitó, venciendo la muerte, venciendo los demonios. En el nombre de Jesús, permita usted que el Espíritu de Dios te sature, que el Espíritu de Dios te ministre día a día, paso a paso, para que usted sea una columna, un baluarte, para que seamos testigos del poder de Dios, que Jesús resucitó, Dios le resucitó, y nosotros tenemos que ser testigos de su gloria, de su amor, de su poder, de su misericordia y de todas sus bondades, para que el Espíritu de Dios tome tu cuerpo, tu alma, tu espíritu, y tú seas casa de Dios. Ese cuerpo tiene que ser templo del Espíritu Santo para dar testimonio, para que Dios sea glorificado y te dé grandes victorias, que se derrame la gloria de Dios, el Espíritu Santo, en tu vida, y que tome el control de tu cuerpo, de tu alma. Por eso necesitamos sometimiento, necesitamos obediencia, necesitamos sinceridad, necesitamos ser verdaderos adoradores, no oportunistas, no buscando ocasiones como tanta gente que uno ve, que solamente cuando tienen problemas buscan de Dios, el resto se desaparecen. Oiga, qué triste ver que hay gente que busca a Dios por interés, no por sinceridad, no por amor, no por obediencia, no por ser un instrumento en las manos de Dios. Y entonces, falta sinceridad. ¿Qué pasó aquí con estos, siendo los que persiguieron al Señor Jesús? Lo llevaron a la cruz. Al oír esto se compungieron de corazón y dijeron a Pedro y a los otros apóstoles: varones hermanos, ¿qué haremos? Y Pedro les dije: arrepentíos, bautícese cada uno de vosotros en el nombre de Jesús para perdón de pecados, recibiréis el don del Espíritu Santo. Ninguna secta te va a salvar, ninguna ideología. He aquí el Cordero de Dios que quita el pecado del mundo. Lo que necesitamos tener es un encuentro real con la conciencia, con nuestra vida. ¿Qué te ha servido tu religión? Si tú vas de mal en peor, engañando y siendo engañado, ¿de qué te sirve aparentar? ¿De qué te sirve ostentar algo? Que usted está lleno de espíritu, de demonio, de engaño, de mentira. Estos tuvieron que hacer un alto en el camino. Cuando escucharon la palabra de Dios, el Espíritu Santo hablándoles en sus pecados, sus maldades, sus fechorías, su desgracia. Y el Espíritu Santo les habla: arrepiéntase. Bautícese cada uno de vosotros en el nombre de Jesucristo para perdón de los pecados. Recibiréis el don del Espíritu Santo. Porque para vosotros es la promesa, para vuestros hijos, para todos los que están lejos, para cuantos el Señor nuestro Dios llamare. Que al oír y con otras muchas palabras testificaba y les exhortaba diciendo: sed salvos de esta perversa generación. Es el mundo, es el pecado. Veamos frente a cualquier situación que venga en su vida. Ninguna religión te puede salvar. Usted se escuda apenas para seguir en el pecado, pero solo el poder de Jesús de Nazaret te puede cambiar. Qué lindo que usted pueda reflexionar.
Qué hermoso que ahora mismo tú caigas en cuenta. ¿Cómo vives, qué haces, qué piensas, cuál es tu vida? Si Dios te pide cuentas, tu religión no te deja morir. Su cuerpo sigue. No, hermano, solo para que la gente se engaña. La gente se distrae, la gente se escuda. Pero la realidad es que he aquí el Cordero de Dios. Mientras no haya un arrepentimiento, mientras uno no reconozca la vida que vive, mientras usted no se dé cuenta lo que hace, lo que piensa, y verdaderamente lo hace para la gloria de Dios, o por ignorancia, o por la maldad, o por el engaño, o porque su religión tiene un poco trabas, situaciones. No, el arrepentimiento es reconocer lo que usted está haciendo, vive, hace, piensa. A nombre de su religión, ¿qué tal eso? Hermanos, hay gente engañada, pero el arrepentimiento es la sinceridad. Ven, Señor Jesús, corta vendas, maldiciones, conjuros, ceguera. Glorifícate, Señor Jesús, para que miles lleguen a tus pies con un verdadero arrepentimiento, reconociendo que la religión no salva a nadie, solamente aquí el Cordero de Dios, que quita el pecado del mundo. Y Dios tocando tu conciencia, tu vida. Recuerdo en la época de la violencia, hace muchos años, la gente le ponía escapularios al fusil para matar. Las rameras prendían una veladora para que le llegara los pacientes. Y en todas partes había idolatría. Y todavía vamos, ¿cuántos lugares hay altos donde tiene un ídolo ahí? Tiene que prenderle una luz porque no es capaz. En cambio, Jesús es la luz del mundo. El que me sigue no andará en tinieblas. Pero tú tienes un alma, tú tienes una conciencia. ¿Qué pasó con estos que después de ser enemigos, después de que gritaban, crucifícale? Aquí vemos arrepintiéndose, reconociendo sus hechos, su vida, su vana manera de vivir. Y al oír esto, se compungieron de corazón. Y dijeron a Pedro y a los otros apóstoles, varones, hermanos, ¿qué haremos? Pedro les dijo, arrepentíos. Bautícese cada uno de vosotros en el nombre de Jesucristo para perdón de los pecados. Recibiréis el don del Espíritu Santo, ese regalo, esa promesa. Padre, corta ligaduras, maldiciones, vendas. Que podamos entender que el Espíritu de Dios es el sustento de cada cristiano, la formación, la enseñanza, la vida. Y aquí vemos cómo se cumple esa promesa y cómo hay un cambio total, un Pedro lleno de fe, lleno de gloria, porque ya no sois vosotros los que habláis, sino el Espíritu de Dios que habla a través de vosotros. Y aquí Pedro, bajo esa unción, les digo, arrepiéntase, bautícese cada uno de vosotros en el nombre de Jesucristo para perdón de pecados. Recibiréis el don del Espíritu Espíritu Santo, porque para vosotros es la promesa, para vuestros hijos, para todos los que están lejos, para cuantos el Señor nuestro Dios llamare. Y con otras muchas palabras testificaba, les exhortaba diciendo, sed salvos de esta perversa generación. ¿Le parece poco lo que estamos viviendo? ¿Le parece poco, hermano, lo que está aconteciendo en el mundo? Es tiempo de hacer un alto en el camino. Jesús, ten misericordia y salva. Sí, Padre, en esta hora pido tu misericordia, tu gracia,
tu bondad, como en la época primitiva. Aquí Pedro predicando, ¿y qué pasó? Con otras muchas palabras testificaba, les exhortaba diciendo: sed salvo de esta perversa generación. Así que los que recibieron su palabra fueron bautizados y se añadieron aquel día como 3,000 personas. Veamos cómo Dios te quiere rescatar. No importa tu condición, tu religión, abre tu corazón, dígale: Señor Jesús, libértame de esta perversa, de todo este mundo de maldad, de desgracia, de pecado, Señor. Quiero ser libre, Padre, para que tu nombre sea glorificado. Y ellos fueron libres, se convirtieron como 3,000, y dice que sobrevino temor a toda persona, y muchas maravillas y señales eran hechas por los apóstoles, y todos los que habían creído estaban juntos, tenían en común todas las

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0: ¡Y señor! ¡Aleluya!
1: La palabra de Dios dice en el Salmo 112, verso 2 y 3.

por favor, al libro de Lucas, capítulo 4. Lucas, capítulo 4. Vamos a estar allí atento a la palabra. Vamos a colocar el corazón a la lectura, hermano. Lucas, capítulo 4. El verso 8. Dice allí la palabra del Señor. Respondiendo Jesús le dijo, ¿qué le dice? Vete de mí, Satanás. Pero hay gente que no quieren reprender al diablo. Y el mismo Dios, el mismo Cristo, el mismo Salvador, tuvo que reprenderlo y decirle, vete de mí, Satanás. Pero vuelvo y le digo, hay gente que no quiere ni siquiera abrir su corazón para clamarle a Dios, para que el Señor tenga misericordia y el diablo se tenga que ir en el nombre de Jesús. Vuelva a leer, por favor. ¿Está allí conectado? Y dice, y respondiendo Jesús le dijo, vete de mí, Satanás, porque escrito está, al Señor tu Dios adorarás y a Él solo que servirá. ¿Qué quiere el enemigo? Que usted no le sirva a Dios. ¿Cuál es el trabajo de Satanás? Que usted no avance espiritualmente. ¿Alguien está entendiendo? ¿Qué quería el enemigo? Que el Señor se desviara del propósito. Y aquí es donde vienen las propuestas. Aquí es donde vienen las estrategias del enemigo. ¿Sabe para qué? Para poderlo sacar de la voluntad de Dios.

O sea que nosotros tenemos que prestarle mucho atención a lo que estamos oyendo, porque vuelvo y repito, pueden haber propuestas y posiblemente es el diablo que te quiere llevar a un abismo y no te estás dando de cuenta. Levante las manos los que están entendiendo. Es la palabra, iglesia. Por eso yo los invito, en el amor del Señor, a poner su corazón en la lectura. Dice, y lo llevó a Jerusalén y le puso sobre el pináculo del templo. ¿Quién lo llevó? El enemigo. ¿A dónde lo llevó? ¿A una discoteca? ¿A dónde lo llevó? ¿A una fiesta? No, lo llevó al pináculo del templo. Mire usted el cuidado que tenemos que tener con las cosas de Dios, porque el diablo, con tal de enredar a alguien, déjeme decirle, es el religioso más tremendo que existe. Y en el pináculo del templo dice la escritura que comenzó a citarle un salmo. ¿Qué salmo le citó? El salmo 91. Y le dice, échate, es decir, tírate, porque escrito está. ¿Y sabe dónde lo llevó? A la iglesia. Pero el Señor se dio de cuenta que en ese momento, que lo que estaba pasando no venía de Dios. ¿Cuánto están entendiendo? ¿Hasta dónde el diablo es capaz de meter su mano? O sea que posiblemente hay gente que están haciendo cosas y están siendo impulsados, incluso pueden estar siendo guiados por el diablo y no se están dando de cuenta. ¿Quién es el que vive? Y en el momento, hermano, si uno no está en el espíritu, ¿sabe qué quiere el enemigo? Sacarlo a usted de la voluntad del Señor. Y va a usar muchas estrategias, y entre esas estrategias va a usar la Biblia. Porque la Biblia dice que Satanás se disfraza como qué. Y allí es donde van a venir propuestas. Que la Biblia dice, bueno, la Biblia lo dice, pero Dios no me ha mandado que me tire allá. ¿Cuántos reciben la palabra? Lo vuelvo a repetir, la Biblia lo dice, pero Dios, el Padre, no me ha dicho que me tire de cabeza. Entonces aquí es donde el Señor dice, vete Satanás, quítate Satanás, vete de mí. ¿Sabe quién estaba allí? ¿Sabe quién tenía la mano metida allí? El diablo. Y por eso es que cuando usted está en el espíritu, la gente no le entiende. ¿Por qué la gente no le entiende? Porque, hermano, para entender las cosas de Dios tiene uno que estar en el espíritu. O si no, hermano, el diablo viene a hacer de la suya. ¿Y sabe qué hace? Lo trae el diablo agarrado de la mano para el diablo lograr un objetivo. O sea, cuando uno abre la boca y el Señor Jesús abrió su boca y lo reprendió, entonces, ¿quién está entendiendo el tema? El espiritual. El carnal no. Cuando la gente está en la carne, el diablo lo lleva de la mano y la gente no entiende. ¿Sabe qué dijo Judas el Iscariote? Lo llevó el diablo. ¿Sabe dónde lo llevó? Lo llevó a los ancianos y a los sacerdotes. ¿Y sabe qué le dice? ¿Qué me dan si yo se los entrego? Y ellos consideraron o acordaron con Judas el Iscariote darle ¿cuánto? 30 piezas de plata. Pero mi pregunta, ¿quién llevaba a Judas el Iscariote por la mano? ¿Dios o el diablo? ¿Y quién en este momento está entorpeciendo el ministerio del Señor? ¿Y quién lo está llevando al templo? No, yo necesito que usted abra el corazón, porque yo no creo que yo estoy leyendo algo que no esté leyendo usted en la escritura. Dice que Satanás lo llevó al templo. ¿Pero qué quería el diablo? Que de alguna manera quería enredarle la vida espiritual. Pero como usted es entendido y Dios le está hablando, usted tiene que sacarlo, usted tiene que reprenderlo de su vida. Usted tiene que decirle, vete.

0: Vete, vete, Satanás. Y vuelvo y le digo, va a usar, si es posible, va a usar la palabra. Voy a poner un ejemplo sencillo. Puede llegar alguna persona y decirte, ejemplo, es que Dios me reveló a mí y que Dios me mostró a mí que usted debe de congregarse conmigo. ¿Y por qué? Porque Dios me lo mostró. Les tengo que decir algo, que a esa persona no la está guiando el Espíritu. Esa persona en ese momento está siendo guiado por el enemigo. Lo que está pasando allí es que el diablo quiere enredarte la vida. Quiere sacarte del propósito de Dios, que era lo que quería hacer con Jesús. ¿Qué quería hacer? Sacarlo del propósito del Padre. Y el diablo no le está diciendo, usted no va a dejar de predicar, usted no va a dejar de enseñar. Incluso para que usted entienda lo que yo quiero hacer con usted, lo voy a llevar al templo. ¿Pero qué quería el diablo? Que Jesús le sirviera ¿a quién? A él. ¿Qué quiere muchas veces el enemigo? Que usted no le sirva a Dios, sino que le sirva a él. Y por eso Jesús cita la palabra, quítate, porque solo al Señor tu Dios servirás. Alguien lo tiene que recibir. ¿A quiénes servimos? Digan conmigo, solo a Jehová mi Dios. Bueno, para servirle a Dios y para adorar a Dios se necesita caminar en la verdad. No predicar la verdad. Porque lo que estaba predicando el enemigo en ese momento era verdad. Pero el diablo no anda en la verdad. Porque una cosa es predicar la verdad y otra cosa es andar en la verdad. Y Cristo no quiere que solamente predique. Cristo quiere que usted y yo andemos en la verdad del Evangelio. Vamos, alabe al que vive. Dígale, Señor, aquí estoy. Ayúdame. Y esto es increíble, hermano. Vuélvalo a leer, por favor. El verso 8, respondiendo Jesús, le dijo, vete de mí. Increíble. Pero usted sabe que Cristo es ¿qué? Santo. Usted sabe que Cristo es Dios. Pero ¿quién estaba allí tentándolo? ¿Quién quería allí enredarle el ministerio? Ahora note usted a cuántas personas el diablo le ha enredado el ministerio. Entonces sigue diciendo, vete de mí, Satanás, porque escrito está. ¿Qué le dice el Señor? Al Señor tu Dios adorarás, y a Él solo ¿qué? ¿Se acuerda de la palabra que dijo el Señor? Que el Señor está buscando verdaderos adoradores que lo adoren en espíritu y en verdad. ¿A dónde están esos adoradores? Entonces los adoradores que adoran en espíritu y en verdad, esos son los que no hacen alianza con el enemigo. Son gente nacida de Dios, formada por el Señor, y son gente, hermano, que el Espíritu de Dios los está guiando las 24 horas del día. El verso siguiente, como no pudo aquí y el Señor le dijo vete, el diablo no se dio por vencido. El verso 9 dice, y le llevó a Jerusalén. Wow. O sea que yo me hago una pregunta, si esto sucedió, iglesia, con el Señor Jesús, ¿qué queda para nosotros? Mi pregunta, ¿dónde te está llevando el diablo? Porque la Biblia dice que hay caminos que al hombre le parecen ¿qué? Pero digan conmigo, este camino no era de Dios. ¿Cuántos están recibiendo la palabra? Y yo quiero que entienda que no te estoy hablando de cualquier persona, te estoy hablando del Rey de Reyes y Señor de Señores. Porque cuando el diablo quiere que alguien no brille, cuando el diablo quiere que alguien no avance en las manos de Dios, simplemente lo que hace es desviarlo del propósito, pero le dice: siga en el templo, siga predicando, siga enseñando, pero usted me va a servir a mí. ¿Y cómo se le sirve al diablo? En pecado. ¿Y cómo se le sirve a Cristo? En santidad. Alguien lo tiene que alabar. Vamos, vamos, vamos. Ser santo porque yo soy santo. ¿Cuánto alaban a Cristo? Vamos, vamos. Si es para Cristo, usted se santifica. Y esto no lo digo yo. Esto no lo digo yo. En Éxodo capítulo 19, cuando Dios saca al pueblo de Israel de Egipto y después que los lleva al monte, ¿sabe qué le dijo a Moisés? Estas son las palabras que les dirás al pueblo. ¿Y sabe qué le dijo? Ustedes me serán un reino de sacerdote y gente santa. Alabe al que vive. ¿Y gente qué? Santa. Pero no todos los que dicen Señor, no todos los que predican, no todos los que hablan de Cristo están caminando de la mano del Señor. Algunos los está llevando al templo a predicar el diablo. Por eso quiero decirte, Jesús resalta qué es lo que está pasando para que la iglesia entienda. Y Jesús resalta y le dice: solo al Señor tu Dios adorará y solo a Él servirá. ¿Qué quería el enemigo? Predique, enseñe, pero usted me va a adorar a mí. Por eso el Señor dice, está buscando verdaderos. Alguien tiene que abrir su corazón. El Señor está buscando verdaderos que lo adoren. Alábele porque Él es grande, Él vive, hermano. Y Éxodo dice, vosotros me seréis un reino de sacerdote. Gente, ¿cómo? Pero yo le hago una pregunta. ¿Pero será que todos son santos? ¿Será que todos son santos? Ahora, si caminamos en santidad, quiere decir que somos sacerdotes del Dios Altísimo. Porque no patrocinamos el pecado. Porque no le quitas a la Biblia. Amén. Pero el diablo estaba cogiendo un texto de la Biblia, ¿sabe para qué? Para justificarle a usted su pecado. Uy, esto se va a calentar. ¿Cuál era el texto? El Señor dice en la Biblia: no tentarás a Jehová al Señor. ¿Y cuando lo tientas? Cuando pecas, cuando le desobedece. Y por eso el Señor dice: este pueblo me ha tentado y verá mi ira. Amén. ¿Y cuándo lo tentaron? Cuando usted dice, me tentaron en el desierto. ¿Sabe? Dice que cuando levantaron un becerro y lo adoraron, tentaron a Dios. Entonces, lo que estaba haciendo el diablo era, mire, la Biblia dice que a sus ángeles mandará acerca de ti, que te guarden en todos tus caminos. Y como la Biblia dice esto, usted puede hacer esto, tírese de cabeza. ¿Ya están entendiendo? Iglesia amada, ¿ya están entendiendo? Y como la Biblia dice esto, entonces usted puede hacer esto. Tenga cuidado. Porque aunque te estén hablando algo que está escrito, mi pregunta es, si es el Espíritu Santo quien está hablando, te tiene que guiar a la verdad. ¿Cuánto alaban al Señor? No a pecar. O el Señor dice en su palabra que cuando usted se tire de cabeza, Él te va a guardar. Y el Señor dice que cuando usted esté en el mar, tírese allá de cabeza, que el Señor va a mandar una ballena para recogerte. Eso es lo que dice la Biblia. No, la Biblia dice que el hombre sabio, ¿cuántos reciben la palabra? El hombre sabio ve el peligro y se aparta. Donde hay sabiduría, usted ve bien el peligro. Alabe al que vive. Donde hay sabiduría, usted discierne las cosas. Donde hay sabiduría, usted ve con claridad lo que está ¿qué? Pasando. Aunque parezca bueno, venga, hermano Cornelio. Venga, ve, y este señor, ¿de dónde salió? Me parece hasta chévere. Me está llevando al templo. Pero me lleva al templo, pero me manda a hacer cosas que le desagradan a Dios. ¿Cuánto reciben esta palabra? Entonces él discierne y le dice: ¡quítate, Satanás! Inmediatamente se dio de cuenta que era Satanás quien lo llevaba allí para desobedecer a Dios. Pastor, imagínese que resulta que fui a un culto y qué chévere, de verdad. El predicador, muy bueno, chévere. De hecho, me gustó, pastor. ¿Y sabe qué me dijo el predicador? Me dijo esto: que el hombre casado está ligado en el matrimonio. Escúcheme, mientras la mujer vive. O el hombre vive. Y qué chévere, porque me citó la Biblia y es la verdad. Pero ¿sabe qué me encantó, pastor? Que me dijo que yo me podía volver a casar. ¿Cuántos están entendiendo ya? ¿Cuántos reciben esta palabra? Pero ¿sabe qué es lo tremendo? Que me predicó la verdad. ¡Qué chévere! Me dijo la verdad. Me citó la Biblia y me dijo: mire, la palabra dice. Entonces usted puede hacer esto. ¿Qué es lo que el diablo está diciendo? El diablo le citó el Salmo 91. Vuélvalo a leer, por favor. Vuelvo otra vez a Lucas 4. Y dice la escritura allí que al citarle el Salmo le dice: porque escrito está. Por eso es que nosotros no nos podemos llevar solamente por lectura. Tenemos que mirar más allá. ¿Y sabe qué es? Frutos. Porque hay gente que pueden estar predicándote la Biblia, pero los frutos que están dando son malos. Satanás también predica la Biblia. Satanás tiene falsos maestros dentro del pueblo. No lo digo yo, dice la escritura. Hubo falsos profetas entre el pueblo, como también habrán falsos maestros entre vosotros. Amén. O sea, el pueblo, profeta, está hablando de la antigüedad. Amén. Israel. Y como hubieron profetas de Dios que nos acercaban al Señor, también se levantaron falsos profetas que te sacaban del propósito de Dios. Amén. Y dice: y así como hubo falsos profetas entre el pueblo de Israel, también habrá falso maestro entre vosotros. ¿Y sabes qué hacen los maestros? Cogen una verdad, un texto bíblico, para poderle meter allí encubiertamente una herejía. O sea que lo que está haciendo el diablo aquí es cogiendo un texto bíblico. ¿Alguien recibe esto? Un texto bíblico para meterle una herejía al Señor. ¿Y cuál era la herejía? Que se tirara de cabeza. Una cosa es que cuando andes en valle de sombra de muerte, el ángel de Jehová te guardará. Vamos, el ángel de Jehová acampa a nuestro alrededor, pero no lo tiente. ¿Cuántos reciben la palabra? Pero no lo tientes. Y quiero que vayas allá. Y ahorita vamos a volver acá. Mira lo que dice: porque escrito está. ¿Qué le está citando? La Biblia. Y mire lo que le está citando. Le está citando el Salmo 91. Y dice: a sus ángeles mandará acerca de ti. Y lo que está diciendo es la verdad. Que te guarden. en las manos te sostendrán. Y es la verdad, ¿cuánto lo creen? Para que no tropieces con tus pies. ¿En dónde? Y respondiendo Jesús le dijo: dicho está. ¿Sabe qué quiere decir? Que el Señor lo certificó. Que el texto bíblico que tú me estás citando es una realidad. Pero ¿sabe a dónde está la herejía? En que me tire de cabeza. Ay, ay, ay, alguien lo tiene que entender. Ponga el verso al principio. Dice: y lo llevó al pináculo del templo y le dijo: tírate. Pero si usted lee el Salmo no dice tírate. El Salmo dice: a sus ángeles mandará acerca de ti que te guarden en todos tus caminos. ¿Cuánto alaban al Señor? ¿Cómo dice el Salmo? A sus ángeles acerca de ti. Que te guarden en todos tus caminos. Para que tus pies. Eso dice el Salmo 91. Pero la herejía está aquí. Y le llevó a Jerusalén. Y le puso sobre el pináculo del templo. Y le dijo: si eres el Hijo de Dios, échate de aquí abajo. ¿A dónde está la herejía? Oye, ¿cómo no vamos a abrir el corazón, hermano? Eso dice el Salmo 91. ¿Sí ven dónde está cubiertamente la herejía? Échate de aquí abajo. Y viene, le cita el texto y el Señor escuchando le dice: sí, escrito está, no tentarás al Señor tu Dios. ¿Cómo el diablo puede coger un texto bíblico en un falso maestro leyéndote una verdad para meterte una herejía? Por eso, el consejo del Señor Dios Todopoderoso es: escudriña las Escrituras. Ahora vamos a ir donde dice: hubo falsos profetas entre el pueblo, como también habrán falsos maestros entre vosotros. Es decir, hermano, no todo el que dice Señor, Señor, entrará al cielo. Porque una cosa es hablar la Biblia y otra cosa es vivir la Biblia. Y hoy hay mucha gente que habla la Biblia, pero son fornicarios, son adúlteros, mentirosos, ayúdeme, tramposos. Y le hago una pregunta: ¿esa gente es aprobada por Dios? ¿Sabe quién los lleva de su mano? El diablo. Porque a través de ese testimonio, ellos convierten la gracia de Dios en un ¿qué? ¿Qué es lo que quieren hacer? Coger la Biblia, sacarla de contexto, para que la gente se convierta, escúcheme, en una mercadería de la gente. Léalo por favor, 2 Pedro 2:1. Pero hubo también falsos profetas entre el pueblo. Ya le expliqué, en Israel. Como habrá entre vosotros, digan conmigo, la iglesia, los apóstoles, donde nace la iglesia. Entre vosotros, ¿falsos qué? Que introducirán encubiertamente herejía destructora. Están destruyendo la vida espiritual. Están destruyendo la fe. Entonces, note usted que el diablo le estaba enseñando la Biblia, pero la herejía era: tírate. ¿Está claro? Y aquí es donde nosotros tenemos que estar muy, pero muy atentos. Y aquí es donde Dios nos dice: escudriñá qué. Y esto es para prestarle mucho atención. Porque ¿qué hace la herejía? ¿Qué hace la herejía? Destruye la fe, destruye la santidad, y la gente se queda en una religión. Y ellos creen que lo que están haciendo se lo están sacrificando a Dios. Entonces se cumple lo que dice el libro de Judá: convierte en la gracia de Dios en un ¿qué? ¿Qué se vuelve la iglesia? Un libertinaje. Entonces, ¿por qué se vuelve una iglesia con libertinaje? Porque cogieron la herejía, escúcheme, con una astucia tan tremenda que le decían: lea. ¿Sí está leyendo? Sí. Ah, bueno. ¿Qué dice la Biblia? Dice que el ángel de Jehová acampa alrededor de los que le temen y los defiende, y que Dios envía a su ángel y me guarda. Ah, bueno. Entonces, tírese porque Dios lo guarda. Qué bonito es prestarle atención a la Biblia, hermano. ¿Qué es lo que quiere el diablo? ¿Sabe qué quiere el diablo? El diablo nunca ha querido apartarlo a usted del Señor, de la iglesia. ¿Sabe qué quiere el diablo? Convertir su vida en un libertinaje. Porque cuando Dios saca al diablo del cielo, ese animal, después que está aquí, quería volverse a meter allá. O sea que el diablo nunca se ha salido de la iglesia. Por eso lo lleva al templo. ¿Podemos prestar atención a lo que Dios nos está hablando? ¿Podemos abrir el corazón para recibir el consejo de Dios? Y se va a dar cuenta, hermano, que esto es de mucho. Hoy no. Hoy la Biblia dice, si en vida el hombre se separa de la mujer y se casa con otra, comete adulterio. ¿Sabe qué le dicen los hombres? Lea la Biblia. Y lo llevan a un texto bíblico. Y le dicen: ¿por qué Moisés dio carta de divorcio? El Señor le dice: pero al principio no fue así. Le está mostrando, lea la Biblia, que al principio no hubo ningún divorcio. O Adán y Eva se divorciaron y tuvieron problemas como las tiene usted. Pero cuando nos une Dios, salimos adelante. Bueno, alguien lo tiene que recibir. Cuando nos une Dios, ¿salimos qué? Entonces, ¿qué es adulterio? ¿Qué es adulterio? ¿Estar en unión libre? Porque la gente está confundida. Está confundiendo la fornicación con el adulterio. Según la Biblia, el adulterio es cuando alguien se divorcia y se vuelve a casar. Eso significa adulterio. ¿Aló? Pero mientras alguien está casado y se separó de la mujer, pero no se ha casado, no está cometiendo adulterio. Porque se comete en adulterio cuando usted legítimamente deja a su esposa y viene y se casa con otra. Dice, comete adulterio. El que se casa con la repudiada, ¿comete qué? Y usted sabe que repudiar es cuando alguien se divorció. Y si vamos a Apocalipsis, la Biblia dice en Apocalipsis, los que encabezan, los que no entran al cielo, es los fornicarios y los adúlteros. Pero hay una diferencia entre la fornicación y el adulterio. ¿Qué es fornicación? Fornicación es todo aquello que usted no legalice delante de Dios. Dios lo llama fornicación. Cuando alguien está unido, pero no ha legalizado su matrimonio delante de Dios, esa persona está en fornicación. Y por eso Dios le dice, es mejor casarse. ¿Cuánto lo recibe? Es mejor casarse que estarse quemando. Pero yo quiero decirle que este mundo y a las iglesias, el diablo la quiere poner a patas arriba. Y por eso es que usted tiene que meterse tanto con Dios, tiene que buscar tanto la llenura del Espíritu Santo, porque solo el Espíritu Santo conoce la verdad y acomoda lo espiritual a lo espiritual. Pero el diablo, que también es religioso, saca la verdad para acomodarla a la carne. Yo le hago una pregunta. Le hago una pregunta. ¿Los adúlteros entran al cielo? No. Esto está grave. Hay mucha gente. Hay mucha gente. Hay mucha gente que su salvación está en peligro. Por eso el matrimonio que Dios te ha dado, el que tiene oído para oír, si hay problema como los hubo en el matrimonio de Adán y Eva, métase con Dios. No se suelte de Dios para que Dios saque su matrimonio en victoria. Vamos, vamos, vamos, vamos. Espere, espere. Porque el matrimonio de Adán y Eva tuvieron problemas. Y cuando Dios le dice, pero al principio no fue así. Lo que Dios unió no lo separa el hombre. Mi pregunta, Adán y Eva se le separaron. Y tuvieron problemas muy serios. Problemas para llevar a ese hogar a una separación. De tal manera que hasta un hermano mató a su otro hermano. De tal manera que cuando Eva peca, y esto era para el diablo acabar ese matrimonio, cuando el diablo peca, cuando Eva peca, Dios saca a Adán y a Eva de la prosperidad. Pero sin embargo, ellos siguieron adelante, agarrados de la mano de Dios. Ay, ay, ay, ay, alguien lo tiene que recibir. Sin embargo, salieron adelante con todos sus problemas. Nunca se divorciaron. Y por eso Dios le dice, al principio no fue así. Y aquí dice, y todo aquel que repudia a su mujer y se casa con otra, adultera. Y el que se casa con el repudiado del marido. Entonces, ¿qué es adulterio? Adulterio es divorciarse y volverse a casar. Tranquilo, que esto se va a poner bueno. ¿Sabe qué dijeron los discípulos? Si esta es la condición de los hombres, ¿sabe qué dijeron los mismos apóstoles? Entendiendo el mensaje del maestro, si esta es la condición del hombre, no conviene casarse. Póngamelo allí. ¿Y sabe qué le dice el Señor? Que no tuvieran temor al matrimonio, porque el matrimonio no es para todo mundo. El matrimonio es una responsabilidad que viene del cielo. Alabe al que vive, porque el matrimonio es santidad. ¿Qué es el matrimonio? Santidad. Donde usted obliga a su carne a someterse a la voluntad de Dios. El matrimonio es santidad, donde usted obliga a su carne a no fallarle a Dios. Entonces usted jura ser fiel a esa mujer. ¿Cuánto alaban al Señor? Digan conmigo, el matrimonio es santidad. Y a través de la obediencia a Dios, nos unimos en matrimonio, pero también juramos delante de Dios serle fiel a esa mujer. ¿Es así o no es así?
1: Amén.
0: ¿Serle qué? Pastor, aunque me coja a golpe, pues hermano, ese es problema suyo, tenías que pensarlo antes de casarte. Pero ¿dónde se agarra la gente para meter una herejía? El que tiene oído para oír, porque voy terminando. ¿Dónde se agarra la gente para meter una herejía? ¿Por qué Moisés dio carta de divorcio? ¿Sabe qué le dice? Por la dureza de sus corazones. ¿Sabe qué quiere decir? Que de alguna manera ellos no iban a retroceder de su pecado. Porque mientras el corazón esté como una piedra, usted sigue obstinado que lo que está haciendo está bien. Pero el Señor usa un lenguaje y le dice, al no ser por causa de fornicación. ¿Y sabes qué es fornicación? Estar en unión libre. ¿Cuánto alaban al Señor? ¿Cuánto alaban al Señor? Al no ser por causa de fornicación. ¿Y sabe qué ha hecho la gente? Ha sacado otras Biblias para decir que fornicación es adulterio. Y fornicación no es adulterio. Fornicación es quebrantar la ley.
1: unión libre y usted no se casa, usted está quebrantando la palabra. Porque no ha legalizado su matrimonio ante Dios. Y por eso habla de los fornicarios y los adúlteros. Y por eso te estoy diciendo que adulterio es divorciarse y casarse. Y si el adulterio es divorciarse y casarse, lo contrario de lo de la fornicación es no obedecer a Dios. Cuando alguien vive en unión libre, no están en adulterio, están en fornicación. ¿Cuántos pueden alabar al Señor? Y este texto dice, le dijeron, ¿por qué pues mandó Moisés dar carta de divorcio y repudiarla? Él les dijo, por la dureza de vuestros corazones Moisés os permitió. Digan conmigo, os permitió. Y aquí hago otro pare. Porque una cosa es que los hombres permitan ciertas cosas y otra cosa es que sea aprobada por Dios. Yo puedo permitir muchas cosas acá, pero la Biblia a mí me enseña que usted y este servidor tiene que presentarse delante de Dios como obreros aprobados. ¿Y sabe cuál es el obrero aprobado? Quien usa bien la palabra de verdad. Alabe al que vive. Entonces el Señor le dice, mas al principio no fue a qué. Así. Ahora vamos al texto y con esto termino, donde dice la Escritura que el mismo Cristo le dice, el que se separa de su mujer y se casa con otra adultera. Pero ahí dice, a no ser por causa de fornicación. Cuando usted está casado con una persona y usted está teniendo relación fuera del matrimonio, escúcheme bien, usted está fornicando, usted está adulterando. ¿Sabe por qué? Porque usted quebrantó ese primer pacto. ¿Y sabe cuál fue el primer pacto? De serle fiel a su señora. Y esto lo dice el libro de Amos. El libro de Amos dice, porque le fuiste infiel a tu amor y quebrantaste el pacto del matrimonio. ¿Cuándo se quebranta el pacto del matrimonio? Cuando hay una ¿qué? Infidelidad. Pero si esto fuera así, que el matrimonio, si alguien le es infiel a la esposa, el trabajo y el camino era de separarse, yo quiero decirle, hermano, que entonces nadie va a tener un corazón sano, sino que esto se va a volver una tendereta. Lleve y traiga. Corazones heridos, corazones resentidos, corazones llenos de resentimientos, de amargura, cuando la Biblia dice que usted y yo debemos de perdonar las ofensas, cualquiera que sean. Y pone un ejemplo, la infidelidad, tienes que perdonarla. ¿Se acuerdan el profeta que el Señor escogió? Y la Biblia dice que ningún profeta se casaría ni con una mujer prostituta, ni se casaría con una mujer que haya tenido marido. Tenía que casarse con una mujer virgen. Y cuando se habla de mujer virgen, se está hablando de la pureza, de la santidad de la iglesia de Jesús. Y mientras haya adulterio y fornicación, la mujer no es virgen. Está contaminada. Pero escuche bien esto. Ahora Dios le habla al profeta y le dice, ve y busca y compra una mujer prostituta y cásate. Pero es antibíblico, porque ningún profeta podría casarse ni con una prostituta y tampoco podría casarse con una mujer que haya tenido un marido. ¡Aló! Pero ahora Dios le dice, ves y cómprala. Y el hombre se casa y va y la compra, y más demora llevársela para la casa cuando la noche ya estaba ya prostituyéndose. ¿Cuánto lo ha leído? Va y vuelve y la atrae y le dice: mujer mía, esposa mía, amada mía, cariño, tú eres mi amada, tú eres mi esposa. Ok, tú también eres mi esposo. Y a los días vuelve y se va otra vez. ¿Qué está demostrándole Dios a la iglesia? Que cualquiera que sea la ofensa, si usted y yo somos de Dios, tenés que perdonarla y tenés que aceptarla de nuevo. Ahí alguien tiene que recibir esta palabra y tenés que aceptarla con ese amor y decirle: amada mía, esposa mía, yo te compré. Si usted leyera las palabras que usaba el profeta, ¿sabe cuáles eran las palabras que el profeta usaba? Esposa mía, amada mía. Y esto se hizo tan repetitivo en ese matrimonio que luego el Señor le dio una enseñanza al profeta y le dijo: así es mi pueblo. ¿Alguien está entendiendo? Dice: infiel y desleal a su compañero. ¿Cuántos reciben la palabra? Pero el profeta sabía que no la podía abandonar. ¿Sabe por qué? Por cuestiones de principio, de fe, de creencia y de santidad. Por eso él insistió y insistió e insistió e insistió. Y por eso la Biblia dice que el amor cubre multitud de pecados. ¿Cuántos reciben la palabra? Pero no guarda. El amor de Dios no guarda. Y esto hay que prestarle mucha atención. Porque vuelvo y les digo, hoy la moda es el divorcio. Y el divorcio es el camino al adulterio. Pastor, ¿se puede alguien divorciar? Sí. Según la Biblia, Jesús aprobó el divorcio, pero lo dijo claro: sepárese, pero quédese sin casar. O le dice bien claro: o si no, reconcíliese con su marido, porque el que se casa comete adulterio. ¿Qué es adulterio? Volverse a casar. ¿Ya está quedando claro esto? ¿Qué es adulterio? Volverse a casar. Entonces, cuando el Señor cita al texto "al no ser por causa de fornicación", ¿sabe qué significa? No hay matrimonio.
2: Nos rendimos para tus propósitos.

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Señor, desde el día en que te conocí, realmente he sido el hombre más feliz. Por eso viajo por el mundo diciéndole a la gente que tú eres un Dios maravilloso, que tú existes y que tú eres real.

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1: Muchos son los que se levantan contra mí. Muchos son los que dicen de mí: no hay para él salvación. Mas tú, Jehová, eres escudo alrededor de mí, mi gloria y el que levanta mi cabeza.
2: Sí, Señor.
1: Con mi voz clamé a Jehová y él me respondió desde su monte santo. Jehová es mi luz y mi salvación. ¿De quién temeré? Jehová es la fortaleza de mi vida. ¿De quién he de atemorizarme?
2: Oh, Señor.
1: Cuando se juntaron contra mí los malignos, mis angustiadores y mis enemigos, para comer mis carnes, ellos tropezaron y cayeron.
2: ¡Aleluya!
1: Aunque un ejército acampe contra mí, no temerá mi corazón. Aunque contra mí se levante guerra, yo estaré confiado.

0: avivamiento, avivamiento, avivamiento.
1: Una de la tarde, 51.

Hemos venido a adorarte, a exaltarte. Señor, nuestro mayor deleite es tributarte a ti toda la gloria y estar en tu presencia. Eso es lo mejor para nosotros. Vamos a cantar al Señor.

0: Y recorrió Jesús toda Galilea, enseñando en las sinagogas de ellos y predicando el Evangelio del Reino, y sanando toda enfermedad y toda dolencia en el pueblo.
1: ¡Oh!

¡Vamos, grita!

Levanta tu mano derecha y di conmigo: Jesucristo es mi Señor y mi Salvador. Yo soy libre de los yugos, de las tinieblas, de los espíritus de iniquidad que vinieron a mí a causa de los pecados de mis antepasados. Hoy yo invoco el poder de la sangre de Jesucristo sobre mi vida, sobre mi familia,

Pero esto no es solo para nosotros. Esto es para muchos que están allá afuera. ¿Cuántos dicen conmigo: Señor, heme aquí, envíame a mí, pon tu palabra en mi boca?

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1: Hemos venido

Nuestro mayor deleite es tributarte a ti toda la gloria y estar en tu presencia. Eso es lo mejor para nosotros. Vamos a cantar al Señor.

recuerde, no podemos quedarnos estancados, los mismos con las mismas, siempre no. Tenemos que crecer, porque en la Biblia, hermanos, nos habla, y ahorita vamos a leer el soporte bíblico, pero quiero antes de leer donde vamos a leer, quiero que miremos en Corintios, primera los Corintios, capítulo 15, versículo 57 y 58. Primera los Corintios, capítulo 5, 15, versos 57 y 58. El verdadero cristiano siempre tiene que saber cómo está haciendo las cosas, a dónde va dirigida la oración, propósito que tengamos y metas que queramos alcanzar. Entonces dice aquí, primera los Corintios 15, 57 y 58, dice, lo leemos en voz fuerte toditos: mas gracias sean dadas a Dios, que nos da la victoria por medio de nuestro Señor Jesucristo. Así que, hermanos míos amados, estad firmes, constantes, creciendo en la obra del Señor siempre, sabiendo que vuestro trabajo en el Señor no es en vano. El hecho de que usted dedique un día como hoy, venga, doble rodilla, empiece a orar, empiece a preparar su corazón para la enseñanza, no es en vano. Dios siempre recompensa porque Él ve y oye lo que hacemos y lo que decimos. Entonces dice: más gracias sean dadas a Dios, que nos da la victoria por medio de nuestro Señor Jesucristo. Así que, hermanos míos amados, estad firmes, constantes, creciendo en la obra del Señor siempre. Creciendo en la obra del Señor siempre, sabiendo que vuestro trabajo en el Señor no es en vano. De ahí nuestro lema y nuestro propósito de hoy. La oración y la enseñanza me ayudan a entender que no puedo quedarme estancado, sino que tengo que crecer. Ahora sí, vamos a la lectura bíblica para orar y darle gracias al Señor y presentar esta petición. Señor, yo no quiero quedarme estancado en nada. Quiero crecimiento, quiero fortaleza, quiero

Fuerte todito dice: oíd, hijos, la enseñanza de un padre, y estad atentos para que conozcáis cordura, porque os doy buena enseñanza, no desamparéis mi ley. Porque yo también fui hijo de mi padre, delicado y único delante de mi madre, y él me enseñaba y me decía: retenga tu corazón mis razones, guarda mis mandamientos y vivirás. Adquiere sabiduría, adquiere inteligencia, no te olvides ni te apartes de las razones de mi boca. No la dejes, ella te guardará. Ámala y te conservará. Sabiduría ante todo, adquiere sabiduría. Y sobre todas tus posesiones, adquiere inteligencia. Engrandécela, ella te engrandecerá. Ella te honrará cuando tú la hayas abrazado. Adorno de gracia dará tu cabeza, corona de hermosura te entregará. Oye, hijo mío, recibe mis razones y se te multiplicarán años de vida. Por el camino de la sabiduría te he encaminado y por veredas derechas te he hecho andar. Cuando anduvieres, no se estrecharán tus pasos, y si corrieres, no tropezarás. Retén el consejo, no lo dejes, guárdalo, porque eso es tu vida. No entres por la vereda de los impíos, ni vayas por el camino de los malos. Déjala, no pases por ella, apártate de ella, pasa. Porque no duermen ellos si no han hecho mal, y pierden el sueño si no han hecho caer alguno. Porque comen pan de maldad, beben vino de robos, mas la senda de los justos es como la luz de la aurora, que va en aumento hasta que el día es perfecto. El camino de los impíos es como la oscuridad, no saben en qué tropiezan. Hijo mío, está atento a mis palabras, inclina tu oído a mis razones, no se aparten de tus ojos, guárdalas en medio de tu corazón, porque son vida a los que la hallan y medicina a todo tu cuerpo. Sobre toda cosa guardada, guarda tu corazón, porque de él mana la vida. Aparta de ti la perversidad de la boca, aleja de ti la iniquidad de los labios. Tus ojos miren lo recto, diríjas en tus párpados hacia lo que tienes delante. Examina la senda de tus pies y todos tus caminos sean rectos. No te desvíes a la derecha ni a la izquierda, aparta tu pie del mal. Vuelve a decir: la oración y la enseñanza me ayudan a entender que no puedo quedarme estancado, sino que tengo que crecer. Ponga su Biblia ahí y vamos a orar sobre este propósito. Usted le va a decir al Señor: gracias porque tú me has ayudado para hoy estar aquí en este retiro de ayuno y oración, aprendiendo, Señor, de ti, afianzándome en tu palabra, Padre amado, creciendo, Señor, para que nunca, Señor, yo me vaya a apartar, sino que tengo que crecer y tengo que avanzar, porque recuerde que el Señor dice: pasemos al otro lado. Oh, Rababacay, Padre, aquí estamos, Señor bendito, aquí estamos en un día especial como este, dándote la gloria, dándote la honra, dándote la alabanza y dándote la adoración, Padre amado. Oh, Ribabacando Lobacay, permítenos, Señor, reconocer, Señor, tu grandeza, reconocer tu poder, reconocer, Señor, la misericordia
tuya para con nosotros, Padre amado. Nos has dado vida, nos has dado salud, nos has dado bendición, nos has dado de todo, Padre amado. ¿Cómo no vamos, Señor bendito, a agradecer? ¿Cómo no vamos, Señor bendito, oh Coballica, Señor, de distracciones?

lleno, Señor, de problemas, Padre. Tú has puesto en nuestro corazón, Señor, el deseo, la necesidad de buscarte, la necesidad, Señor, de estar aquí en tu casa, Señor, aprendiendo, preparándonos para cada día ser mejores, Padre amado. Oramos, Señor, por aquellos, Señor, que no han entendido esa bendición, por todos aquellos que no han entendido, Padre, este honor y este privilegio, Señor amado. Quítales la venda que el enemigo les ha colocado. Quítales la venda que el enemigo les ha colocado. La pereza con que el diablo los ha cautivado, Padre. La pereza con que el diablo los ha cautivado, Padre amado. Y hazles entender que es tiempo de buscar de ti. Hazles entender que es tiempo de buscar de ti. Hazles entender que es tiempo de buscar de ti, Padre. En el nombre de Jesucristo de Nazaret, trae un despertar a cada corazón. Trae un despertar, trae un despertar, trae un despertar a cada corazón, Padre amado. Oh Señor, desata las almas de toda cautividad. Desata tu pueblo de todo estancamiento, Padre amado. Tú nos has dicho ya por tu palabra que hay que permanecer firmes. Hay que estar, Señor bendito, oh, creciendo en la obra del Señor siempre, sabiendo que lo que hacemos, Señor bendito, nos trae bendición a nosotros, a nuestra familia, a la economía, a tu pueblo y todo, Padre. Por eso aquí estamos, Señor bendito, invocando el poder de tu nombre, invocando el poder de tu espíritu. Aquí estamos, Señor, aquí estamos delante de ti, reprendiendo cualquier artimaña del diablo, todo lo que se opone, Señor bendito, para que las almas no vengan a buscar de ti. Todo lo que se opone, todo lo que se opone, todo lo que se opone, todo lo que se opone, Padre, para que las almas no vengan a buscar de ti, lo reprendemos en el nombre de Cristo. Lo reprendemos, lo reprendemos, lo reprendemos en el nombre de Cristo. Y clamamos, Señor, que nosotros mismos haya un despertar, haya, Señor, hambre y sed de tu palabra, haya un despertar y un deseo de ti, Padre, que no nos cansemos de adorarte, que no nos cansemos, Señor, de bendecirte, que no nos cansemos de glorificar tu nombre, Padre, te lo pedimos en el nombre de Jesús de Nazaret. Dígale al Señor, pon hambre de ti en mi vida, pon sed de ti, que podamos decir como el salmista: mi alma tiene sed de ti, mi alma tiene sed de ti, como el siervo brama por las corrientes de las aguas, así clama por ti, oh Dios, el alma mía, así clama por ti, oh Dios, el alma mía, así clama por ti, oh Dios, el alma mía. Y mamá kendele rebecai y rebequeteme cuando alaba alaba kai. Oh Padre, rompe lo que tengas que romper, quita lo que tengas que quitar, quita lo que tengas que quitar. Aviva tu pueblo, Señor, aviva nuestro corazón para que todos busquemos de ti. Oh Sababayi Karema que te melevo a la bacay, y Karoma Kendelebekwai. Quita todo estancamiento, quita todo bloqueo, quita todo bloqueo. Aviva, Señor, el espíritu de búsqueda, aviva el espíritu de oración, aviva el espíritu de búsqueda. Avive el espíritu de oración en cada uno de nosotros, Señor, te lo pedimos en el nombre de Jesús, en el nombre de Jesús, en el nombre de Jesús, en el nombre de Jesús, en el nombre de Jesús hay poder. Y rababa catamalaba lava sendele belecuata catoma chendele belecuata bacay ute que chendele belecuata machendele belecuata macay urre baquete mechondo loco toco choto loco tomacaya. Padre, gracias, Padre, gracias, Padre, gracias, Padre, gracias, Padre, gracias. Quita todo sueño espiritual, quita todo sueño espiritual, quita todo sueño espiritual, quítalo, quítalo, quítalo, Padre amado, y avívanos y despiértanos, Señor, no solamente a nosotros, sino a todos los que han conocido tu palabra, Padre, a todos los que han conocido tu palabra, Señor. Gracias, eterno Dios, gracias, Padre amado, aleluya. Levante su preciosa mano. Levántala, levántala, levántala. Y diga conmigo: qué peligroso es dormir. Cuando es tiempo de velar, la pereza y las excusas nos llevan a fracasar. ¿Sí será cierto? Claro que sí. ¿Y qué es lo que está atacando a mucho pueblo de Dios? La pereza y las excusas.
que no puedo por esto, que no voy por lo otro, y cada día se nos van a presentar más obstáculos, de tal manera que nos roben el tiempo que ha de ser para el Señor. Porque el pueblo de Dios tiene que ser un pueblo organizado, y el mismo Señor dice que hay tiempo para todo. Entonces vuelvo a decir, qué peligroso es dormir cuando es tiempo de velar. La pereza y las excusas nos llevan a fracasar. Bueno, otro lema de los que ya hemos visto, y diga: el cuerpo que Dios me ha dado es para glorificar a Dios, no es para el adulterio ni para la fornicación. Todo esto lo hemos venido estudiando. Diga también: el ser necios, jactanciosos, imprudentes y mentirosos trae ruina y opresión, y se pierde todo gozo. ¿Por qué estamos recordando? Porque estamos estudiando el libro de los Proverbios. Y en el libro de los Proverbios Dios nos enseña qué hacer y qué no hacer. Y usted y yo estamos aquí dispuestos a estudiar y aprender, ¿verdad que sí? Sí, en el libro de los Proverbios Dios nos dice qué hacer y qué no hacer. Y por eso un día como hoy venimos todos dispuestos a estudiar y aprender. Bueno, otro proverbio que ya hemos visto, diga: nunca pienses y nunca digas, yo me tengo que vengar, porque el que comete esas cosas al infierno va a parar. Diga: déjale la venganza a Dios, que Él sí sabe hacerlo bien. Evitémonos problemas obedeciendo el deber. Sí, eso ya lo vimos. Y también vimos: si Dios prohíbe vengarnos, no odiar ni tener rencor, aprendamos por la palabra qué nos conviene mejor. Dígalo conmigo: si Dios prohíbe vengarme, no odiar ni tener rencor, aprendamos por la palabra qué nos conviene mejor. Otra de las cositas que hemos visto, diga: las malas asociaciones son prohibidas por Dios, siempre traerán consecuencias por no obedecer su voz. El iracundo y rencilloso lleva por dentro el enojo, y del veneno que tiene contamina a su antojo. Todo esto lo hemos visto ya. Pero hoy, como vamos a ver el número 25 del no de los proverbios, ya, hermanos, vamos llegando al 30. Cuando completemos el número 30 de los no de los proverbios, estudiaremos los sí de los proverbios. Porque los proverbios nos enseñan qué hacer y qué no hacer. Cuando uno es estudiado en la palabra, preparado, tiene doctrina, imposible, hermanos, que vaya a seguir portándose mal. Muchas veces, y hay cristianos que cometemos muchas veces errores por ignorar las cosas, que no sabemos qué dice la palabra acerca de eso. Entonces cometemos errores. Y más, hermanos, cuando no somos de cuna cristiana como la mayoría que estamos aquí, sino que después de adultos hemos llegado al conocimiento del Señor, hemos cometido muchos errores. Pero precisamente Dios nos está enseñando, como le dice Pablo a Timoteo. Pablo era ya maduro, Timoteo era un jovencito, pero le dice: Timoteo, aprende lo que te estoy enseñando para que tú puedas enseñarle a otros. El no de hoy es también para eso, porque ya la mayoría, hermanos, de nosotros hemos tenido nuestros hijos. Tal vez unos les hemos dado buena enseñanza, otros no hemos sido tan sabios para dar buena enseñanza, pero de todos modos, lo que Dios nos enseña hoy sirve para enseñarle a otros, ¿verdad que sí? Y para corregirnos, en caso que estemos cometiendo algún error, sirve para corregirnos. Siéntese y vamos a mirar el no de hoy.
Cada día como hoy vemos un no de los proverbios, porque ya vimos que el libro de los proverbios es para eso. Y por si alguien no empezó con nosotros desde un comienzo este estudio, vamos a recordar todos para qué y por qué es el libro de los proverbios. Leamos Proverbios 1 al 7. Por si alguien no empezó con nosotros este estudio hace algún tiempo que lo hemos venido estudiando. Dice motivo de los proverbios. Búsquenlo todos. Y si alguien no tiene su Biblia, hágase junto a alguien que lo tenga. Que me gusta siempre que usted compruebe lo que estamos estudiando, porque lo que escrito, escrito está. Y Dios nos va a pedir cuentas es por su palabra de lo que Él dejó para nosotros y nos ha enseñado. Entonces, Proverbios 1 dice, motivo de los proverbios. Leemos todos y dice, los proverbios de Salomón, hijo de David, rey de Israel. ¿Para qué son? Para entender sabiduría y doctrina, para conocer razones prudentes, para recibir el consejo de prudencia, justicia, juicio y equidad, para dar sagacidad a los simples, a los jóvenes, inteligencia y cordura. Oirá el sabio, aumentará el saber, y el entendido adquirirá consejo. Para entender proverbio, declaración, palabras de sabios y sus dichos profundos. El principio de la sabiduría es el temor de Jehová. Los insensatos desprecian la sabiduría y la enseñanza. Pero como usted y yo no somos insensatos, sino entendidos, por eso estamos estudiando la palabra. Y aquí mismo en Proverbios dicen el versículo 22, dice, ¿hasta cuándo, oh simples, amaréis la simpleza? ¿Hasta cuándo se quedan estancados? ¿Hasta cuándo no adquieren sabiduría? ¿Hasta cuándo no tienen crecimiento? ¿Hasta cuándo los mismos con las mismas? Y ya en nuestro lema que ya oramos y ya vimos, entonces vimos, hermanos, que la enseñanza y la oración, la oración y la enseñanza me ayudan a entender que no puedo quedarme estancado, sino que tenemos que crecer. Entonces, no podemos, el cristiano no puede estancarse. Una persona, hermanos, cuando se estanca, hasta ahí llegó. Por eso el Señor le dijo a los discípulos, pasemos al otro lado. Se levantó tormenta, sí. Pero no se quedaron, hermanos, estancados. Dios los ayudó y llegaron a lograr más metas porque pasaron al otro lado. Entonces dice aquí en el verso 22, ¿hasta cuándo, oh simples, amaréis la simpleza? Y los burladores desearán el burlar, y los insensatos aborrecerán la ciencia. Volveos a mi reprensión. He aquí yo derramaré mi espíritu sobre vosotros y os haré saber mis palabras. Según esto, ¿qué quiere el Señor para usted y para mí? Diga que crezca en conocimiento, en poder, en fortaleza, en autoridad, en todo, creciendo en la obra del Señor siempre. Entonces dice, ¿hasta cuándo, oh simples? Van a seguir con esa simpleza. Cuando una de las señales y de las promesas del Señor en este último tiempo es, he aquí yo derramaré de mi espíritu sobre toda carne. Esa es una bendición. Y Dios no da el espíritu por medida, se lo da a todo aquel que se lo pida. Pero hay que pedirlo, hay que buscarlo, hay que anhelarlo. Por eso no podemos conformarnos. Cada día, hermanos, como leímos en el Salmo que leímos, dice que el camino del justo, la vida suya y mía, es como la luz de la aurora que va de aumento en aumento hasta que el día es perfecto. Por ejemplo, una noche o una madrugada, por tormentosa que esté, por oscura que esté, pero no se queda ahí siempre en oscuridad y en tormenta.
llega la mañana en que ya empieza la claridad, alumbrar el sol y todo. Llovinará, pero el sol y la claridad sobresale por encima de todo. Así pasa. Que tal vez, hermano, se le presenta a usted problemas, dificultades, el trabajo para no venir un día a recibir enseñanza. Hay que vencer eso. Hay que, hermanos, y ser organizados, ¿verdad que sí? Bueno, vamos a continuar. El jueves pasado vimos, hermanos, las palabras son valiosas, no las puedo desperdiciar, porque por cada una de ellas cuenta yo tendré que dar. Fue el tema del ayuno pasado. ¿Por qué? Porque vimos en el Proverbio 23:9, este repaso de lo que vimos, ahorita vemos el proverbio de hoy, Proverbio 23:9. ¿Por qué este lema de que las palabras son valiosas, no las puedo desperdiciar? Porque por cada una de ellas cuenta yo tendré que dar. ¿Por qué? Porque Proverbio 23, versículo 9, mire lo que dice. No hables a oído del necio, porque menospreciará la prudencia de sus razones. No hables a oídas del necio. Y desarrollamos ese tema de que cuando está la necedad arraigada en alguien, hombre o mujer o quien quiera que sea, mire, usted le puede decir, le puede exhortar a las buenas, a las malas, ¿y qué? ¿Le van a obedecer? No, porque hay necedad en el corazón. Entonces dice, no pierdas sus palabras son valiosas, su tiempo es valioso, aprovéchalo más bien en algo que dé resultado. Porque es que muchas veces es así. Entonces, hermano, ¿para qué perdemos el tiempo? Y yo le decía que hay personas que uno las ha atendido 3, 4, 5, 6, 10 veces y el mismo con las mismas. Yo digo, al menos que traiga otro problema, que venga con otra dificultad, pero siempre el mismo con las mismas, y ya no se le ha enseñado y ya no se le ha aconsejado. Sí, pero es que por algo es necio. Y vimos ese tema muy importante, que es un necio, hermano, ignorante, estúpido, imprudente, falto de razón, terco en lo que dice y en lo que hace. Entonces, por eso el Señor nos dice, por ejemplo, en Proverbios 12:16, un pequeño repaso, Proverbios 12:16, el necio al punto da a conocer su ira, mas el que no hace caso de la injuria es prudente. Entonces, los necios los toma y los utiliza el diablo para aguijonearlo a usted y a mí. Siempre con lo mismo, siempre ahí. Y si usted no es maduro, va a caer en la trampa siempre. Se va, hermanos, a contaminar, se va, hermanos, a untar de lo mismo y va, hermanos, a volverse igual que ellos. Entonces, vimos otra partecita bonita, Proverbios 18:6-7. Proverbios 18:6-7. Los labios del necio traen contienda. No caiga en esa trampa. Por eso no hables a oídos del necio. No gastes tiempo ahí con una persona que, hermanos, usted ya le ha hablado, le ha dicho, le ha amonestado y todo. Ya no más, porque va a resultar usted en problemas. Dice, los labios del necio traen contienda y su boca los azotes llama. Ellos son terreno abonado por el diablo para causarnos problemas. El entendido ve el peligro y se aparta, pero el necio cae en la trampa del diablo. Y hay gente preparada por el diablo solo para querernos quitar la paz. Solo para querernos quitar la paz. Sea, hermanos, en el bus, sea en la casa, sea en el trabajo y todo. Usted viene un ayuno, se goza, salimos felices. Oiga, y no falta quien se deja utilizar del diablo para quitarnos la paz. Entonces entendamos y aprendamos, porque eso es lo que el Señor nos está enseñando. Bueno, entonces todo eso ya lo vimos, hermanos. Y hoy vamos a ver un tema muy bonito, que aunque, como les dije, tal vez muchos de nosotros, hermanos, ya nuestros hijos son grandes, pero tenemos nietos. Y aunque, hermanos, no tengamos niños pequeños,
Pero uno nunca deja de ser padre, nunca deja de ser madre, y siempre tiene que haber en nuestra boca y en nuestro ser autoridad para corregir las cosas, ¿verdad que sí? Levante su mano y diga: los que somos hoy mayores, no se nos puede olvidar que nuestros padres nos corrigieron para bien y no para mal. Usted dirá: ¿y qué tiene que ver eso con el proverbio de hoy? Ya lo vamos a entender, vuélvalo a decir. Los que somos hoy mayores, no se nos puede olvidar que nuestros padres nos corrigieron para bien y no para mal. Y vuelvo a decir: es verdad que ninguna disciplina parece ser causa de gozo, pero después de algún tiempo trae paz y trae reposo.

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En Génesis 32:26, Jacob tiene un encuentro con Dios. Jacob, hijo de Isaac, hijo de Abraham, le dijo al Señor: "No te dejaré si no me bendices."

0: De Nazaret, Padre, manifiesta tu poder, manifiesta tu gloria, Padre Santo, seas tú glorificándote, Dios mío, seas tú manifestándote, Padre amado, en el nombre poderoso de Cristo Jesús de Nazaret. Poder de Dios desciende, poder de Dios glorifícate, Dios mío, poder de Dios sobra, Padre amado, en el nombre de Cristo Jesús de Nazaret, Padre, seas tú glorificándote, Dios mío, seas tú obrando en cada uno de mis hermanos, Dios mío, Padre Santo, solo tú conoces, Rey de Gloria, Padre, la necesidad, Dios mío, la prueba, la lucha, la dificultad que ellos tienen, Padre Santo. Solo te pido, Dios mío, que tú te glorifiques, Dios Todopoderoso, Señor. Padre Santo, glorifícate, Dios mío, Señor. Sé propicio, Padre amado, a cada necesidad, Rey de Gloria, Padre Santo. Glorifícate, Rey de Gloria, Padre Santo, en el nombre de Cristo Jesús de Nazaret, Padre. Mira aquel hermano que está enfermo, Padre Santo. Hoy te pido, Dios mío, que tú seas visitándolo, Rey de Gloria, Padre. Seas tú colocando tu mano poderosa, Rey de Gloria, Padre, allí en esa parte afectada, Rey de Gloria, Padre, en el nombre poderoso de Cristo Jesús de Nazaret, Padre, manifiesta tu poder y tu gloria, Dios mío, Padre amado, en el nombre de Cristo Jesús de Nazaret, Padre. Mira las peticiones, Padre amado, que hoy, Padre Santo, mis hermanos han traído ante ti, Padre Santo. Solo te pido, Dios mío, que te glorifique, Rey de Gloria, Padre. Manifiéstate en esta hora, Dios mío, Padre amado. Toma el control, Rey de Gloria, Padre celestial, en el nombre poderoso de Cristo Jesús de Nazaret, Padre. Ahora, Padre Santo, en el nombre de Cristo, en el nombre de Jesús de Nazaret, Padre, inclina tu oído, Padre Santo, a esa oración, Rey de Gloria, Padre, en el nombre poderoso de Jesús de Nazaret, Padre. Manifiéstate, Rey de Gloria, Padre. Glorifícate, Padre Santo, en el nombre de Cristo Jesús, Señor nuestro, Padre amado, en el nombre poderoso de Cristo Jesús de Nazaret, Padre. Sigue obrando, papá, sigue glorificándote, Padre, sigue manifestándose con poder y gloria, Padre Santo, en el nombre poderoso de Cristo Jesús de Nazaret, Padre. Seas tú glorificándote, Padre amado, Señor, en cada vida, Dios Todopoderoso, Señor, en el nombre de Cristo Jesús de Nazaret, Padre. Glorifícate, glorifícate, Padre Santo, glorifícate, Padre Santo, en esta vida, Dios mío, Padre amado. Ayúdanos, Padre Santo, en la gloria, Dios mío, Padre Santo. Ayúdanos, Padre Santo, como iglesia, Dios mío, Padre Santo, a perseverar cada día, Dios mío, Padre amado, a estar, Padre Santo, en la gloria, atentos, Padre Santo, la gloria, Señor, a poner por obra, Padre Santo, cada enseñanza, cada palabra, Padre Santo, la gloria, Padre Celestial, que aquí escuchamos y que aprendemos, Padre Santo. Gracias por cada enseñanza, Padre amado, Señor, que tú nos das cada día, Padre amado. Gracias por ese esfuerzo que hace tu siervo y tu sierva, Padre Santo, la gloria, para enseñarnos, Padre Santo, la gloria, Señor, en el nombre de Cristo Jesús de Nazaret, Padre. Sigue obrando, papá, sigue glorificándote, Padre amado, en la vida de nuestro pastor, en la vida de nuestra pastora, Rey de Gloria, Padre Celestial, en el nombre de Cristo Jesús de Nazaret, Padre, en la vida, Padre Santo, nuestro hermano Antonio, Padre Celestial, gracias por su vida, Padre amado, Señor, gracias por los siervos que tú has traído a este lugar, Rey de Gloria, Padre Celestial, úsalos grande y poderosamente, Padre Santo, en la gloria, ayúdalos, Padre Santo, en la gloria, Dios mío, Padre amado, que cada petición, Padre amado, que ellos colocan delante de ti, Padre Santo, en la gloria, pueda ser, Padre Santo, recibida, Padre Santo, así como ellos, Padre Celestial, Dios Todopoderoso, te sirven a ti, Rey de Gloria, Padre Celestial. Tu palabra dice: clama a mí, yo te responderé, Rey de Gloria, Padre Celestial. Escucha, Rey de Gloria, Padre Santo. Inclina tu oído, Padre Santo, a cada necesidad, Rey de Gloria, a cada petición, Padre Santo, la gloria, Señor. Glorifícate, Padre Santo, en el nombre de Cristo Jesús de Nazaret. Manifiesta tu poder y tu gloria en esta hora, Dios mío, en su vida, Dios mío, en sus hogares, en sus hijos, Padre Santo, en el nombre de Cristo Jesús de Nazaret, Padre. Seas tú guardando sus hijos, Rey de Gloria, seas tú cuidándolos, protegiéndoles, Dios mío, supliendo sus necesidades donde quiera que vayan, donde quiera que se encuentren, Rey de Gloria, Padre, en el nombre poderoso de Cristo Jesús de Nazaret, Padre. Aparta de sus vidas todo mal, todo peligro, Dios mío, todo lo que no es tuyo, Padre amado, todo lo que les quiera hacer daño, ahora mismo lo reprendemos, lo echamos fuera, en el nombre poderoso de Cristo Jesús de Nazaret, Padre. Manifiesta tu poder y tu gloria, Padre Santo, en el nombre de Cristo Jesús de Nazaret, Padre. Gracias te damos, Dios del cielo. Gracias te damos, Padre Santo, en esta hora, Dios mío, Padre Santo. Hoy en esta hora colocamos delante de tu presencia, Rey de Gloria, Padre Santo, esos 3 días de ayuno, Padre Santo, y te pedimos, Dios del cielo, Padre amado, que tú estás tomando el control del comienzo final, Dios mío. Seas tú aparejándonos, Rey de Gloria, Padre, a la iglesia, todo, Padre Santo, en la gloria, para que podamos estar, Rey de Gloria, en esos 3 días de ayuno, Padre Santo, en el nombre de Cristo Jesús de Nazaret, Padre. Glorifícate, Padre Santo. Glorifícate, Padre Santo, en el nombre de Cristo Jesús de Nazaret, Padre. Seas tú trayendo, Padre Santo, en la iglesia, Dios mío. Seas tú trayendo, Padre Santo, a mis hermanos, Rey de Gloria, Padre. En el nombre poderoso de Cristo Jesús de Nazaret, Padre. Que esos 3 días, Padre amado, podemos estar aquí, Rey de Gloria, Padre. Como lo dice tu palabra, Rey de Gloria, Padre Celestial. Unámenes y juntos, Padre Santo, en la gloria. En el nombre de Cristo Jesús de Nazaret, Padre, manifiesta tu poder y tu gloria, Dios mío. Seas tú derribando y destruyendo todo lo que no es tuyo, Padre amado. Todo lo que se quiera levantar, todo lo que se quiera oponer, Dios mío, Padre amado. Hoy es cancelado, derribado, estruchado fuera. En el nombre de Jesús de Nazaret, Padre. Glorifícate, Rey de Gloria, Padre. Glorifícate, Padre Santo, en el nombre de Cristo Jesús de Nazaret, Padre. Sigue obrando, papá. Sigue glorificándote, Padre. Sigue manifestándose con poder y gloria, Padre Celestial, en el nombre de Cristo Jesús de Nazaret, Padre. En esta hora, Dios mío, te pedimos, Dios del cielo, Padre amado, Señor, que tú seas Rey de Gloria, bendiciendo la iglesia, Padre. Bendícenos, Padre Santo. Bendice la iglesia, Padre Santo, en el nombre de Cristo Jesús de Nazaret, Padre. Mira esa ofrenda, Padre Santo, en la gloria. Seas tú supliendo a mis hermanos, Rey de Gloria, Padre, porque tu palabra dice que bienaventurado dar que recibir, Padre Santo. Sí, Señor, Padre Santo, gracias, Rey de Gloria, Padre. Gracias, precioso Dios y maravilloso, Padre Santo, en la gloria, por suplir, Rey de Gloria, Padre Santo, por bendecirnos, Padre Santo, en el nombre de Cristo Jesús de Nazaret. Padre, glorifícate, Dios mío. Levanta la economía de la iglesia, Dios mío. Restaura la economía de la iglesia, Padre Santo, en el nombre de Cristo Jesús de Nazaret, Padre. Abre puertas de bendición, Rey de Gloria, Padre. Abre puertas de empleo, Padre Santo, en la gloria, para aquellos hermanos, Padre Santo, que están orando por un empleo, Dios mío, Padre amado, que están clamando, Padre Santo. Mira esas hojas de vida, Padre Santo, esas, Padre Celestial, hoy te pedimos, Dios de gloria, que tú te glorifiques, Dios mío, Padre amado. Seas tú dándoles un empleo conforme a tu voluntad, Rey de Gloria, Padre, en el nombre de Cristo Jesús de Nazaret, Padre. Manifiesta tu poder y tu gloria, Padre, que sea la gloria tuya obrando, que sea el poder tuyo fluyendo, Padre amado, en el nombre poderoso de nuestro Señor Jesucristo, Padre amado. Te adoramos, te glorificamos, te exaltamos y te damos gloria a ti y alabanza, Padre amado. En esta hora, Padre amado, oramos, Rey de Gloria, Padre, por la familia pastoral, Rey de Gloria, que tú has colocado en este lugar, Padre Santo, Padre Celestial, en el nombre de Cristo Jesús de Nazaret, Padre. Hoy te damos gracias, Rey de Gloria, por este pastor, por nuestra pastora, Rey de Gloria, Padre, por sus hijas, Rey de Gloria, Padre. Te pedimos, Dios del cielo, que tú estás guardando, Padre Santo, cuidando y protegiendo, Padre amado, nuestro pastor, Padre Santo, allí, Padre, donde quiera que él esté, donde quiera que se encuentre, Dios mío, Padre amado. Padre, úsalo con poder y gloria, Padre Santo, que donde quiera que él se pare, Dios mío, a predicar tu palabra, Dios mío, que sea la gloria tuya descendiendo, el poder tuyo fluyendo, Padre amado, en el nombre de Cristo Jesús de Nazaret, Padre. Que cada palabra que salga de su boca, Padre, sea como martillo que quebranta la piedra, Dios mío, Padre, en el nombre de Cristo Jesús de Nazaret, Padre. Manifiéstate con poder y gloria, Padre, que la gloria tuya descienda con poder y gloria, Señor, sobre nuestros pastores, sobre sus hijas, en el nombre de Cristo Jesús de Nazaret, Padre. Gracias te damos en el nombre de Jesús. Dios le bendiga, mis hermanos. Con nosotros nuestra hermana Carmen.
1: Gloria al Señor. Sean cada uno de ustedes bienvenidos y doblemente bendecidos. Amén. Vamos a estar bien dispuestos para adorar, para glorificar el nombre del Señor en esta preciosa noche, donde el Señor nos ha dado el privilegio de estar nuevamente aquí en su casa. Amén. Vamos a presentar este tiempo. Padre Rey Celestial, en el nombre de tu amado Hijo Jesús, te damos muchas gracias, Señor, por el privilegio y la oportunidad que nos das, Señor, de estar una vez más, Señor, aquí en tu casa, Señor, casa de oración, puerta del cielo, donde tú derramas bendición y vida eterna, Señor. Venimos delante de ti, Señor, con un corazón, Señor, dispuesto, Señor, Padre Santo, a recibir, Señor, y a dar de nosotros, Señor, una adoración, Señor, que llegue delante de tu presencia, Señor, porque reconocemos, Señor, que te necesitamos, Señor, que separados de ti nada podemos hacer, que tú eres nuestro anhelo, que tú eres nuestro deseo, Señor. Por eso te invitamos, precioso Espíritu Santo, que vengas y tomes el control, Señor, de todo lo que somos. Dígale, toma el control, Señor, de todo lo que soy, alma, cuerpo y espíritu, Señor. Lleva mis pensamientos cautivos a tu obediencia, Señor. Oh, Padre Santo, que yo te pueda adorar, Señor, en esta noche, Señor, en espíritu y en verdad, Señor. Que mi adoración llegue delante de ti. Hable ahí con el Señor, hable ahí con el Padre, con el Hijo, con el Espíritu Santo, porque Él está aquí. El precioso Espíritu Santo se mueve aquí en esta noche. Sí, precioso Espíritu Santo, ven, apodérate de esta reunión, Señor. Orsi, Padre Santo, trae, Señor, Padre amado, a todos aquellos, Señor, en esta noche, Señor. Sabemos, Señor, que tú eres el que estás añadiendo, Señor, a todos aquellos, Señor, que han de ser salvos, Señor. Sí, Padre Santo, gracias, Señor, porque reconocemos, Señor, en esta noche que ¿quién como Él? ¿Quién como tú, Señor? Sí, Padre Santo, recibe, Señor, sí, Padre Santo, nuestra adoración y nuestra exaltación. Oh, maravilloso. Vamos a decirle que ¿quién como Él?

Aleluya. Por su palabra todo acaba y vuelve a empezar, hermanos. Así que lo que está allí, que no, nosotros no tenemos la solución, pero en las manos del Señor todo vuelve a empezar. Dios nos da un nuevo comienzo, nos da una nueva oportunidad, porque no hay nadie como Él que tiene el poder y la autoridad para transformar y cambiar las cosas. Amén. Y vamos a seguir alabando y glorificando el nombre del Señor. Vamos con esas palmas.

Aleluya, gloria al Señor. Poderoso. Vamos a ahí donde usted está, levante sus manos y vamos a decirle que nos dé de beber en esta noche de su precioso espíritu. Aleluya, que tenemos hambre y sed de su presencia.

0: adórele, dele ese fuerte aplauso. Oh, maravilloso Rey, gracias, gracias, porque queremos más de ti, Señor. Te adoramos, te exaltamos, amado Rey, porque tú eres el que estás en este lugar, Señor. Gracias, gracias por moverte con poder, Señor, pues sabemos y reconocemos, Señor, que tú estás aquí, Señor, en medio de tu pueblo, Señor. Queremos escuchar tu voz, Señor. Háblanos, Señor, en esta noche, Señor. Pues sabemos y reconocemos, Señor, que todo lo que tú haces, Señor, lo haces, Señor, pensando, Señor, en cada uno de nosotros. Te damos a ti, Señor, la gloria, la honra.
1: Gloria, gloria a Dios. Dios les bendice, iglesia. ¿Quién es el que vive? Y a su nombre. ¿Cuántos se gozan en la presencia del Señor? Vamos a darle un fuerte aplauso al Señor y dígale, Señor, yo quiero más de ti. Dame de beber de tu manantial. Dígale, Señor, yo quiero más de tu presencia, más de tu espíritu, Dios de los cielos. Dígale, Señor, aquí estoy para que me llenes más y más y más de ti. Oh, santo, te alabamos, bendecimos tu nombre, porque solo tú eres digno, Señor, de ser alabado, eres digno, Señor, de ser exaltado, eres digno, Señor, de toda adoración y de toda alabanza. Recíbela en esta noche, Señor, de tu pueblo, en el nombre de Jesús, amén. ¿Cuántos se gozan en el Señor, iglesia? Lo voy a invitar en esta noche que usted salude allí su hermano, el que está al lado, al frente. Dígale, si tiene su esposa, dele un abrazo y dígale, Dios te bendiga, me alegro verle en la casa del Señor, aleluya, qué bendición, me alegro estar aquí todos reunidos, como dice la palabra, juntos y en armonía. Gloria al Señor, gloria a Dios. Muy bien, ahora sí, busque su puestecito allí, así tienen que estar la iglesia. Todos juntos, todos hermanos en armonía, una sola alma, un solo corazón, dice la Escritura, alegrarnos los unos con los otros, porque somos el pueblo de Dios, amén. Somos la iglesia de Cristo. Y si usted supiera todo lo que hizo el Señor Jesús por nosotros, hermano, usted se dispusiera aún más y más y más para recibir más y más y más de Él. Muy bien. ¿Sabe que el estar aquí en la casa del Señor dice que nos lleva de poder en poder? Dice, irán de poder en poder y cambiarán su valle de lágrima en gozo, en alegría. El estar aquí no es un desperdicio, no es voy a ver si de pronto Dios puede hacer algo por mí, no. Cuando usted viene con su corazón dispuesto, cuando usted viene con un corazón abierto para Dios y con anhelo de decirle, Señor, aquí estoy.